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17: Son las 6 con 14 minutos.
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2: Son las 6:29.
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11: Son las 6:44 minutos.
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1: Son las 7 en punto.
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2: Son las 7:29.
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1: Son las 7:46.
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2: ¿Alguna vez te has quedado sin dinero y el banco está cerrado? Sin duda, en esos momentos damos gracias al inventor del cajero automático. ¿Pero sabes quién fue?
3: La creación del primer prototipo de cajero automático
2: se le atribuye al estadounidense Luther George Simijanla en 1939. Este proyecto fue del agrado de Citibank of New York, quien financió la prueba piloto. Sin embargo, la gente no estaba preparada para este invento y el cajero automático fracasó en su primer intento por falta de demanda. En 1965, el británico John Shepherd Barron vivía en el campo a las afueras de Londres y un día tuvo que viajar a la ciudad para poder cambiar un cheque y tener efectivo. Desgraciadamente llegó unos minutitos tarde y encontró el banco cerrado. De este incidente se le ocurrió hacer una máquina expendedora de dinero, así como las máquinas de chocolates que le permitiera ingresar el cheque y obtener de inmediato el dinero. Así fue como de manera oficial surgieron los primeros cajeros automáticos en el mundo.
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2: Son las 8 en punto.
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6: En la década de los 80 existían antros para todos los gustos que eran muy tradicionales y que dejaron huella en nuestra memoria. Si querías bailar la música de moda, estaban el Magic Circus, el News Pedregal o Toreo, el Vogue, el Quetzal. Ahora que si eras de los que les gustaba el rock en vivo, podías asistir a Rocotitlán, el Rockstop, a Luke o a La Diabla. Pero si lo tuyo eran los grupos en vivo que tocaban covers, había muchas opciones, entre ellas La Resaca, donde tocaba el grupo Los Five Fingers, el Ecus, el Liverpool Pub, donde tocaba el grupo Morsa, o el Embudo, que después fue

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1: Son las 8:30.
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1: Son las 9:01.
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4: Hay que dejarlo claro. Los fuegos artificiales afectan a nuestras mascotas y lo ideal sería que no sucedieran. Seamos conscientes de que el oído humano capta entre 0 y 120 decibeles, mientras que los perros y gatos captan el triple. Esto sin contar la visión más aguda con la que cuentan y las luces pueden molestarles. ¿Qué hacer para superar el mal rato? Previamente juega con ellos para que se cansen y se sientan acompañados. Que muerda su juguete favorito le puede ayudar a calmar la ansiedad. Cierra puertas y ventanas y utiliza música calmada. Hay videos en YouTube que cumplen con esta función. Si por algo le toca estar solo, no lo amarres ni lo encierres en un espacio reducido. Nada mejor que estar en su lugar favorito. Si en otras ocasiones de plano se ha puesto muy mal, consulta con un veterinario si le puedes dar algún medicamento que lo relaje. O bien, hay un método llamado Telling Touch que consiste en ponerle vendas, sin apretar mucho, alrededor de su cuerpo para que sienta suavidad en su piel y se relaje. Temblorina, lloriqueos, gruñidos, baba en exceso o caminar o dar vueltas sin sentido pueden ser señales de miedo o ansiedad, por lo que hay que estar muy atentos. Sabemos que tronar cohetes y fuegos artificiales es muy divertido, pero piensen lo mal que la pueden pasar los animalitos.
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1: Son las 9:30.
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1: Son las 9:46.
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4: Soy Melissa Mochulske y hoy les voy a hablar de las estadísticas detrás de los propósitos de Año Nuevo a mi manera. Bajar de peso, hacer ejercicio, dejar de fumar, beber menos, leer más, ahorrar y levantarse más temprano son los propósitos oficiales de Año Nuevo del 80% de las personas que quieren tener un cambio en sus vidas y aprovechan el inicio de un nuevo año para comenzar de inmediato. O bueno, ya una vez que pasó la rosca de Reyes. La triste realidad es que el 90% de la gente que tiene este tipo de propósitos, que dicho sea de paso son los más comunes en el mundo, no logra cumplirlos. ¿Por qué creen los expertos que pasa esto? Principalmente por la falta de autocontrol, exceso de estrés y nula motivación. Sin embargo, hay un 10% que sí logra los cambios que se propone durante el nuevo año y el secreto de su éxito es ponerse metas reales a corto plazo. Por ejemplo, si quieres dejar de fumar, empieza por reducir la cantidad de cigarros que fumas al día. Si es bajar de peso, comienza con un kilo al mes. Esto hará que no pierdas la motivación y que mantengas tus propósitos.
5: Ay, Melissa, ¿pero cómo le hago para tener claro eso?
4: Define bien tus metas. No es lo mismo decir este 2020 quiero hacer ejercicio a voy a empezar a correr 2 veces por semana. Mientras más específicos sean tus propósitos, más fácil será cumplirlos. Prioriza. Si tienes una lista de 20 propósitos, difícilmente vas a lograr cumplirlos todos y el sentimiento de frustración te va a alcanzar en cualquier momento. Y por último, ten muy claro qué necesitas para cumplir todos tus propósitos. Ahora sí, señoritas y señores, con lápiz y papel, apunten en una hoja sus propósitos. Es importante hacerlo para llevar un registro de los avances, que llegó el momento de empezar a hacer de ellos una nueva realidad. Soy Melissa Mochulske y estos fueron algunos consejos para cumplir los propósitos de Año Nuevo a mi manera.

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1: Son las 10 con un minuto.
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1: Son las 10:30.
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2: Son las 10:44.

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1: Son las 10 con 58 minutos.
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3: Atención, amigos de W. Fortnite volvió al iPhone después de 6 años de exilio. Sí, 6. La última vez que se pudo jugar en Apple, todavía usábamos cubrebocas obligatorio. ¿Qué pasó? En 2020, Epic Games se puso rebelde. Quiso cobrar por fuera sin pagarle comisión a Apple, y Tim Cook lo mandó al rincón, como mamá castigando en plenos años 90. Pero Epic ganó en tribunales. Y ahora regresa triunfal a Europa, Japón y casi todo el mundo. 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Un final feliz digno de The Goonies. Los rebeldes ganaron. 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
1: Son las 11:30.
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1: Son las 11 con 44 minutos.
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camina plácido entre el ruido y la prisa y piensa en la paz que se puede encontrar en el silencio. En cuanto sea posible y sin rendirte, mantén buenas relaciones con todas las personas. Enuncia tu verdad de una manera serena y clara, y escucha a los demás, incluso al torpe e ignorante. También ellos tienen su propia historia. Esquiva a las personas ruidosas y agresivas, pues son un fastidio para el espíritu. Si te comparas con los demás, te volverás vano y amargado, pues siempre habrá personas más grandes y más pequeñas que tú.

Disfruta de tus éxitos lo mismo que de tus planes. Mantén el interés en tu propia carrera, por humilde que sea. Ella es un verdadero tesoro en el fortuito cambiar de los tiempos. Sé cauto en tus negocios, pues el mundo está lleno de engaños. Mas no dejes que esto te vuelva ciego para la virtud que existe. Hay muchas personas que se esfuerzan por alcanzar nobles ideales. La vida está llena de heroísmo. Sé sincero contigo mismo. En especial, no finjas el afecto y no seas cínico en el amor, pues en medio de todas las arideces y desengaños, es perenne como la hierba. Acata dócilmente el consejo de los años, abandonando con donaire las cosas de la juventud. Cultiva la firmeza del espíritu para que te proteja en las adversidades repentinas. Muchos temores nacen de la fatiga y la soledad. Sobre una sana disciplina, sé benigno contigo mismo. Tú eres una criatura del universo, no menos que las plantas y las estrellas. Tienes derecho a existir. Y sea que te resulte claro o no,

eso. Debes estar en paz con Dios, cualquiera que sea tu idea de Él, y sean cualesquiera tus trabajos y aspiraciones, conserva la paz con tu alma en la bulliciosa confusión de la vida. Aún con toda su farsa, penalidades y sueños fallidos, el mundo es todavía hermoso. Sé

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4: En 1982, el Instituto Nacional del Consumidor lanzó una campaña para promover el uso útil del aguinaldo para no malgastarlo. La frase promocional fue: regale afecto, no lo compre. Y esta se vio reforzada con el lanzamiento de una canción que definitivamente hizo que jamás olvidáramos ese mensaje. ¿La recordamos?

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3: El RUAC, Registro Único de Animales de Compañía, o conocido de manera informal como el CURP para las mascotas, ya es una obligación desde el 1 de abril en la Ciudad de México. El registro aplica tanto para perros y gatos, pero también incluye reptiles, loros, conejos y todos aquellos animales que se encuentran bajo el cuidado de un humano. Bajo la ley, ahora son considerados seres sintientes y en lugar de ser llamados animales domésticos, son etiquetados como animales de compañía. Las multas por no hacer el registro pueden ir de los 2,000 a los 3,000 pesos y o arresto de entre 24 y hasta 36 horas. Los beneficios del RUAC son el acceso a campañas gratuitas de vacunación, esterilización y desparasitación, atención médica en el Hospital Veterinario de la Ciudad de México y el apoyo para localizarlas en caso de robo o extravío. El registro se realiza en la página ruac.cdmx.gob.mx de forma gratuita. Solicitan tus datos como nombre completo, edad, dirección, género, escolaridad, teléfono y el tipo de vivienda. De tu animal de compañía necesitas fotografías de diferentes ángulos, información sobre su salud y rasgos característicos. Al finalizar, la plataforma te genera la clave RUAC. De esta manera, tenemos una nueva herramienta para mejorar la responsabilidad de tener un animal en casa.
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3: Oigan, como que Apple se nos puso rebelde, ¿no? Lanzó su Apple Creator Studio por $149 al mes. Y básicamente le dijo a Adobe, ponte trucha, que aquí llegó la tía con descuentazo. Es que chequen, incluye Final Cut, Logic, Pixelmator y hasta Pages con funciones de inteligencia artificial. Todo junto, más barato que una ida al cine con combo grande. Y si tú eras de los que en los 2000 editaba videos con Movie Maker con transiciones de estrella fugaz, este paquete es como pasar de bici con rueditas a manejar un DeLorean. Eso sí, si solo quieres usar inteligencia artificial en Keynote o Pages, también aplica, pero pagas por todo el show. Yo no edito video, pero esa inteligencia artificial, híjole, ya me está coqueteando. ¿Y tú, le entras por curiosidad o sí vas a sacarle jugo? Sígueme en luisgg.com. 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
2: La Copa del Mundo también estará presente en los fraudes cibernéticos. Y por eso debes estar atento para evitar que te goleen con tentadoras propuestas relacionadas con el evento deportivo, que no son más que un gancho que la delincuencia utiliza para cometer una falta de tarjeta roja a tu patrimonio. Y para reforzar tu línea de defensa, aplica en el campo las siguientes jugadas de pizarrón. Número 1. Desconfía de cualquier promoción, oferta o premio que involucre boletos para los partidos o actividades relacionadas. Esto es totalmente falso. Número 2. No proporciones ni compartas ningún tipo de información personal en ligas que recibas supuestamente de la FIFA y mucho menos realices transferencias. Número 3. No ejecutes ninguna liga que recibas o instales aplicaciones desconocidas o bien relacionadas con la Copa donde te ofrezcan como premio entradas a los partidos. Y recuerda, las finanzas nos harán libres.
1: 5 en un minuto con Roberto Aguilar. 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
1: Son las 6:29.
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1: Son las 6:44.
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2: Son las 7 en punto. 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
3: Soy Melissa Mochulske y hoy les voy a hablar del origen del aceite de oliva a mi manera. El aceite de oliva es infinitamente más que un elemento básico del aliño para una ensalada, pues ha sido un compañero fiel del hombre a través de su historia, gracias a su uso religioso, medicinal, gastronómico, terapéutico, pues daban masajes con él, cosmético y hasta práctico, pues era empleado como combustible para la iluminación de templos religiosos.
4: Extraído de la aceituna, pues casi una tercera parte de su pulpa es aceite,
3: es difícil determinar el auténtico origen del olivo, pero todo indica que apareció a orillas del Mediterráneo y que su primer cultivo fue hace 6.000 años. Hacia el siglo 9 a.C., los fenicios, grandes comerciantes de la antigüedad mediterránea, llevaron el cultivo del olivo a las costas del sur de la península ibérica. Esta tierra resultó ser verdaderamente fértil, pues pronto España se convertiría en una de las principales zonas de producción de aceite de oliva. Incluso al día de hoy, pues se produce el 50% del aceite de oliva que se consume en el mundo. Sin embargo, el país donde más aceite de oliva se consume es en Grecia, con 18 litros por persona frente a los 12 de España.
4: Aunque ustedes no lo crean,
3: al igual que con los vinos, hay comida que marida particularmente bien con cierto tipo de aceite de oliva. Por ejemplo, los aceites de oliva de frutado ligero se recomiendan para pescados blancos, salsas como la mayonesa, pollo, verduras y hortalizas, y los aceites de oliva de frutado intenso se aconsejan para pescado azul, verduras como el brócoli, espárragos o coliflor, ensaladas y carnes rojas. Soy Melissa Mochulske y esto fue un poquito más de la historia del aceite de oliva a mi manera.

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4: Fantasía W te da la hora. Son las 7 con 16 minutos.
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4: Y siguiendo con las golosinas que disfrutábamos de niños, ¿se acuerdan de los Ubus?
5: Es tan popular. Claro, siempre tienes Ubus, el sabor de la amistad. Sí que sabe suave, Ubus. Es tan popular. Ubus, el sabor de la amistad.
4: Eran unos pequeños dulces tipo chicloso, suavecitos de distintos sabores: limón, piña, menta, frambuesa, naranja y uva.
6: ¿Por qué te gusta Ubus y sus sabores?
7: Porque son cuadraditos, por sus colores, por su sabor, porque son suaves, son fáciles.

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2: Son las 7 con 24 minutos.
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2: Son las 7:28.
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1: Son las 7:45.
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2: Son las 7:53.
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8: Una prenda clásica a la hora de vestirnos es sin duda el chaleco. Su origen se remonta al reinado del rey Carlos II en el siglo XIX, quien incorporó esta prenda al guardarropa real. En un principio se usaba largo, hasta que poco a poco se fue acortando hasta la altura de la cintura. Y por cierto, eran hechos con telas sumamente lujosas y elegantes bordados. La principal característica que tenían los chalecos es que ayudaban en la figura masculina para que se les vieran hombros anchos, pecho amoldado y cintura delgada. Años después, la figura cambió a cinturas más naturales y menos definidas. No fue sino hasta el siglo XX cuando las mujeres comenzaron a utilizarlos también como blusas y faldas. ¿Qué les parece? Así surgió el chaleco.
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2: Son las 7:58.
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1: Miércoles 12 de agosto de este 2026. Saludando a todos ustedes, fiel auditorio del 89.1 de FM, cubriendo 14 municipios de este bello estado que es Michoacán, nuestro país de México. Hoy estamos transmitiendo completamente en vivo desde Cabina Fantasía W, desde esta heroica ciudad de Zitácuaro, que es la gran puerto oriente de este bello estado. Bueno, pues vamos a dar inicio a este informativo el día de hoy y saludando también al auditorio del mundo a través de www.fantasiaradio891mx.com y la aplicación para celulares de Radio Garden. Así también, unos minutos más estaremos en la plataforma de Facebook Live. Recuerden que nos encuentran con Fantasía W Radio. Bueno, estos son los titulares del día de hoy. En las noticias locales, fortalecen la policía de Zitácuaro con nuevo equipo y estímulos. Aparte también, pues ya inicia la obra para detener esos socavones que se vienen haciendo en el libramiento Francisco J. Mújica. En noticias estatales, extorsionadores en Michoacán diversifican formas de cobro a víctimas. Plan Michoacán suma 950 detenidos por extorsionar, dice García Harfuch. Tenemos muchas coincidencias con Morena, desliza Octavio Ocampo. Estudiante y especialista se reunirán en simposio de biotecnología. En octubre, convocatoria para candidaturas independientes, dice el IEM. No descarta PAN abanderar a Grecia Quirós por gubernatura en 2027. Ya va otro que quiere. Movimiento Ciudadano y ahora el PAN. Asfixian a interno anexo en Tarímbaro y tiran su cuerpo en Copándaro. Detienen al sujeto por vender clones de iPhone 17 y Samsung 26 en Morelia. Y bueno, pues en noticias internacionales, informes de Cali, avanzan labores de rescate en varios municipios del Valle del Cauca. Informes de Pereira, rescatistas priorizan la búsqueda de víctimas bajo los escombros del sismo de Tumaco de 1906 al terremoto de Chocó. Un repaso a la historia sísmica de Colombia. Decimos de Tumaco, sí, de 1906, al terremoto de Chocó. Y bueno, ¿cómo ha sido la respuesta del gobierno ante el terremoto en Colombia? ¿De dónde vienen realmente las especies, esas especies que usamos a diario en nuestra cocina, en nuestra comida? Francia, haya miles de casos de abuso infantil que nunca llegaron al sistema judicial. Meta deberá financiar el fondo para salud mental tras millonaria multa en Estados Unidos. Bashar al-Assad, expresidente de Siria, es condenado a muerte por cometer crímenes de guerra. El Mossad es responsable de la crisis migratoria en Ceuta. España impone controles fronterizos a viajeros de Italia en represalia por crisis de Ceuta. Neuroplasticidad. ¿Cómo puede el cerebro aprender durante toda la vida? Europa calcula el costo de una temporada de incendios extremos. En noticias nacionales, consumo en el país vía tarjetas de crédito se acelera a 8%, advierten posible alza en morosidad. Pues yo no sé qué tanto pueden ganar esas tarjetas que regalan a diestra y siniestra. Y las que menos dan, yo me acuerdo cuando antes andaban también ofreciendo, pero eran bancos ya establecidos, el Santander, el BBVA, bueno, antes era Bancomer, el Banamex, que era el Banco Nacional de México, también regalaban tarjetas. Apenas abrió uno una cuenta y ya andaban ofreciendo, o 50 inclusive. ¿Te acuerdan del Fobaproa? Bueno, ahí empezó. Pero pues cuando empezaban esas tarjetas a regalarlas, el crédito que daban era como de por decir algo ya con la actualización, pero era más o menos como unos 2,000-3,000 pesos era lo que daban de crédito. Y ya posteriormente, a medida que uno iba haciendo buen uso de los pagos, iban ampliando el crédito, y así 10,000, 20,000, ¿no? Cuando mucho 20,000, 30,000. Pero ahora las ofrecen y son bancos que no existen físicamente, pues, como los conocemos, no existen como tal. No sé cómo lo hacen. El caso es que la regalan al que pida una. Y en minutos ya se le están planeando todo y ya después le viene la entrega. Y mínimo están ofreciendo 100 mil pesos. 100 mil pesos para que se enganche uno y pues ya se siente uno rico de inmediato. Para pagarlo, quién sabe para cuándo. La de mínimo ya son de 100 mil pesos. Hay quien ofrece en entrada 200 mil. ¿Y saben ustedes cuál es? Porque a todos nos ha llegado esa promoción. Pero ahí viene la morosidad. Gente que pues se gasta la lana y ya no sabe cómo salir de ahí. Esa es la complicación que se tiene al no tener la solvencia y no tener la responsabilidad. Porque este es un préstamo que nos hacen. No es un regalo, es un préstamo. Y como tal debemos de pagarlo tarde que temprano. Y bueno, pues si nos tardamos más, hay también de estas tarjetas que cobran muy alto los intereses. Entonces, bueno, hay que tener mucho cuidado. Mejor ignorarlas, no aprovechar esas oportunidades, entre comillas. Vuelve la sequía a Tamaulipas. Chicle contra BPH, estudio muestra reducción hasta del 35% hasta el 93%. Alerta por cocodrilos muertos en Puerto Vallarta. Profepa advierte que matarlos es un delito. 6 personas mueren intoxicadas tras limpiar una cisterna. Equipo infantil de Tijuana pide ayuda para salir de Colombia. Tras sismo, nos atrapó, no sabemos qué pasará, dicen estos niños o jovencitos. Y la última, ¿cuántas tazas de café al día pueden ayudar a prevenir el cáncer de boca, garganta y sistema digestivo? Quédense con nosotros hoy miércoles, hoy toca con el doctor Campos. Damos inicio.

Un día como hoy, 12 de agosto del año 490 antes de Cristo, en Grecia se libra la batalla de Maratón, donde los griegos derrotaron a los invasores persas. Dos días después habría sucedido la leyenda de Filípides, que corrió 42 kilómetros desde Maratón a Atenas para morir diciendo: "Hemos vencido".

2042, en Palmira, Siria, y en Baalbek, Líbano, queda registrado un terremoto que deja más de 50.000 víctimas en la región.

1851, en Boston, Estados Unidos, Isaac Merritt Singer patenta la máquina de coser. En 1854 se declaró triunfador a Jaime Nunó para que su música armonizara las letras del himno nacional mexicano.

1869, en Paraguay, en el marco de la batalla de Piribebuy, una de las más sangrientas de la guerra de la Triple Alianza, la Argentina, Brasil y Uruguay contra Paraguay. El ejército brasileño quema el hospital de la ciudad con 600 heridos, médicos y enfermeras dentro. En 1883 se extingue la especie de cebra quagga, la única especie de cebra rojiza.

1908. En Detroit, Estados Unidos, la fábrica Ford Motor Company inicia la producción del modelo Ford T.

1953, en la Unión Soviética, el gobierno hace explotar su primera bomba de hidrógeno. Estados Unidos había detonado la suya el 1 de noviembre de 1952.

1964, Sudáfrica es excluida de los Juegos Olímpicos debido a su política racista, apartheid.

1981 en Estados Unidos, IBM introduce al mercado el primer ordenador personal, PC o Personal Computer.

1984, en Estados Unidos, comienzan los Juegos Olímpicos de Los Ángeles con boicot de los países del este, en respuesta del boicot que hicieron los estadounidenses en las anteriores Olimpiadas celebradas en Moscú.

1999, la Asamblea General de las Naciones Unidas proclama este día como Día Internacional de la Juventud.

Pues venga, la mañanita se mandó a las personas cumpleañeras. Felicidades a la médico veterinaria Gabriela Rebollo, hoy en su cumple. Igualmente a aquellos que vayan a celebrar algún otro acontecimiento especial, bueno, les enviamos un fuerte abrazo, deseándoles un cúmulo de bendiciones y parabienes para todos ustedes. Recuerden que no solamente el día de hoy, sino todos los días de su vida. Un fuerte abrazo. Mil felicidades.

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1: El pronóstico del tiempo para esta heroica ciudad de Zitácuaro en su zona urbana. Bueno, pues déjenme decirles que aquí lo tenemos. Sí, 17 grados para alcanzar una máxima de 23 por la noche a 13. El día estará parcialmente nublado y tenemos un 50% de probabilidad de lluvia. ¿Qué les digo con la hora? Más o menos a partir de las 4 de la tarde y hasta las 7 de la noche se espera esta precipitación, tal y como ha acontecido en los días recientes, muy similar al día de ayer, muy similar a estos últimos días. Y el porcentaje es 50%, también muy similar. 17 para alcanzar una máxima de 23. Por la noche descenso a 13. La humedad continúa alta en 94%. La luna ya es luna nueva. Ya lo sabe usted, pronóstico del tiempo para esta heroica ciudad de Zitácuaro en su zona urbana. 17 para alcanzar una máxima de 23, por la noche descenso a 13, con 50% de probabilidad de lluvia.

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1: Empezado por Tony Tlahuac, fortaleció las capacidades operativas de la Policía Municipal con la entrega de 90 equipos de radiocomunicación, 65 chalecos balísticos y estímulos económicos para sus elementos. Ocurrió el día de ayer. Como les decía, en un comunicado desde las instalaciones de la Secretaría de Seguridad Pública Municipal, Toño Tlahuac encabezó la entrega del nuevo equipamiento que permitirá mejorar la comunicación y coordinación de los policías durante sus labores en campo, reducir los tiempos de respuesta ante emergencias y brindar mayor protección al personal. Como parte de estas acciones, también se entregaron estímulos económicos a elementos de la corporación en reconocimiento a su labor y con el propósito de dignificar las condiciones en las que desempeñar diariamente su responsabilidad de proteger a la población. Antonio Tlahuac señaló que la seguridad es una de las principales demandas de los itacuarenses, por lo que su administración continuará atendiendo este rubro mediante coordinación interinstitucional entre los tres órdenes de gobierno, municipal, estatal y federal, equipamiento y mejores condiciones para los policías. El alcalde reiteró el compromiso con el ayuntamiento de seguir fortaleciendo a la corporación a trabajar de manera coordinada por la paz y la tranquilidad de las familias de la heroica ciudad de Zitácuaro. Así también, ya están llevando a cabo la obra emergente. Esta no se tenía contemplado, esto se suscitó derivado de los socavones que se han hecho en la vialidad en el libramiento Francisco J. Mújica. Y tal y como nos lo comentó el día de ayer, que precisamente se va a atender estas causas. Tenemos ahí el video, que se van a atender estas causas, como se había dicho. Donde nos había referido es antes de llegar a Domino's Pizza, precisamente es ese tramo ya que conecta ya con la salida hacia Toluca, de ese tramo hacia la central, es lo que se va a hacer. Estamos hablando de 400 metros lineales y ya va a ser concreto hidráulico, ya no va a ser asfalto. Entonces, vamos a escuchar precisamente cómo está en el lugar, dando precisamente inicio a estas obras, que incluye también tuberías, incluye también nueva iluminación y el asfalto, el concreto hidráulico. Vamos a escuchar.
2: Es un día histórico para nuestra ciudad, pues dimos el banderazo de una obra importantísima que mejorará un libramiento de más de 20 años de construcción, con una carpeta vencida, con drenajes acabados, con lámparas prácticamente terminadas y obsoletas. Así es que hoy iniciamos una obra por más de 400 metros lineales en concreto hidráulico que le dará una nueva vida y nueva viabilidad a nuestro libramiento y sobre todo a nuestra ciudad, que une el occidente con el oriente. Este libramiento es fundamental para todos los empresarios, para todos los comerciantes, para el desarrollo económico, no solamente de Zitácuaro, sino de toda una región. Este es el poder que edifica. Estamos trabajando en las obras más importantes de desarrollo de nuestra ciudad y sobre todo en la construcción de una etapa moderna para la heroica Zitácuaro.
1: Y ya también, tal como nos había referido, también se tiene contemplado, allá también en el otro libramiento, el que conecta hacia Tierra Caliente, también se le va a dar su manita de gato. En este caso sí, este tramo había quedado mal, que la última capa de asfalto que le echaron no quedó tan bien como ya en acá en el paso elevado, ¿no? Entonces, son obras emergentes que había que atender derivado de esta contingencia de las aguas, donde levantaron esto. Y mire, pues no hay mal que por bien no venga, gracias a esta destrucción de por motivada de las grandes corrientes, pues eso se derivó precisamente en dar pues reconstrucción total, porque ya no estamos hablando únicamente de tapar el bache y no, hay que meterle tanto los tubos de drenaje, que espero sean más grandes que los que tiene ahí actualmente, y que derivado pues ya de las fuertes lluvias no soportaron. En fin, eso es lo que sucede allá en el Libramiento, para que tenga cuidado a, pues cuando pase por ahí, ya que pues la circulación está detenida de un carril precisamente para su intervención. Posteriormente me imagino que van a pasar al otro y de esta forma ya terminarlo. Y también es una obra prioritaria, es una obra que debe de ser rápida, ejecutada por el tránsito que tiene esta importante vialidad. Según estimaciones de Toños, estamos hablando entre 75 y ciento y tantos mil vehículos diarios, y son carga pesada. En fin, vamos a pasar a lo siguiente.
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1: Extorsionadores en Michoacán diversifican formas de cobro a víctimas.
3: Todos, absolutamente todos, somos probables víctimas del tema de la... desde una indirecta que se realiza a través de los diferentes medios tecnológicos. Todos estamos expuestos a ser víctimas. Después viene lo que es la directa, lo cual ya es la presencia directa de las personas en los establecimientos. Hemos identificado varias. La primera de ellas, lo que son los pagos en efectivo, como fueron los casos que acabamos de exponer el día de hoy, así como los pagos mediante transferencias bancarias, pagos en tiendas de conveniencia, así como también hemos tenido pagos a través de criptomonedas. Son los diferentes métodos de pago que hemos identificado, y obviamente esta Fiscalía General del Estado cuenta con las capacidades para poder llevar a cabo la investigación de estos temas.
1: Plan Michoacán suma 950 detenidos por extorsionar, dice García Harfuch.
4: Inteligencia e investigación para detener a generadores de violencia y extorsionadores, la coordinación institucional y protección a los sectores productivos. Estas acciones tienen especial atención en productores de aguacate y limón, empacadoras, comerciantes y empresarios. El objetivo es reducir la capacidad de los grupos delictivos para extorsionar, agredir, reclutar jóvenes, controlar territorios y afectar las actividades económicas de las que dependen miles de familias. A la fecha, han sido detenidas 950 personas mediante esta estrategia. Como resultado de este trabajo coordinado, se han realizado operaciones contra objetivos prioritarios que hemos anunciado aquí: operadores regionales y generadores de violencia relacionados con homicidios, extorsiones, secuestros, narcomenudeo y privación ilegal de la libertad. En representación de las instituciones del Gabinete de Seguridad, informaré las acciones más recientes y relevantes. En el marco de la Estrategia Nacional contra la Extorsión, instruida por la presidenta Claudia Sheinbaum, y de las acciones para proteger a los sectores productivos, el día de ayer, en una operación de la Secretaría de la Defensa Nacional, Fiscalía General de la República, Secretaría de Seguridad y Protección Ciudadana, Secretaría de Marina y Guardia Nacional, con información del Centro Nacional de Inteligencia, se realizaron 11 cateos simultáneos en Uruapan y en otros municipios. Las diligencias derivaron de una investigación por extorsión contra productores, trabajadores, comerciantes, transportistas y empacadores de la región, principalmente de los sectores aguacatero, ganadero y cárnico. Como resultado, fueron detenidas 12 personas vinculadas con células delictivas dedicadas al cobro y recolección de cuotas en efectivo y en especie. Todos los detenidos están señalados de manera directa en el cobro de la extorsión. Durante los 11 domicilios intervenidos de manera simultánea con cateos obtenidos por la Fiscalía General de la República, se aseguraron armas de fuego largas y cortas, vehículos, inhibidores de señal, equipo táctico, narcóticos y dispositivos electrónicos, entre otros objetos. Esta acción permite identificar a otros integrantes de esta misma célula y continuar afectando su capacidad para extorsionar y perjudicar la actividad productiva de Michoacán.
1: El diputado local por el Partido de la Revolución Democrática, PRD, Octavio Campo, señaló que prácticamente todos los perfiles de Morena que buscan la coordinación estatal de defensa de la transformación, pues tienen antecedentes dentro del Sol Azteca. Yo creo que tenemos muchas coincidencias con Morena, fuimos compañeros con muchos de ellos, caminamos por muchos años, prácticamente todos los que hoy aspiran a tomar la coordinación de Morena surgieron del PRD, mencionó el legislador. Lo anterior, al recordar que el fiscal con licencia Carlos Torres Piña fue militante del PRD desde 1999 hasta 2019, cuando dejó el partido para incorporarse a Morena. El mismo antecedente se encuentra en Fabiola Alaniz, quien participó activamente en el Sol desde en el Sol Azteca desde 1998 hasta 2018. Asimismo, el exsecretario de Educación del Estado, Gabriela Molina, fue simpatizante del PRD y diputada de la 71 legislatura con dicho partido, mientras que Raúl Morón también formó parte de las filas periodistas con participación dentro de esta fuerza política de 1999 a 2017. Por otro lado, los perfiles que no cuentan con un antecedente documentado de militancia en el PRD, dentro de quienes buscan la coordinación estatal, son Gladys Butanda y la senadora Celeste Asensio. Las declaraciones de Ocampo Córdoba se dieron tras ser cuestionado sobre la posibilidad de que el PRD y Morena puedan caminar en alianza rumbo a las elecciones de 2027. En la línea telefónica, César Solís, de la agencia Kaiser. César, ¿cómo estás? Buenos días.
5: Buenos días, maestro Alfonso Ibarra. ¿Qué tal, amable radio? Escuchas, un gusto saludarlos allá en el Bello Oriente. Bueno, pues le comento que la muerte de Arturo Herrera Guzmán, el jefe de tenencia de Santiago Undameo, pues será esclarecida, dijeron por separado Israel García, quien es el vicefiscal en el estado, y por separado Juan Pablo Alarcón, el secretario de Seguridad Pública Municipal. Cabe recordar que el jefe de tenencia pues fue asesinado hace 2 días aproximadamente aquí en la capital michoacana, y pues bueno, ellos dicen que ya están sobre la pista de los responsables. Y por otro lado, bueno, pues también le comento que Guillermo Valés, el dirigente del PRI en el estado, dice que no será nada el PAN sin el refuerzo que le pueda dar el PRI en las próximas elecciones. Y pues bueno, también por otro lado le comento que ya empiezan a ingresar las primeras escuelas, tanto en la Facultad de Arquitectura como en otras de la Universidad Michoacana, y en el nivel básico ya empiezan también los cursos propedéuticos, maestro.
1: Bien, oye César, pues ahora resulta que estaban muy convencidos, pero ahora Movimiento Ciudadano y ahora el PAN se quieren anotar para impulsar la candidatura de Grecia Quirós.
5: Sí, así es, y se ha agregado para ellos ahora, parece todo indicar, Brisa Arroyo, la experredista diputada local de ese partido, ahorita ya está de representante.
1: Y si el PRI va con el PAN, pues entonces también el PRI la va a apoyar, si es que deciden, ¿verdad?
5: Bueno, Memo Valencia dice tener una buena relación con Grecia Quirós y pues estimaba mucho a Carlos Manso.
1: Bien, vamos a ver. Gracias, César.
5: Gracias, buenos días.
1: Buen día. Confirma la Fiscalía del Estado, la Fiscalía General del Estado, llamadas a aguacateros tras captura de la chiringua.
3: Lo que se tiene de información es que efectivamente tras la detención de este líder delincuencial conocido como Poncho La Quiringua, es que se desató una serie de llamadas hacia diferentes empresarios aguacateros que hicieron de conocimiento las autoridades estadounidenses que recibieron esta. No se ha confirmado si efectivamente se hicieron desde la parte del crimen organizado o si fue por parte de algunos oportunistas, lo cual es generar una alerta generalizada en la región, mismo que se atendió de manera inmediata y lo que ha permitido la reactivación del sector. De manera oficial ante esta fiscalía, aún no.
1: Esa Estudiantes y especialistas se reunirán en el Colegio de Morelia para celebrar el tercer simposio nacional de biotecnología, indicó Iván Fernando Barrales, director del Colegio de Morelia. En conferencia de prensa realizada este martes en la sede de la instancia municipal, Barrales Alcántara expuso que el encuentro tendrá lugar los días 2 y 3 de septiembre. Destacó que por segunda ocasión el Colegio de Morelia recibirá el Simposio Nacional de Biotecnología con el objetivo de descentralizar las actividades académicas desde las universidades e institutos. El simposio comprenderá ponencias, conservatorios, cursos y carteles científicos con la asistencia de alrededor de 300 personas procedentes de distintos estados de México, así como de diferentes instituciones educativas. Las áreas a atender serán agrícola, biomédica, industrial y alimentaria. Califican morelianos como aumento justo al transporte de 11 a 12 pesos.
6: Morelia va a tener transporte público nuevo, digamos que este Morebus y además el teleférico. Sin embargo, se acaba de anunciar y fue muy de repente que se aumenta ya a 12 pesos la tarifa del transporte público en Michoacán, sobre todo las combis y los camiones que vemos en la ciudad. ¿Qué piensa la gente? Algunos va a afectar, otros dicen que no hay problema. Vamos a ver qué dicen.
7: A mí no me afecta.
6: ¿Y eso por qué?
7: Pues es normal, o sea, todo tiene que subir, ¿no?
6: Pero tú sí tienes eso, la lana para sin bronca saltarte subiendo las combis.
7: ¿Pues sí, no?
8: Pues no, es un peso, no afecta mucho. Y pues está bien, porque pues ahorita ya refacciones, mano de obra y todo para mantenimiento, pues está caro.
9: No está bien, porque los tiempos no están para eso, ni el aumento en el salario, pero pues ¿qué se hace?
10: Es más como por ética del conductor, ¿no? Que a veces lo llena de más la combi y no, pues no está cómodo. Bueno, yo vengo de otro lugar y allá está la pinche. Está en 16 varos en Ciguatanejo y son 5 minutos al centro, así que pues como soy acostumbrado a caminar, pues aquí camino todo el tiempo.
11: Pues como venimos de Ciguatanejo, no se me hace al extremo, ¿sabes?
10: No está tan caro, pero sí están una vez retacadas, las veces que me he subido están retacadas o no les sirven las ventanas o tus cosillas pues que siempre pasan, ¿no? Pero pues para mí no se me hace tan caro.
12: Pues sí, porque tengo una hija, entonces pues es como que hay que pagar, pagamos lo de las dos y aparte ya le subieron y pues manejan muy mal los conductores y todo eso. Hay algunas rutas que sí van muy llenas todo el tiempo y sí que pasan muy espaciadas. Y, por ejemplo, hay un camioncito, el Panteón, no sé si lo has visto. A veces lo tengo que tomar para llevar a mi hija a la escuela. Y, pues, sí, están como muy descompuestos y sí se siente medio peligroso.
1: La pregunta es, también a todos ustedes, ¿les afecta esa subida de un peso? Pues yo creo que no es tan drástico. Estamos acostumbrados pues a que nos aumenten de pronto las cosas de un peso a 5 pesos, a 3, 4 pesos, y bueno, ahí sí lo puedo sentir, pero un peso creo que no es tan, no perjudica tanto, pues. En fin, de que dicen de que hay un transporte que sí están ya en malas condiciones, totalmente de acuerdo, pero pues también los dueños de estos transportes dicen que pues apenas sacan para los gastos y pues para meterle precisamente al mantenimiento de los vehículos. Ojalá que con esto no afecte a los usuarios y que con esto pues puedan salir un poco más adelante de sus gastos y de

0: disposiciones internas del organismo electoral, particularmente el reglamento de candidaturas independientes a partir de las modificaciones derivadas de la reforma electoral. Arellano Rangel indicó que el IEM se encuentra actualmente en una etapa de actualización de documentos y preparación de los instrumentos que serán necesarios para el próximo proceso electoral, mientras avanza también en la integración de su proyecto presupuestal. Hubo algunas situaciones que tendremos que modificar en nuestro reglamento interior previo a emitir la convocatoria para las candidaturas independientes que tendrá que salir en el mes de octubre. De acuerdo con la memoria periodística y como oportunamente ha informado ya Cuadratín, el interés por competir mediante una candidatura independiente en Michoacán cayó 60% entre los procesos electorales de 2018 y 2024. Mientras en 2018, el Instituto Electoral de Michoacán recibió 40 solicitudes de aspirantes a diputaciones y ayuntamientos por esa vía. En 2021, la cifra descendió a 31 y para 2024 se redujo apenas a 16. En un contexto en el que la reciente reforma electoral incorporó nuevas restricciones para quienes buscan contender sin el respaldo de un partido político. Bueno, descarta el PAN abanderar a Grecia Quirós por gubernatura en el 2027.
1: Yo creo que en la mente de Grecia no está irse a un partido político, porque su discurso de ella siempre ha sido de la manera independiente. Yo creo que ella no quiere, y nosotros como partido, nosotros estamos abiertos. Acuérdate que nosotros tenemos hasta una plataforma que quien se inscribió, porque ya la cerramos, no la hemos analizado porque no la tenemos todavía aquí en Michoacán, pero al final si ella se hubiese escrito en nuestra plataforma, Acción Nacional no le va a cerrar las puertas a nadie que quiera el bien de Michoacán y que quiera que a México le vaya bien. Yo creo que hay muchas probabilidades de que sea de dos, más bien, los de Morena y sus aliados y el Partido Acción Nacional. Yo creo que muchos ya lo ven como una opción. El partido se está volviendo como la oportunidad para hacer la oposición. Entonces, muy probablemente pueda ser que así sea.
0: Asfixian a interno en anexo en Tarímbaro y tiran su cuerpo en Copándaro.
2: Es localizado el cadáver de una víctima que se identifica como Víctor N. En los alrededores de Copándaro, siendo así que a través de los diferentes actos de investigación que se llevan a cabo por esta fiscalía, se logra dar el seguimiento para tratar de identificar a los probables responsables del hecho. Siendo que a través de estos actos de investigación llegan a un centro de rehabilitación. En este centro de rehabilitación se observa bastante movimiento de entrada y salida de personas de diferentes condiciones. Él logra el siguiente resultado. Se detiene un total de 8 personas, a 4 encargados y a 4 internos de este centro. La víctima mortal, Víctor N., durante el tratamiento que se les daba dentro del centro de rehabilitación, tenían que llevar a cabo actividades deportivas. Pero en este caso, el día 27 de julio, la víctima no quiso hacer la actividad deportiva, por lo cual diferentes personas mencionaron que se le iba a disciplinar. ¿A qué consistía esto? A la parte de golpes. El mismo fue sujetado a lo que es un pilar, donde fue golpeado por diferentes personas y el cual también fue encobijado. La causa de la muerte de la víctima fue por asfixia mecánica. Entonces, siendo así, estas personas continuaron con la parte de los golpes, según ellos disciplinándolo, y a las 15 horas de ese mismo día se dan cuenta pues que ya no tiene signos vitales, que ya no responde. Entonces se les hace fácil sacar el cadáver del centro de rehabilitación e ir a tratar de desviar las investigaciones o esconder el cuerpo y dejarlo abandonado en los alrededores de Copándaro.
0: Y más de la Fiscalía General del Estado obtuvo vinculación a proceso y prisión preventiva justificada contra José Antonio N. por su posible relación en delito de fraude genérico.

0: cometido en agravio de 11 personas en Morelia mediante la venta de teléfonos celulares clonados que ofrecía como equipos originales. En comunicado de prensa, de acuerdo con los datos de prueba recabados por la Fiscalía Regional de Morelia, entre el 3 y el 6 de agosto, el investigado presuntamente contactó a sus víctimas en diferentes puntos de la capital michoacana, entre ellas las inmediaciones del Hospital Ángeles, Paseo Altozano, Plaza Fiesta Camelinas, Las Américas, Sam's Club y el Centro Histórico. Durante las investigaciones estableció que José Antonio N. presuntamente se hacía pasar por un empleado de establecimientos comerciales y empresas de telefonía, para lo cual utilizaba prendas con sus logotipos y ofrecía teléfonos iPhone 17 Pro Max y Samsung S26 Ultra, asegurando que eran equipos originales y que correspondían a supuestos sobrantes de inventario. Los dispositivos eran ofrecidos por cantidades entre 5 y 10 mil pesos. Como parte del engaño, permitía a las víctimas verificar el MEI de los equipos que aparecía asociado a dispositivos originales. Sin embargo, posteriormente se percataron de que se trataba de teléfonos clonados e inservibles. Tras integrar la carpeta de investigación y reunir datos de prueba sobre estos hechos, la Fiscalía presentó al investigado ante el órgano jurisdiccional. En audiencia, el juez de control resolvió vincular a proceso a José Antonio N., impuso prisión preventiva justificada y estableció un plazo de un mes para el cierre de la investigación complementaria. La Fiscalía General del Estado refrenda su compromiso de investigar y perseguir las conductas que atenten contra el patrimonio de las personas. Fíjese nomás qué mente criminal, ¿no? Cómo se las ingenian conseguirse también los logotipos, la ropa, precisamente para simular que trabajan en la compañía telefónica, conseguir esos aparatos, darles una remozada para que se vean bien y poder engañar precisamente a la gente. Bueno, tenemos más información cuando son las 8:51 hora del centro de México. Pues mire lo que está sucediendo allá en Tierra Caliente con el Plan Michoacán y que 1500 soldados con los que ya estaban y no sé qué tanto. Pues mire lo que pasó en Aquila. Este martes un adulto mayor vecino de la localidad aquilense llamada La Estanzuela murió como consecuencia de la explosión de una bomba lanzada con un dron, la cual cayó en su casa dejando de herido, pero murió en el hospital de Coahuayana cuando recibía atención médica. De acuerdo con información de testigos, los hechos ocurrieron aproximadamente a las 14 horas de la localidad La Estanzuela por parte de grupos armados presuntamente pertenecientes a un grupo de la delincuencia organizada. De acuerdo con la misma fuente, los civiles armados han estado atacando de manera indiscriminada y continua esa localidad del municipio de Aquila, ubicada cerca de los límites con Chinicuila, por lo que piden les brinde seguridad el ejército mexicano y la Guardia Nacional. Pues como en Ucrania, como en Rusia, drones cargados con bombas. ¿Qué tal? Y bueno, pues entrando en el ambiente cada vez más electoral, la aspirante a la coordinación estatal de la 4T, Gladys Butanda, dio la bienvenida a la posibilidad de una alianza con el Partido de la Revolución Democrática hacia la elección del 2027. Y miren, no están tan mal, ya que el PRD, a pesar de únicamente estar constreñido al estado de Michoacán, pero sigue teniendo 13 alcaldías de algunas de localidades grandes, así es que pues no hay que por qué hacerle el fuchi al PRD, y si el PRD ya está diciendo que tiene afinidad con Morena, bueno, pues de ahí puede ser esta alianza. Contexto de que se haya avanzado en las pláticas entre la secretaria Citlali y el PRD para poder transitar hacia un solo proyecto de izquierda, agregó Gladys Butanda. La ex secretaria de Desarrollo Urbano y Movilidad manifestó que con el PRD hay coincidencia, amén de conocer a cada uno de los perfiles que conforman al PRD Michoacán, que antes de perder el registro ganó 3 veces la gubernatura y gobernó por más de 3 lustros a Michoacán. La alianza, aclaró, dependerá de la decisión de la dirigencia nacional con quien se llevan a cabo las pláticas, apuntó Gladys Butanda. otros, pues el PRI perfila definición de alianza con el PAN a más tardar el 31 de agosto. Avanza el diálogo entre el PRI y el PAN en Michoacán y a más tardar el 31 de agosto podría quedar definido si ambos partidos concretan una alianza electoral para enfrentar a Morena y a sus aliados en las elecciones de 2027. En rueda de prensa, pregunta expresa el presidente estatal del PRI, Guillermo Valencia, informó que el pasado fin de semana se reunió no solo con el dirigente del PAN, Carlos Quintana, sino también con el alcalde de Morelia, Alfonso Martínez, principal perfil del albiazul para la gubernatura. Aunque no detalló los asuntos abordados, aseguró que el diálogo continúa y que después de estos encuentros observa una mayor disposición del PAN para construir un acuerdo. Yo los veo ya más dispuestos a construir. Ojalá y nos podamos poner de acuerdo, es por el bien de todos, señaló. Valencia Reyes aseguró que con Carlos Quintana existe el compromiso de definir durante agosto si PRI y PAN caminarán juntos, así como los términos de una eventual alianza, y fijó el último día del mes como límite para alcanzar un acuerdo. Ya le dije que solo tengo hasta agosto. Si el último día de agosto no hay un acuerdo, voy a amanecer el mes patrio con los tres colores de mi bandera por un lado y los tres colores de mi partido por el otro, advirtió. El priista reconoció que ha extendido los tiempos que originalmente había planeado para alcanzar una definición con Acción Nacional, pero argumentó que lo ha hecho para privilegiar la construcción de un acuerdo opositor. Yo sí dije, pasando el Mundial, pero estoy haciendo ejercicios de tolerancia, de aguantar por el bien de México, porque la gente me lo decía en las calles, que aunque me dicen que no les ruegue mucho, me insisten, póngase de acuerdo, eso estuvo. De no prosperar la negociación antes de septiembre, Valencia Reyes anticipó que el PRI preparará una ruta en solitario para el proceso electoral de 2027 y aseguró que no dará marcha atrás una vez tomada esa decisión. En la misma rueda de prensa, el PRI presentó los resultados de una encuesta en la que René Valencia aparece como su perfil mejor posicionado para disputar la presidencia municipal de Morelia en 2027, uno de los espacios que formarán parte de la discusión política sobre los términos de una eventual alianza con el PAN. Y ahí es donde precisamente el PAN dice, pues tú nada más quieres ponerte a ti y a tu gente. Y pues el PAN se siente más empoderado que el propio PRI aquí en el estado, y el PAN pues podría decidir y ir solo a buscar la gubernatura. En fin, toda esa especulación hasta que no se pongan de acuerdo estas dirigencias. Hasta aquí con la información estatal. Son las 8:57 horas del centro de México. 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Bueno, pues ya el reloj marca las 8:58 hora del centro de México. Ya se encuentra aquí en cabina Fantasía W Radio el doctor Campos, así es que cuando regresemos estaremos en charla con él. Continuamos.
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8: Definitivamente no puede haber altar de muertos sin las tradicionales calaveras de azúcar. El origen de esta tradición proviene de las culturas mesoamericanas. Para los habitantes de Mesoamérica en aquella época, la muerte era la conclusión de una etapa de vida que trascendía a otro nivel. Por tal motivo era común conservar cráneos y mostrarlos durante los rituales para simbolizar el final de este ciclo. A la llegada de los españoles, estos rituales fueron prohibidos, ya que iban en contra de la religión católica. Así que los cráneos humanos fueron sustituidos por cráneos hechos de azúcar. Y actualmente, también los podemos encontrar hechos de delicioso chocolate. Así que la próxima vez que pongas un altar de muertos, ya sabrás el origen de las calaveritas de azúcar y chocolate.
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12: Bueno, pues en este momento el reloj marca las 9:07 horas del centro de México. Y estamos ya aquí iniciando una charla informal con el doctor Campos. ¿Cómo está, doctor? Buenos días.
13: ¿Cómo está, profesor? Muy buenos días. Pues aquí, como cada miércoles, que me hace favor de darme un lugar aquí para participar. El día de hoy, maestro, vamos a charlar un poquito sobre el conocimiento de lo que es el hígado. Es un órgano maravilloso. Sin menospreciar, pues todos los órganos tienen sus funciones, pero el caso de los pulmones, pues es llevar hasta los alveolos y a la sangre el oxígeno y eliminar el dióxido de carbono. El caso del corazón, pues latir y llevar, pues distribuir toda la sangre a todo el organismo atrás del inmenso superficie que tienen las arterias y las venas. Pero el hígado es otra cosa, maestro. Es es un órgano que sus células no tienen tanta especialización, porque pueden hacer de todo. ¿Sí? Son como el milusos. Uh-huh. Así son las células del hígado, que se llaman hepatocitos, y todas las funciones, pues, para mantener, de llevar todo a cada uno de las células, pues lo hace este órgano maravilloso. Pues los tenemos localizados del lado derecho, en la parte inferior de las costillas. Por la parte de enfrente vemos que tiene dos lóbulos, por el lóbulo derecho y el lóbulo izquierdo. Si lo volteamos, pues ahí encontramos cuatro lóbulos: el derecho, el izquierdo, el caudado y el cuadrado. Pero ya quirúrgicamente, ya viéndolo a nivel histológico, se han encontrado 8 porciones, ¿sí?, donde se distribuyen las funciones. Es un órgano maravilloso, maestro, porque aquí nos hace favor, Juanito, mire, de ponerlo ahí. Está, veamos el tamaño que tiene. Está cubierto por un ligamento, ¿sí?, que es el que duele, porque el hígado no duele. Sí, cuando se inflama por una hepatitis o algo, pues lo que duele es el ligamento que lo está cubriendo. Otra de las situaciones, maestro, de el famoso boxeador, los famosos boxeadores que dominan el gancho al hígado, pues es que permanentemente tiene alrededor de 1.5 litros de sangre. Y un guamazo bien colocado ahí, pues produce una salidera de todo, y por eso son tan dolorosos el famoso gancho al hígado, ¿no? Uh-huh. Porque pues prácticamente le ponen exprimida al hígado. Y aquí vemos que otra de las características que tienen, pues cada órgano pues tiene su arteria, tiene su vena. Este tiene dos venas. Una es la que hace 8 días mencionábamos, ¿sí? La vena porta, ¿sí? La vena porta es la que se encarga de llevar todo el proceso de digestión, todo lo que comemos, que se va digiriendo a través del estómago, del intestino, ¿sí? Con todas las enzimas. Vemos también ahí, está incluido dentro de la parte posterior del hígado, que ahí se alcanza a ver una bolita en verde de un lado, pues que es la vesícula biliar. Sí, esto tiene una importancia tremenda. Ahorita vamos a ver de dónde se elabora el hígado, sí, pero lo almacena en la vesícula biliar, sí, une de todos las células del hígado, se va formando el líquido biliar, que va saliendo, sí, después todo lo que el hígado le quita a la sangre, que le llega a través tanto de la vena porta, que le decíamos, como de la vena hepática, o como la sangre con oxígeno, que le llega a través de las ramas de la arteria aorta. Entonces, todo esto, sí, se acumula en los conductillos biliares, y que van desde las células, y luego se van uniendo, y luego ya se juntan en el conductillo del lado del conducto biliar izquierdo y el conducto biliar derecho, y ya de ahí se unen. Es el conducto hepático común, y ahí se une a través de un conducto que se llama el cístico a la vesícula biliar. La vesícula biliar tiene alrededor de 7 a 10 centímetros de tamaño, ¿sí? La función no es de nada más almacenar ahí, es de concentrar, quitarle toda el agua, hacerla. Y la vesícula biliar, pues forma parte del sistema digestivo, que a través de cuando llega a la siguiente parte del estómago, que es la parte del duodeno, donde realmente el proceso, el estómago se encarga de licuar, de movilizar, de partículas pequeñas, ¿sí? Ya son las que pasan al tubo digestivo, ¿sí? Al intestino delgado, y la primera porción pues, es el duodeno, que es la principal, y esto la principal en función que tiene la digestión, pero esto cuando llega ahí, comienza a llegar el contenido del estómago hacia el duodeno, sí, esto elabora una sustancia que se llama la colecistoquinina y otras hormonas, sí, que actúan indicándole a la vesícula biliar que vacíe su contenido, sí, para en el duodeno para seguir con la digestión. Lo mismo hace el tejido, el páncreas, sí, aparte de que el páncreas se encarga, es un órgano endocrino, porque elabora la insulina que controla lo del azúcar, sí, y también elabora el glucagón, que lo vamos a ver, que trabaja en unión con el hígado. Este contenido de la vesícula biliar tiene una importancia primordial, maestro, porque es el que las partículas grandes de grasa, ¿sí? El contenido de la vesícula biliar es como si fuera un jabón. Va a formar pequeñas porciones de grasa que se llaman micelas para que se puedan seguir su paso hacia adelante y digerirse. Y de las enzimas del páncreas, pues tenemos la lipasa, que también tenemos una lipásica desde la boca, que empieza a digerir los carbohidratos. Y también pues tiene liberan unas enzimas para las proteínas para disolver. Pues una vez que va todo este contenido, sigue todo el paso por el duodeno, por el yeyuno y luego por el ilion, y se va absorbiendo, ¿sí? La vena porta es la que se encarga de recoger todos los nutrientes, ¿sí? Pues que el intestino, a través de todo el paso por él, ¿sí? Va digiriendo. Sí. Y esto es trasladado al hígado. El contenido de la vesícula biliar, maestro, se calcula más o menos como en el lapso, como alrededor de un litro que se elabora diariamente del tejido. Si me hicieras el favor de ponerme la otra del lobulillo.
12: Oiga, doctor, hepático. Y bueno, tal como dice que el hígado es... Muy versátil, exacto. Uh-huh. y el por qué, por ejemplo, ahí me operaron de la vesícula, el por qué el hígado puede entonces reemplazar cuando ya no tiene la vesícula.
13: Uh-huh. Lo que pasa es que él explicaba, sí, que tenemos dos, se van juntando de todas las células hepáticas, ¿sí? Los conductillos biliares que van a ir a la bilis, y ya después cada uno de los lóbulos da un vaso más grande, ¿sí? Y esto, ¿sí? Pasa y al final se forma el conducto hepático común, y de ahí se deriva, ¿sí? El cístico, que es el que lleva esta bilis a la vesícula. Uh-huh. Pero cuando ustedes lo operan de la vesícula, por lo que le quitan es la vesícula y el cístico, o sea, ya no tiene vesícula. ¿Qué es lo que pasa? Pues que sigue la bilis pasando, claro, ya no quedan con alguna situación de no una muy buena digestión, maestro. ¿Sí? ¿Por qué? Porque la función de la vesícula es concentrar y agregar, y aquí pasa completamente, sigue pasando. Quitan la vesícula y el conducto, pero la bilis se sigue produciendo y se sigue eliminando.
12: Fíjese que cuando operaron a mí, en la misma sala, en el mismo hospital, en otra sala, había también una mujer que la operaron exactamente de la vesícula. Uh-huh. Y el doctor que operó a esta mujer le dijo que a partir de ahora su vida cambiaba. Que porque ya no iba a tomar leche o cosas grasosas. Se las quitó de por vida.
13: No es cierto.
12: Bueno, a esa mujer.
13: Sí, no es cierto. Del médico.
12: Y a mí, el que me operó, dijo, le dije que uh-huh. voy a comer. ¿Usted haga su vida normal?
13: Claro. ¿Todo? Sí, uh-huh. Así. Si me hace favor de dejarme ese guanito. Sí, efectivamente, maestro. ¿Por qué? Porque la bilis se sigue produciendo y se va a eliminar y llega igual. ¿Qué es lo que pues, se quitó? Pues la vesícula, sí, que tiene funciones, pero no son vitales. Sí, entonces puede usted digerir la función de la bilis, pues es lo que mencionábamos, principalmente sobre la cuestión de las grasas para su absorción. Pero si se la quitan, pues puede tener algunas situaciones ahí. ¿Por qué? Porque sí hace falta pues la función
12: de la vesícula. No está de adorno.
13: Exactamente.
12: Ni, no tenemos nada que nos sobre, ¿no?
13: Ah, exactamente, o que nos cuelgue y no nos funcione.
12: Sí.
13: Bueno, esto, maestro, es el famoso lobulillo hepático. Si vemos esta, parece, yo me lo imagino para...
12: ¿Con un castillo? Con fortaleza.
13: Sí. Yo me imagino, lo voy a poner así, que fuese como una calle, ¿sí? De un lado están las casas, del otro lado están las casas, y ahí tenemos precisamente es la célula del hepatocito, pero hay una partecita que es la banqueta antes de estar en contacto con la mezcla de la sangre de la aorta y de la sangre que viene de la vena porta con todos los nutrientes del intestino. Le digo, esta célula tiene la capacidad de manejar todo ello. Entonces me imagino que como si fuera después de la casa, que estuvieran ahí todos los hepatocitos, luego está una banquetita, que es un espacio que se llama espacio de Dice. ¿Sí? Esto, al ir recorriendo todo lo de la sangre, la mezcla pues de la aorta con la sangre de la porta, ya de ahí se van absorbiendo, ¿sí?, todas las proteínas. ¿Sí? Y se van, pues se siguen adelante y se siguen procesando, pero ahí en parte de esa baqueta tenemos unas células que se llaman células de Kupffer, ¿sí?, que son unas células inmunológicas mucho muy muy potentes, ¿sí?, y que están rodeando todo eso, porque recordar que esta sangre pues viene con todos los nutrimentos del intestino, pero también viene con muchos virus, con muchas bacterias, con muchos tóxicos más si estamos tomando medicamentos, ¿sí? Entonces estas células de la función que tienen pues es controlar, ¿sí?, estas células de Kupffer de todo lo que es extraño, lo que nos haga daño, que sean patógenos, virus, hongos o porciones de bacterias, ¿sí?, las digiere y las engulle. Y aparte ahí mismo entre la callecita de donde están los hepatocitos tenemos unas células que se llaman células de Ito, y estas células acumulan grasa, ¿sí? Y van seleccionando, y de ahí viene todo lo que es la grasa de que nos aparece en la sangre, de los kilomicrones, lo de, bueno, las proteínas de alta densidad, las proteínas de baja densidad, de el colesterol, los triglicéridos, todo eso pues se va eliminando. Si vemos la parte que corresponde a la zona verde, maestro, pues eso precisamente se relaciona con ese es el líquido biliar. Entonces, ahí en esa porción, en esta banquetita, se decide qué va a qué parte, ¿sí? Si va para, si son desechos, pues van a pasar a la bilis, que esta es el conductillo verde que se va ahí. Luego enseguida, pues vemos la vena porta en color azul, y luego vemos la rama de la arteria hepática en color rojo, y que se va mezclando todo eso y que lleva todo lo que habíamos comentado. Y cómo uniendo en todos estas callecitas van a desembocar, ¿sí?, en la cena, en la vena centrolobulillar, que al final de cuentas pues va a ser la vena hepática, que de ahí pues se va a digerir al corazón. Pero yéndonos por la cuestión, pues esto va a formar las proteínas, maestro. Forma albúmina, forma las inmunoglobulinas, la IgG, la IgM, la IgE, para formar nuestro sistema de defensa. Los azúcares, ¿sí? Pues el exceso de la insulina, lo que hace cuando comemos, se libera insulina, y lo que hace la insulina es avisarle a las células, a los receptores de todas las células, de que capten glucosa, ¿sí?, para que la digieran. O sea, la glucosa viene de parte del intestino. Sí, cuando el hígado detecta que hay una cantidad de glucosa muy elevada, ¿sí?, y que la insulina pues se mantiene también elevada, lo que hace el hígado es transformando en una sustancia que se llama glucógeno, por orden del mismo páncreas, de otra hormona que libera, que es el glucagón. Bueno, pues este glucógeno nos sirve para la etapa del ayuno. Entonces, si usted desayuna a la comida, ¿sí?, pues se va acabando esta glucosa que le aportó el desayuno, o que le aportó la comida, o que le aportó la cena. Pero vamos a poner de ahí en la noche, ¿sí?, pues ¿dónde va a sacar glucosa? Bueno, pues en el hígado tiene la capacidad, y los músculos, de almacenar uno que se llama glucógeno, que son partículas, ¿sí?, unidas de glucosa, y que esto sirve para en la noche que siga nuestro funcionamiento, ¿sí?, y el hígado pues lo va a ir liberando, ¿no? Cuando en personas hacen ayunos, el ego también, las grasas pues las manejan ahí en el hígado, igualmente las proteínas. En aquellas personas que hacen en ayuno o que cenan pues a las 6 de la tarde y toman su siguiente alimento, vamos a poner a las 6 de la mañana, pues duran 12 horas en ayuno. ¿Sí? Entonces, ¿qué es lo que hace el organismo? Pues que utiliza el glucógeno y lo convierte a glucosa. Pero, pues esto alcanza para alrededor de unas 7 horas.
12: A ver, doctor, aquí una pregunta del público, que a su hija lo operaron de la vesícula, ya que se debe, que tiene algo que ver el hecho de que tiene mucha diarrea.
13: No. No tiene que ver esta situación, ¿eh? No tiene por qué una persona que se operó de la vesícula tenga diarrea, ¿no? Esto tiene alguna otra situación. Hay que revisar también ahí las enzimas pancreáticas. A lo mejor también hay un déficit, ¿sí? De enzimas pancreáticas, y por eso la cantidad de la absorción no es la, la adecuada, pero no produce problemas de diarrea, ¿eh?
12: Bueno, hay que recordar a las personas que el doctor Campos es médico pediatra.
13: Sí.
12: Así es que si su hija está todavía en edad.
13: Yo veo hasta los 20 años. Ah, pues entonces. Niños adolescentes. Pues ya revisarlo y ver las características de la evacuación, la frecuencia, ver a lo mejor pues está asociada ahí un problema de intolerancia a la lactosa. Uh-huh. Pero ver a qué se le llama pues la cantidad de diarrea, cuánto, porque antes pudiera ser que antes de que lo operaran de la vesícula la niña o la muchacha obrara alrededor de 3 veces al día y yo lo haga 5 o 6 veces al día. Entonces hay que revisarlo, pero no es pues aquí mismo usted lo está expresando, usted fue operado de la vesícula y comentó que a otra señora que estaba ahí que le dijeron que no podía tomar alimentos grasos. Y uh-huh. Le dije, eso no es cierto. Y aquí está usted pues también como paciente de que pues pues come pues de todo y bien, sí, ciertas restricciones, porque sí tiene sus funciones de la vesícula, ¿no?
12: Bien. Uh-huh. Pues, doctor, uno de los temas, a ver si se acuerda, o lo voy preparando, y si no, pues ahí lo va sacando poco a poco, acerca de la importancia, porque el doctor receta un medicamento o varios medicamentos a tales horas y tal dosis. Esa es la importancia que muchas veces tenemos la indolencia o decimos, de todos modos va para todo, para el medicamento va para si estoy tomando 3 medicamentos y son cada uno para cierta uh-huh. Digamos que uno para la diarrea, por ejemplo, otro para la gripa y otro para
13: la hipertensión,
12: ¿no? Entonces hay gente que toma los 3 y se los avienta al mismo tiempo, ¿no?
13: ¿Sí?
12: Cabo, ¿qué pasa?
13: Nada. Pues nada más que cada medicamento pues tiene su horario, hay algunos que sí tienen sus restricciones. Lo vemos precisamente. ¿Y quién se encarga de hacer todo esto? El hígado.
12: El hígado.
13: Esa parte es que es muy extensa, pues, pero esto es precisamente en 8 días lo manejamos y es la cuestión es esa.
12: Bueno,
13: sí.
12: Pues gracias, doctor.
13: No, al contrario, gracias a ustedes.
12: Mire, rápidamente nada más decirle que hay un chicle bioingenierizado que podría abrir una nueva vida o una nueva vía para combatir microbios relacionados con el cáncer de cabeza y cuello. Investigadores de la Universidad de Pensilvania desarrollaron una goma de mascar experimental. Uh-huh. Que en pruebas muestras orales de pacientes redujo de forma importante los niveles de BPH y de 2 bacterias asociadas con esta enfermedad. Entonces se enfocó en que la muestra de saliva y enjuague oral de pacientes con carcinoma de células escamosas de cabeza y cuello. Los resultados llamaron la atención porque los extractos de la goma redujeron los niveles de virus del papiloma humano en 93% en muestras de saliva y en 80% en muestras de enjuague bucal, de acuerdo con la información difundida por la institución.
13: Ahí hay alguna cosa, no sé qué anda haciendo el virus papiloma humano ahí en la boca.
12: Pues,
13: ¿quién sabe qué malos hábitos andan?
12: Eso. Bueno,
13: en 8 días manejamos, que es un tema muy interesante y el encargado es el hígado.
12: Bueno, ¿sí? Está bien. Gracias, doctor.
13: Muchas gracias.
12: Hasta luego. 9:32, hora del Centro de México. Vamos a pasar al siguiente nivel de información.
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12: Bueno, pues se informe desde Cali, avanzan labores de rescate en varios municipios del Valle del Cauca.
15: Lo primero que está necesitando Cali, sobre todo en sitios como esto donde se derrumbaron edificios y aún siguen buscando a personas entre los escombros, es silencio. En este momento están justamente intentando pedir ese silencio para escuchar las voces que puedan permanecer dentro de los escombros. Aquí están diciendo que puede haber una persona que quisieran encontrar ahora. No solo se necesita silencio, están pidiendo materiales para los voluntarios y los rescatistas. Por ejemplo, ustedes ven a mis espaldas esta cadena de personas, esta cadena humana. Ellos están utilizando cascos, gafas de seguridad, guantes de construcción, tapabocas lo suficientemente fuertes para resistir el polvo que se está levantando por los escombros. Y todo esto es para que precisamente ellos puedan cargar los escombros e intentar alivianar el peso que queda sobre las personas que siguen debajo. Además de esto, Cali ha solicitado la ayuda de la fuerza pública, por lo que entre ayer y hoy llegaron más de 400 militares desde Bogotá. Así las cosas, son cerca de 1,000 militares que están custodiando la ciudad, especialmente los sitios más afectados. Y también están pidiendo la ayuda de los voluntarios, que por decenas se han congregado en espacios como estos, no solo para ayudar con los escombros, sino incluso para traer alimentos a quienes están aquí trabajando.
16: María Clara, y cuéntanos cuál es el panorama en el Valle del Cauca, el departamento donde está ubicado Cali.
15: Todos los municipios del departamento del Valle del Cauca fueron afectados por el terremoto, así lo indicó la gobernación de este departamento. Las mayores afectaciones se concentran en el norte y en el centro, que son las más cercanas al municipio del Chocó, San José de Palmar, donde fue el epicentro del terremoto. Concretamente, por ejemplo, el municipio de El Cairo, el 80% de este lugar quedó destruido por el terremoto, lo que está afectando a la población, que son cerca de 10,000 habitantes, y no es el único. Por ejemplo, en los municipios de El Águila, el hospital quedó totalmente destruido, por lo que las autoridades locales están solicitando ayudas con hospitales de campaña para poder atender a las víctimas y a quienes lo necesitan. Otro de los lugares afectados, aunque en menor medida, es Buenaventura. Buenaventura es conocido porque allí está el principal puerto marítimo que tiene toda Colombia, y hasta ahora lo que se conoce es que entre la vía de Buenaventura, que conecta con el resto del país, hay por lo menos 20 afectaciones por el terremoto. Están esperando reabrir esa carretera y de momento el puerto marítimo continúa de total normalidad, y desde el primer momento del terremoto las autoridades anunciaron que no había alerta de tsunami. Así es entonces el panorama del valle, porque como ya bien lo veíamos, este terremoto no solo está afectando zonas específicas de ciudades, sino también en todos los departamentos.
12: Bueno, aquí, si usted no está viendo a través de la plataforma de Facebook Live, pues esta reportera, enviada especial de France 24, allá en Cali, Colombia, la voy a desmentir un poquito, ya que pues dice que todos los voluntarios que están con cascos y con goggles y que con bien equipados, no es cierto, vemos gente con gorra, unos que nada más con unos trapos porque ni siquiera tienen cubrebocas, uno que otro sí tiene casco de protección, pero la gran mayoría pues es precisamente voluntarios que se han dado a la tarea de estar pues hurgando entre los escombros para con el fin de rescatar vidas. Lamentable situación que la está viviendo Colombia. Repito, esto creo que va a ser mucho más grande los estragos que dejó ese terremoto que los de Venezuela, de acuerdo al número tan alto de los departamentos o estados que tiene ya Colombia. Y esto fue allá en Cali. Ahora vamos a Pereira, el estado de Pereira o departamento de Pereira. Rescatistas priorizan la búsqueda de víctimas bajo los escombros.
17: Pues así es, Elena, creo que se puede ver la maquinaria pesada a mis espaldas. Justo en estos momentos están llegando también bomberos de la vecina ciudad de Manizales. Hace apenas 40 minutos que hemos llegado a esta ciudad y creo que aquí se ven dos velocidades. Hemos entrado por el norte, allí parecía una ciudad en completa normalidad, no había ninguna afectación, pero en cuanto nos hemos acercado al centro de la ciudad, donde estamos ahora, ya se ven muchos derrumbes, muchos edificios que aunque no estén derrumbados están muy afectados. Se ve que están invivibles. Y lo que podemos ver acá a nuestras espaldas son máquinas de una empresa privada que ha venido a ayudar a la gente, que ha intentado pues sacar a personas que saben que están ahí dentro, debajo de los escombros. Ha llegado también el ejército para ayudar a esas labores. Hay un perro, están intentando hacer llamados. Por el momento no tienen ninguna respuesta. Saben que anoche sí algunos vecinos escucharon ruidos, respuestas de las personas que podrían estar dentro. Pero lo que nos cuentan la gente del vecindario es que no solo es el edificio que se ha caído completamente, es que son al menos 13 bloques de viviendas que quedan completamente inservibles, que además han podido sacar ya cuerpos, que saben que hay algunos cuerpos más todavía. Lo que nos comentan es que en toda esta zona alrededor la afectación realmente es grave, que ayer el sismo fue muy fuerte y nos insisten, no fue un sismo, fue un terremoto, se sintió muy fuerte. Lo que venimos escuchando también, no solo de parte de los vecinos, sino de los medios locales, es que esto recuerda mucho al terremoto de 1999, que si bien fue de menos magnitud, dejó más de 1000 víctimas en toda esta zona del eje cafetero en la que nos encontramos. Y parece que ahora mismo, si bien la afectación, ese número de fallecidos podría ser menor, pues desde luego hay mucha infraestructura que va a quedar completamente inutilizada. Parece que ha sido clave en que no se haya llegado a esos parámetros de aquel sismo de 1999 el hecho de que el terremoto de ayer, si se tuviera lugar en un epicentro a gran profundidad, a unos 80 kilómetros de distancia, pero sin embargo Pereira está muy cerca de ese epicentro, apenas a unos 100, 120 kilómetros al oeste de la ciudad, en el vecino departamento del Chocó también, es donde tuvo lugar pues el epicentro de este sismo. Como decimos, hay silencio, hay zozobra, hay mucha tarea de rescate durante toda la noche, nos decían los vecinos que han intentado ayudar, pero bueno, que tampoco pueden ellos estar en medio de los escombros porque por supuesto también es peligroso y están intentando dejar paso pues a quienes realmente saben que son el ejército y los bomberos.
16: Rodrigo, previamente visitaste Manizales. ¿Cuál es la situación en esa ciudad?
17: Sí, de hecho hemos pernoctado allí. Llegábamos desde Medellín unas 4 horas en coche hasta Manizales, porque la vía que va hacia el sur, que va hacia Cali, en principio estaba cerrada, seguramente se vaya abriendo a lo largo de la jornada. Manizales también se vio afectada, fue muy vistoso como se vio, llamó mucho la atención cómo se cayó una de las torres de la catedral de Manizales, que quedó no cayó hasta el suelo, pero quedó sobre el resto de la catedral. Allí lo que nos comenta la gente con la que hemos podido hablar es que tienen claro que se han librado de lo peor. También ha habido víctimas mortales, muchas afectaciones, algunos edificios que se han derrumbado por completo, pero lo que más se podía ver eran grietas, en principio superficiales, fachadas caídas, cristales de escaparates de algunos comercios caídos. Incluso, en nuestro propio hotel tenía algunas grietas, nos dijeron que habían ido los técnicos para corroborar que eran totalmente superficiales, que se podía estar allí, pero es un poco la diferencia, no está muy lejos, apenas una hora y cuarto en coche desde aquí, desde Pereira, pero la situación es diferente. Como digo, tienen la sensación de que la peor parte se la ha llevado esta ciudad, Pereira.
12: Tal y como la habíamos dicho también el día de ayer, edificios que se desplomaron por completo. Hay unos que sí nos recuerda pues el reciente sismo de Venezuela, donde no quedó piedra sobre piedra, es puro polvo prácticamente, algunas columnas nada más. Pero los edificios que no cayeron, sí, hay varios que hemos presenciado en estas imágenes, que tienen daños en la estructura. Es decir, no cayeron, pero ya no van a ser habitables. Ya no le veo, no soy arquitecto ni ingeniero, pero así como se ven, pues van a tener que tirarlos, y de así, entonces va a ir creciendo precisamente todos estos daños materiales que está teniendo Colombia. Me llama la atención también que ya está la maquinaria, ojo, por experiencia aquí en México, La maquinaria es hasta agotar el tiempo, agotar las posibilidades de que ya no hay gente que pueda estar atrapada con vida, es cuando ya entran las maquinarias. ¿Por qué? Porque a la hora de moverle, pues si hay alguien que está en un resquicio, en un agujero, pues a la hora de mover con la maquinaria, pues le puede caer encima eso, y si no estaba muerto, pues con eso tiene. En fin, son situaciones de emergencia que están viviendo allá. Y vamos a escuchar esto. También está trascendiendo videos a través de gente que está compartiendo sus videos. Está en el campo. En el campo donde no hay peligro de que se les pueda caer algo. Y se ve cómo la tierra, cómo los cultivos se empiezan a mesear. Y la gente pues se hinca e implora pues acerca de esto. Estamos hablando de allá en Chocó, que es uno también de los lugares más afectados por este terremoto. También hay un video de unas casas o departamentos pues de gente pudiente, donde empieza a temblar y salen corriendo estas personas, pero de una forma muy asustados y sin saber para dónde dirigirse. Hay otra imagen, es donde también es un departamento de lujo que incluye una alberca dentro del departamento, y se ven como las aguas o el agua de la piscina

0: a los simulacros, que también los simulacros deberían de tomarse más en serio, y allá no. Entonces, bueno, ante este tipo de eventualidades, pues no saben qué hacer, no saben cómo reaccionar. En fin, es una gran destrucción, repito, que va más, mucho más que los dos terremotos, y vaya que fueron dos terremotos en Venezuela. Acá, este terremoto, estamos hablando de que duró una hora, perdón, un minuto con 36 segundos, más o menos. Y hay gente que lo sufrió y decían que había, lo habían sentido con más de 5 minutos. No es así, sino es la sensación que, de una vez que ya terminó, que nos deja, que todavía que se sigue moviendo la tierra, pero no fue así. En fin, estamos viendo imágenes de gente de que con sus teléfonos celulares está grabando en las calles, va en sus recorridos en los autos y va recorriendo precisamente todo lo que quedó a su paso: casas, edificios, locales comerciales, todo se vino abajo. Y repito, lo que no se vino abajo, muchas se van a tener que tumbar porque ya no resistiría pues un arreglo. Se están por desplomarse esto, estacionamientos. Inclusive ayer estábamos hablando de aeropuertos, 6 aeropuertos están sin servicio allá en Colombia, 11 edificios, pues bancos, en fin, de todo la devastación allá. Y bueno, pues el sismo de Tumaco de 1906 al terremoto de Chocó, este es un repaso a la historia sísmica de Colombia.
1: Colombia vuelve a temblar. Un potente terremoto de magnitud 7,4 golpeó al departamento del Chocó en la costa del Pacífico en la mañana de este lunes. El que ya es considerado como el peor sismo de la última década en el país tuvo lugar en la localidad de San José del Palmar. En las primeras horas, las víctimas fatales ya habían superado el centenar, según las autoridades. Un nuevo sacudón para el país sudamericano que tiene una larga historia de sismos. El más recordado por los colombianos no es el más potente en magnitud de su historia. El 25 de enero de 1999, en el eje cafetero, occidente del país, un terremoto de magnitud 6,2 dejó 1.185 muertos, más de 8.500 heridos y cerca de 36.000 viviendas destruidas o afectadas. En 1995, un terremoto golpeó a Pereira, capital del departamento de Risaralda, dejando una treintena de fallecidos. Un año antes, en 1994, se produjo el que es considerado el segundo más mortífero del país. Un sismo de magnitud 6,8 que arrasó comunidades del río Páez, en Cauca, con cerca de 800 muertos. Mientras el más poderoso de la historia colombiana ocurrió el 31 de enero de 1906, frente a las costas de Tumaco, en el departamento de Nariño, en el límite con Ecuador. Este alcanzó una magnitud de 8,8, lo que lo convirtió hasta la actualidad en uno de los 10 terremotos de mayor magnitud registrados en el mundo. Este generó un tsunami que golpeó el litoral pacífico y se sintió en lugares como Costa Rica, Hawái y Japón. Aquel movimiento telúrico dejó más de 1.500 muertos. Más tarde, en Tumaco, volvió a temblar con fuerza en los años 1958 y 1979, con más de 8 puntos de magnitud y con tsunamis asociados en la costa pacífica. Distintos casos de la historia confirman una premisa repetida por los sismólogos. La magnitud no es el único dato para determinar la dimensión de la tragedia. El punto del epicentro, la profundidad del terremoto y el tipo de construcciones son parte de la ecuación.
0: Y testimonio de una sobreviviente del terremoto dice: el apartamento se movía de extremo a extremo.
2: A usted muchas gracias por estar pendiente de lo que ha pasado acá en el departamento de Risaralda. Yo vivo en Dos Quebradas, sí, como usted lo dice, soy sobreviviente del terremoto con mi hijo y con mi madre. Él ocurrió ayer alrededor de las 7:30. Yo estaba pues vistiéndome para asistir a mi trabajo. Cuando escuché que mi madre gritaba en la sala, corrí y el apartamento se movía de extremo a extremo. Logramos bajar. Yo tengo unas afectaciones en las piernas, en la espalda.

0: amiga, bajamos frente a las casas de nuestra torre. Las casas no resultaron tan afectadas, pero nuestra torre sí, prácticamente el apartamento se vino al piso y hubo torres en donde incluso hay pisos que desaparecieron. Bueno, en este momento estamos alojados acá en casa de una amiga que generosamente nos abrió sus puertas. Logramos sacar lo que pudimos, ropa y algunos elementos. Yo vivo con mi madre, con mi hijo, compré ese apartamento hace 5 años. No sabemos qué va a pasar o cómo nos va a responder el seguro o si nos va a responder, pues ustedes saben que esos trámites no se dan de la noche a la mañana y por ahora, bueno, estamos vivos, estamos completos, alojados acá en casa de una amiga. Pereira fue una de las zonas más afectadas. Hasta ahora van 70 fallecidos. Es
1: Como
0: lo
1: bien nos dice
0: que
1: Pilar,
0: podemos contar.
1: usted.
0: Acabó de llegar la luz. Estábamos sin gas, que ya se restableció. Y pues aquí estamos esperando pues que vaya a pasar.
1: Como bien dice usted, Pilar, perdón por la interrupción, usted se encuentra con vida, sus familiares también, eso es lo importante, aunque ha perdido el patrimonio de su vida y seguramente la situación es muy compleja. Cuéntenos qué es lo que se vive ahí en Dos Quebradas, porque se trata de un municipio, no una ciudad principal, y cuáles son las necesidades que usted ha podido percibir como más urgentes en la localidad.
0: Pues más urgentes ahora era el restablecimiento de la luz, porque te digo, desde que ocurrió el terremoto ayer, no teníamos luz, ahora se restableció, estamos sin señal, yo tengo señal de Tigo, pero pues malísima, es mejor la señal de Claro, y perdón por el comercial, pero pues es lo que he podido evidenciar. ¿Qué es lo más importante aquí? Pues restablecer los servicios públicos. El alcalde de Dos Quebradas, el alcalde Roberto Jiménez, ha dispuesto unos como puntos de atención y censo para damnificados. La ciudad está colapsada. De hecho, no, ayer, pues, la mayoría de centros comerciales cerrados. Y como te digo, pues, la sensación es de absoluta incertidumbre con lo que pueda pasar.
2: Bueno, así es el testimonio de lo que empiezan a vivir, pues una nueva vida, perdón por la redundancia, pero les cambió la vida a estas personas que son afortunadas de contarlo. Muchas, pues, ni siquiera esa oportunidad tuvieron de poderlo decir, amarga experiencia, amargo amanecer que estuvieron allá en Colombia. ¿Y cómo ha sido la respuesta del gobierno ante el terremoto allá en Colombia?
3: Bueno, muy buenas noches. Lo primero, por supuesto, es expresar toda mi solidaridad con las personas que en este momento están pasando por esta situación tan difícil, y también mi solidaridad con las autoridades locales, con los alcaldes, los gobernadores y con el nuevo gobierno, pues que entra a apenas 2 días, 3 días del comienzo del gobierno a atender una crisis de esta magnitud. Yo creo que es importante decir que Colombia, desde el año 2012, cuenta con un sistema nacional de gestión del riesgo que integra las capacidades de los distintos niveles de gobierno. Y eso es importante, porque las capacidades que tenemos hoy en Colombia son unas capacidades bastante robustas. Durante los 2 años que yo estuve al frente de la UNGRD, que es la entidad coordinadora del sistema a nivel nacional, pues nosotros reacreditamos al 70% de los grupos USAR nacionales, recalificamos al grupo USAR con 1 ante las Naciones Unidas, y nosotros tenemos unos grupos USAR de búsqueda y rescate que son fundamentales en estas primeras 72 horas para encontrar la mayor cantidad de personas con vida que en este momento puedan estar atrapadas en las estructuras colapsadas. Tenemos también una defensa civil colombiana con una larga tradición, tenemos gente comprometida en nuestras fuerzas militares, en la Cruz Roja y por supuesto también en los bomberos. Así que eso es fundamental. En este momento la prioridad es rescatar a la mayor cantidad de personas con vida y no me cabe duda que esos grupos USAR van a hacer un trabajo extraordinario como lo hicieron en Venezuela. Necesitamos muy pronto la evaluación de daños y el análisis de necesidades. Va a ser un desafío muy grande para el nuevo gobierno que entra y pues también aquí hay que decir que en casos como estos de enorme tragedia, de enorme dolor, pues debe aflorar lo bueno de la sociedad, debe aflorar la solidaridad y una serie de valores pues que se han visto también gravemente afectados en una sociedad hiperpolarizada como la que dejó la reciente elección del ultraderechista Abelardo de la Espriella. Es un llamado a desmontar un poco la animadversión, a unirnos en torno a esta tragedia y pues a tratar de salvar la mayor cantidad de personas.
2: Bueno, España impone controles fronterizos a viajeros de Italia en represalia por crisis de Ceuta.
4: A partir de este sábado, los viajeros procedentes de Italia tienen que pasar por controles fronterizos al llegar a España. Una medida de represalia tomada por la Moncloa que estará vigente, en principio, hasta el 7 de septiembre. La razón, el 31 de julio, Italia suspendió el acuerdo de libre circulación europeo alegando motivos de seguridad nacional, lo que desencadenó la actual crisis bilateral.
5: Sí, es un control normal de seguridad de reconocimiento de DNI o otro papel.
6: Nos han parado y nos han pedido la identificación a todos, bueno, a los que le han parecido bien la policía y nada. Vaya, nos han dicho que qué hacíamos aquí algunos y algunos los han llevado a algunas salas. Yo, por ejemplo, he tenido la suerte de que no y he salido directo.
4: El viernes el Ejecutivo español había lanzado un ultimátum, levantar las restricciones antes de que termine el domingo 9 de agosto o adoptar medidas proporcionales. El gobierno de extrema derecha de la primera ministra italiana Giorgia Meloni rechazó la amenaza de contramedidas, afirmando que no tenía intención de revisar su decisión sobre los controles fronterizos con España antes del 15 de agosto. Fecha en la que, según Meloni, las autoridades españolas esperaban una nueva ola de migración que azotaría el enclave español de Ceuta en el norte de África. La disputa entre ambos países surge después de que unos 72.000 migrantes cruzaran al enclave a través de su frontera con Marruecos. Según el gobierno español, 70.000 personas han regresado al país africano. Entre los que aún permanecen en territorio español hay cientos de menores no acompañados. Algunos de ellos se están registrando ante la policía. Marruecos ha manifestado estar dispuesto a cooperar con España en su repatriación.
2: En economía de notas, ya para finalizar con esta información internacional, Europa calcula el costo de una temporada de incendios extremos.
7: Europa arde con incendios en una atípica temporada del año mientras intenta sobrevivir a las olas de calor. ¿Cuánto le cuesta esto al viejo continente? Soy Juan Pablo Lucumí. Sean bienvenidos aquí a Economía Fin de Semana. Empecemos en Gironda, en el sureste de Francia, en donde los incendios amenazan la silvicultura, el turismo y toda la industria de esa región en general. El gobierno ya empezó a calcular las pérdidas de la catástrofe y a preparar medidas de emergencia para los afectados. Por ejemplo, el bosque de las Landes de Casguña, el mayor bosque artificial de Europa Occidental, provee casi 34.000 empleos en el sector forestal y maderero de Nueva Aquitania y genera alrededor de 3.000 millones de euros en facturación en su periodo fiscal. Y los daños por el fuego podrían representarle a Francia todo un esfuerzo de reforestación para recuperar el color verde de sus bosques. Esta reforestación ya fue estudiada por París y estima que la recuperación por hectárea les costaría entre 5.000 y 10.000 euros, un cálculo que tendrían que multiplicar entre las 115.000 hectáreas de bosque quemadas en todo el país galo. Es decir, por ahora el costo de esta reforestación podría estar entre los 575 y los 1.150 millones de euros. Pero mientras llega esa costosa y demorada reforestación, una de las afectaciones más inmediatas en esta región podría ser la del turismo. En este año los incendios han sido peores que los de hace un año, pero si comparamos el 2025, en el que también hubo incendios, estos afectaron el turismo en plena temporada alta de Gironda. En ese periodo la región registró 9,1 millones de estancias y más de 47 millones de pernoctaciones, pero con unos números menores de lo normal, la región tuvo que pagar las repercusiones económicas con una cifra que se trepó a los 3.800 millones de euros. Ante la multiplicación de mega incendios, está surgiendo una nueva industria: cámaras inteligentes, sensores, drones y satélites que prometen detectar un incendio antes de que se descontrole. Un mercado estimado en 1.000 millones de dólares que podría multiplicarse por 2,5 en la próxima década. Y es que según la ONU, el número de incendios extremos podría aumentar un 14% para 2030, un 30% para 2050 y un 50% para finales de siglo, por allá en el 2100. Para afrontar este reto, las empresas están desarrollando tecnologías de detección temprana basadas en inteligencia artificial, también con cámaras capaces de identificar una columna de humo en pocos minutos. Pero además del daño tan profundo que causan las llamas, solo con el hecho de sufrir una ola de calor tan extrema, hay industrias que ya están pagando las consecuencias directas. En Oltrepo Pavese, una de las regiones vinícolas más prestigiosas del norte de Italia, la vendimia ha comenzado antes de lo previsto. Nunca antes se había realizado una cosecha de uvas en julio. Hasta hace 20 años comenzaba a mediados de agosto, pero este año esa recolecta avanza con fuerza y casi en carrera contrarreloj. Gracias a un cóctel perfecto, la nueva ola de calor, ya también la escasez de agua, que han causado estrés hídrico en las vides.
8: Este año es una añada histórica precisamente por esto, porque nunca antes se había cosechado uva en julio. Empezamos la vendimia a principios de semana, el 27-28 de julio, lo que supone un récord. Normalmente comienza entre el 10 y el 15 de agosto. En los últimos meses hemos experimentado un calor inusualmente intenso, un calor realmente excepcional. Y esto es precisamente un síntoma del cambio climático que, por desgracia, los agricultores y todo el sector deben tener en cuenta.
9: Una vendimia temprana podría tener aspectos positivos y negativos. Positivos porque la maduración de las uvas, a juzgar por lo que observamos durante la vendimia y la vinificación, es perfecta.
10: Durante la recolta, per quello che stiamo vedendo di vinificazione, la maturazione è perfetta.
9: Negativos porque el calor puede acelerar la maduración de las uvas y por lo tanto reducir considerablemente el tiempo para la vendimia.
7: Ha sido todo por este episodio de Economía Fin de Semana, pero pueden consultar más en nuestra página web. Los leemos en los comentarios.
2: Vaya, bueno, pues...
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2: Tenemos dos notas solamente. A pesar de las lluvias registradas en junio, una cuarta parte de Tamaulipas se encuentra actualmente en condición de sequía, según el más reciente informe del Monitor de Sequía en México. Las precipitaciones no lograron revertir la aridez en varias regiones, sobre todo en municipios de la frontera norte y el centro del estado, justo cuando inicia la canícula, el periodo de mayor calor y escasa lluvia. En junio, la entidad se mantenía libre de sequía gracias a las lluvias intensas en distintas zonas. Sin embargo, durante julio, cambió con la llegada de la canícula, las altas temperaturas y la falta de precipitaciones empezaron a resecar nuevamente el suelo. La situación es notoria en la frontera norte, donde al menos 10 municipios enfrentan desde hace años el semáforo rojo del agua y aparecen bajo la clasificación de sequía en su máxima intensidad. En la región centro y la costa, municipios como Soto La Marina, junto al Golfo de México, Jiménez, Abasolo, Casas, Antiguo Morelos, Méndez y Burgos, en el Valle de San Fernando, se encuentran en el mismo nivel de afectación. Ante este escenario de calor extremo, los municipios fronterizos de Matamoros, Reynosa y Nuevo Laredo activaron operativos de prevención y protección para la población. En Nuevo Laredo, por ejemplo, se registraron temperaturas hasta de 46 grados centígrados. 46 grados centígrados. entre las recomendaciones omitidas o emitidas, más bien dicho, por las autoridades locales, se incluyen evitar exposiciones prolongadas al sol, protegerse de los rayos ultravioleta y usar ropa clara y ligera. Además, instalaron puntos de hidratación itinerantes en diferentes zonas de la ciudad para auxiliar a quienes lo requieran. ¿Qué tal? Bueno, y mire lo que sucedió en Xochihuehuetlán. Esto, 6 personas, entre ellas un adolescente, murieron presuntamente intoxicados por gases o sustancias químicas mientras realizaban trabajos de limpieza dentro de una cisterna en un domicilio. Esto en la región de la montaña de Guerrero. Las víctimas integrantes de dos familias perdieron el conocimiento durante las labores y fueron trasladadas a hospitales donde se confirmó su muerte. La tragedia ocurrió alrededor de las 17:15 horas de sábado en un domicilio ubicado sobre la calle Soledad en la colonia San Diego, donde 6 personas trabajan o realizaban trabajos de lavado y limpieza de una cisterna. De acuerdo con fuentes de seguridad, las víctimas se encontraban en el interior del depósito cuando perdieron el conocimiento. La primera información apunta a que habrían inhalado gases tóxicos o sustancias químicas acumuladas dentro de la cisterna. El caso movilizó a policías municipales y cuerpos de emergencia, aunque cuando llegaron al lugar, algunos vecinos ya habían iniciado las labores de auxilio. Tras recibir el reporte de la emergencia, elementos de seguridad acudieron al domicilio. Sin embargo, los habitantes de la zona ya habían comenzado a sacar a las personas afectadas. Ante la urgencia, algunos de los sobrevivientes fueron trasladados en vehículos particulares hacia distintos hospitales de la zona. La emergencia se convirtió rápidamente en una tragedia cuando los médicos comenzaron a confirmar que las víctimas ya no presentaban signos vitales. 5 de las personas intoxicadas fueron llevadas al hospital, donde personal médico confirmó sus fallecimientos y estableció como diagnóstico una intoxicación por gases químicos. Hasta aquí con la información. Y bueno, antes de irnos con la última, déjenme decirles que grandes ideas, todo lo que busquen publicidad, trabajos garantizados y entrega a tiempo, todo, impresiones de todo tipo, lonas, lonitas, lonotas, todo lo que ande buscando en publicidad, trabajos garantizados y entrega a tiempo, grandes ideas en Aldama Sur 1217, Colonia Universidad, Toluca, México. 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La última y nos vamos. Las investigaciones señalan que beber café con cafeína, pues sí, es como se debe tomar el café, si no, le quita la esencia precisamente del mismo. Entonces, beber café con cafeína puede estar relacionado con una reducción en el riesgo de ciertos tipos de cáncer, específicamente de boca, garganta y sistema digestivo, según información del portal de la Mayo Clinic. Aunque la evidencia no es concluyente, los hallazgos sugieren que la bebida popular podría desempeñar un papel en la prevención de enfermedades graves y en la mejora de bienestar general. De acuerdo con el sitio médico, varios estudios han identificado que el consumo de entre 3 y 4 tazas de café al día podría estar vinculado a una menor incidencia de cáncer en la cavidad bucal, la faringe y el tracto digestivo. Esta cantidad también se asocia con beneficios adicionales, como una reducción en los casos de accidente cerebrovascular y un mejor estado de ánimo en ciertos grupos. El análisis de la Mayo Clinic destaca que estos efectos positivos varían en función de la edad, el sexo biológico y la genética y los medicamentos que tome cada persona. El café contiene múltiples compuestos bioactivos como antioxidantes y polifenoles que podrían ayudar a proteger las células del daño. El efecto protector se atribuye en parte a la cafeína, pero también a otros componentes presentes en la bebida, que aparte de ser deliciosa, bueno, pues todavía tiene esta cualidad. Entonces, bueno, pues a pesar de sus posibles beneficios, el café no está exento de riesgos, especialmente cuando se consume en exceso. Los principales problemas se relacionan con la cantidad de cafeína ingerida que puede causar ansiedad, dolores de cabeza y o aceleración del ritmo cardíaco. Además, el café es con cafeína puede agravar los síntomas de acidez estomacal o reflujo y aumentar la frecuencia urinaria. Y bueno, por supuesto que el café se debe tomar sin azúcar. En el caso del café preparado sin filtro, como el de prensa francesa, los especialistas advierten sobre un pequeño aumento de los niveles de colesterol. Por otra parte, consumir 5 o más tazas de café al día puede asociarse con una menor densidad ósea en algunos grupos de mujeres, aunque este efecto puede mitigarse con una ingesta adecuada de calcio y vitamina D. Así es que bueno, pues está indicado beber café en demasía. Y la Mayo Clinic indica que beber café regularmente puede estar relacionado con una disminución en el riesgo de padecer enfermedades como Parkinson, diabetes tipo 2, Alzheimer y enfermedades hepáticas, incluida la cirrosis. También se ha reportado una menor incidencia de cálculos biliares y renales en personas que incluyen café en su dieta diaria. ¿Qué tal? Bueno, pues ya nos vamos. No sin antes agradecer a Centro Panamericano de Estudios Superiores la presentación de este informativo, y agradecemos como todos los días a toda la producción que interviene para la realización del mismo, a César Solís de la Agencia Kaiser, a las agencias informativas Cuadratina, BBC, Radio Francia, CNN y al Cuerpo de Reporteros de la W Radio. En los controles, tanto Consuelo de Audio y postproducción de cámaras de video, Juan José García, yo soy Alfonso Ibarra, les pido que no le cambien. Viene Marta de Baile, posteriormente Música con Clase, luego Así las Cosas con Carlos Loret de Mola. Hoy precisamente regresa todo el equipo, toda la producción de este noticiero, y posteriormente Música al Estilo de Fantasía W. Yo soy Alfonso Ibarra, paso una excelente tarde, día miércoles, ya no tarde, todavía es día miércoles, y tenemos para mañana ya jueves la nueva edición de este informativo. Gracias, pues, hasta entonces.

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3: Pues hacer muchas cosas simultáneamente, porque necesitamos para llenar esos espacios. Eso es de forma natural. Si ustedes son de los que el aburrimiento les cuesta muchísimo trabajo y todo el día están inventando qué más hacer, qué más organizar, qué más operar, qué más resolver, qué más llenar, probablemente ustedes tienen ADD o ADHD. De hecho, en mi familia, Enrique, me molestan porque me dicen, ¿por qué no puedes hacer una sola cosa a la vez? Por ejemplo, si yo me voy a sentar a ver una película, ajá, ya llego a la tele con una lima de uñas,
4: sí,
3: pintura, una pinza de depilar, el celular. O sea, tengo que estar haciendo cosas simultáneamente. ¿Te suena?
5: Sí, entonces todo el tiempo tienes que estar haciendo algo.
3: Sí.
5: Y ahorita, Marta, lo que yo quisiera es hablar de la parte buena del aburrimiento, porque socialmente no estamos acostumbrados a hablar de lo bueno. Creemos que el aburrimiento trae muchas cosas malas y por eso tratamos de abandonarla, por eso tratamos de limitarla, por eso no queremos momentos aburridos en la vida. Y hay muchas razones por esto, pero principalmente los siguientes minutos quiero hablar de algo que rara vez ocurre cuando yo estoy con ustedes. Yo nunca me aburro cuando estoy con ustedes, pero el aburrimiento es algo natural en la condición humana y hay que aprender también a verle el lado positivo. Entonces vamos a hablar un poco, si les parece bien, de ese... Hay un lado oscuro del aburrimiento que creo que lo acabas de explicar muy bien, Marta, pero también hay un lado luminoso y hay estudios hoy en día que muestran que el aburrimiento puede ser algo muy positivo.
3: A ver, pero les voy a hacer una pregunta antes de mandar a corte.
4: Ajá.
3: ¿Cuándo fue la última vez que ustedes se aburrieron horrendo? Les voy a dar el corte para que me lo manden por Twitter y ahorita vamos a hablar del lado luminoso de estar aburrido en W Radio.
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4: En el año 2000, cuando se celebraban elecciones en México y competían por la presidencia Vicente Fox por el PAN, Cuauhtémoc Cárdenas por el PRD y Francisco Labastida por el PRI, nos vimos sorprendidos por una campaña a favor del Partido Revolucionario Institucional que incluía un jingle bastante pegajoso y que corría a cargo ni más ni menos que por el cantautor Juan Gabriel. ¿Se acuerdan?
5: Mi tiempo, mi gente. Francisco va a ser el presidente, ni el PRD, ni el PAN, ni el PRD.

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1: Estamos de regreso en W Radio y fíjense lo que les acabo de preguntar. ¿Cuándo fue la última vez que se aburrieron horrendo?
2: Cañón.
1: Dice, probaba el día que por aburrimiento decidí limpiar mis closets y eso fue una zona de guerra. Si me aburro, activo a hacer algo en donde sea. No, pero la última vez que me mega aburrí fue con la saga de Crepúsculo.
2: Ándale.
1: Soporífera. Eso es Twilight, ¿no?
2: Ajá.
1: Estoy de acuerdo, dice Nan, constante necesidad de adrenalina, siempre algo más que lo anterior. Un día parecido al otro sería una tortura. Si mi día y rutina cambian diario, yo estoy feliz. Pues yo prefiero estar en el rush. Ah, no, no sé qué está hablando aquí de música. Dice alguien, híjole, la última vez que me aburrí fue el día que se fue la luz en mi casa. Estamos hablando con el doctor Enrique Tamés, que es filósofo, profesor investigador delegado del Business School del TEC de Monterrey, especialista en temas de florecimiento humano y liderazgo positivo, sobre el lado luminoso de aburrirte. Porque siento que los seres humanos de manera natural hacemos hasta lo imposible por no aburrirnos, Enrique.
3: Y hoy en día no vivimos buenos tiempos para el aburrimiento, Marta, porque tenemos estas cajitas mágicas que son los dispositivos con los que cargamos todo el día y que no nos deja estar un minuto en paz. Piensen ustedes cuando los últimos 15 segundos que estuvimos sin hacer nada. Piensen en el semáforo en rojo. Piensen en... cuando vamos al... Marta, te voy a cortar una intimidad. Cuando voy a los baños de hombres,
1: sí,
3: la cantidad de hombres que están haciendo del baño y viendo su teléfono,
1: claro,
3: al mismo tiempo.
1: 100%.
3: O sea, ¿pero por qué? A mí de verdad me resulta no únicamente poco higiénico, sino me parece muy... O sea, ni siquiera ese momento podemos pasar sin el teléfono. Cuando comemos solos, ¿con quién estamos? Con el celular. Cuando hacemos ejercicio, está la música o el podcast. Cocinando, ponemos la serie de fondo, nos despertamos, vemos sí, luego el celular, la notificación, nos acostamos, estamos viendo el TikTok. No dejamos descansar el cerebro un minuto. Entonces, el aburrimiento no está en nuestra vida.
1: No está en nuestra vida, pero les voy a decir algo que se van a carcajear. La contemplación no es lo mío. No es lo mío. ¿Qué quiero decir con eso? A mí me dices que vamos a ir a un hike porque vamos a ir a sentarnos a una piedra a ver la puesta del sol y las olas del mar y mejor quítame la vida. Mejor quítame la vida. La contemplación no es lo mío.
3: A ver, Marta, déjame definir lo que es el aburrimiento y podemos regresar a tu escena de contemplar la naturaleza.
1: Exacto.
3: Y tratar de explicarla, ¿ok? Entonces, hay una psicóloga, Erin Westgate, de la Universidad de Florida, que dirige un laboratorio se llama Social Cognition and Emotions, es decir, alguien que estudia la dimensión cognitiva y emocional de las personas a nivel social. Y ella ha estudiado durante muchos años lo que es el aburrimiento. Entonces, dice que el aburrimiento está relacionado principalmente con dos cosas: nuestra atención, o sea, qué tanto atención le estamos poniendo a las cosas, y segundo, lo que significa lo que estamos haciendo, o sea, lo que hacemos que tenga un significado. Entonces, normalmente la gente asocia aburrimiento con la capacidad que tenemos de poner atención. Y lo que nos dice Westgate es que en realidad el aburrimiento tiene que ver con el significado que le damos a las cosas. Entonces, yo le pregunto, oye, Marta, ¿tiene un significado para ti el hike y ver el atardecer? Pues claro que no, o sea, no hay un significado para ti, por eso te parece muy aburrido. Uh-huh. Si hubiera un significado para ti, entonces no es un tema, Marta, de estar activo o poniendo atención, es un tema de ¿qué significa para ti lo que estás haciendo? Hay personas que pueden ver durante 3 horas una película y que les parece maravillosa la película.
1: Sí.
3: ¿Por qué? Porque les está significando algo. Y puede ser una película muy lenta, pero les significa algo.
1: Entonces, sí, el aburrimiento tiene que ver con el grado de interés que eso te produce. Es que ahí te va una cosa. ¿Quién de ustedes se quiere quitar la vida cuando tiene que hacer una fila?
4: No, todos. ¿Yo?
1: A ver.
4: Yo. No, hija, yo soy la reina de las filas.
1: A ver, yo hasta un día empecé a volar en el Red Eye, en el ¿cómo se llama?
4: El tecolote.
1: En el tecolote nocturno.
4: Para evitarte eso.
1: Para evitar llegar al aeropuerto de Nueva York y encontrarme con 3 vuelos de China, 4 de Nigeria, y tener que hacer una cola de 2 horas y media.
4: Llegabas a las 5 de la mañana, exacto, llegabas a las 5 vacío.
1: Exacto. Estar 2 horas parado en una fila, yo creo que para cual, bueno, no, mi marido está feliz. No, Juan, sí, parado en una fila 2 horas, lo puede manejar muy bien.
4: Yo ya estoy viendo al de atrás a ver si no se
1: pero
4: incomoda
1: es
4: conmigo.
1: Esa falta de interés que produce tener que estar parado 2 horas en la fila de un banco para hacer un trámite o en migración.
3: Entonces, lo importante es el significado, no es lo que esté pasando alrededor. Porque dices tú, Juan puede estar 2 horas y a lo mejor en su mente está viendo, está repasando, está imaginando.
1: Sereno, 100%.
3: Está pensando en esto, lo otro, se está contando chistes. O sea, están pasando cosas por su cabeza que tienen significado. Entonces, la fila no le importa. Ahora, a ti, Marta, que no estás ocupando tu cerebro en esas cosas, ese acto de estar haciendo una fila no tiene absolutamente ningún significado. Entonces, no es la cantidad de estímulos las que nos hacen estar aburridos o no, es el significado que tiene las cosas que estamos haciendo.
4: Uh-huh.
3: ¿Estamos de acuerdo?
4: 100%, claro.
1: Y para mí, claro, hacer una fila de 2 horas no tiene ningún sentido.
4: No, bueno, o estar viendo, perdón, Enrique, pero es horrible con Marta ver una película, porque si no está cabeceando, ya quiere adelantarle, ¿sabes? Entonces
1: porque
4: es adelantar a la caminata.
1: Porque,
4: yo, espérate, porque ¿qué tal si ella avienta algo?
1: La película, cuentavientes, a ver quién es como yo, donde el protagonista sale de su casa, arranca la música en la película y lo ves cruzando toda la pradera con música de fondo, no le encuentro ningún sentido ese momento. Hay que fast forwardearle ya a cuando llega.
4: No, al bar. Te voy a decir por qué no. A ver, Enrique, escúchenme, cuentavientes, escúchame tú muy bien. Estoy retomando Yellowstone, ¿ok?
1: Ajá.
4: Para los que ya lo vieron, sí, y no importa, voy a spoilear esta parte.
1: Sí.
4: Cuando matan a su hijo, sí, al más grande.
1: Sí.
4: Jeff o Beth, o bueno, no me acuerdo, sí. X, no importa. La escena es larguísima. Kevin Costner toma el cuerpo.
1: Sí.
4: Se va a un árbol.
1: Sí.
4: No, ¿ves? ¿Ves cómo ya me está diciendo?
1: Ya lo estoy apurando.
4: Se va
3: apúrate,
4: a un árbol.
3: Apúrate.
4: Está abrazando a su hijo.
1: Ajá.
4: Él voltea y dice, hay que buscar un lugar para ti.
1: Sí.
4: De pronto, largamente, la cámara voltea y ve un pajarillo.
1: Sí.
4: Y eso es la señal de que ahí lo va a enterrar. Toma el cuerpo, lo sube al caballo.
1: Hija, me voy a matar.
4: Espérate. Va cabalgando Enrique, ¿me sigues, verdad?
1: Ajá,
4: con
1: claro,
4: el cuerpo de su hijo recién asesinado. Llega al establo, ve el caballo, y en todo ese transcurso no hay una sola lágrima de Kevin Costner, ni una, espera, hasta que ve el caballo de su hijo y se suelta a llorar Kevin Costner de una manera que lloré con él. O sea, me contuvo. Tuve que ver todo, Enrique, para llegar justo el momento en que se quiebra Kevin Costner,
1: sí,
4: de unas lágrimas y de obviamente ese dolor de perder un hijo.
1: Yo hubiera adelantado.
4: No, hija, no, porque si no,
1: toda la parte del árbol y ya me voy a donde
4: no,
1: ya está en el establo.
4: Ve lo que hizo el genio del director y el escritor. Te estuvieron llevando en una emoción.
1: Uh-huh.
4: Híjole, qué triste.
1: Okay, okay. Y
4: hasta
1: después tráscatelas.
4: Bolas, güey.
1: Bueno, ok.
4: A ver,
1: ya
4: Enrique,
1: entendí.
4: ¿Estoy bien o estoy mal?
1: Ya entendí.
4: Marta se aburrió durante toda esa parte. Vean
1: entonces,
4: esas señales.
3: Tengo una pregunta para Marta. A ver, Marta, tienes todo el derecho de sentirte aburrido. Uh-huh. Primero, estate consciente de que la aburrida eres tú. O sea, el problema es tuyo, no es del mundo.
1: Sí, estamos sí, sí, 100%.
3: El problema es tú. Entonces, yo me he cansado de escuchar a gente decir que está aburrida como reclamo al mundo. Uh-huh. Como que el mundo no es lo suficientemente entretenido y eso provoca que yo esté aburrido o aburrida.
1: Sí, sí.
3: No, cancelado eso. ¿Estamos de acuerdo?
1: De acuerdo.
3: Entonces, si yo estoy aburrido, ese es problema mío. Eso no tiene nada que ver 100%. Con el mundo, nada. Porque la misma escena que está viendo Rebeca con y yo podría estar viendo esa escena con Rebeca, no podría estarla viendo con Marta. A mí me queda muy claro que lo que está viendo Rebeca no lo está viendo Marta.
4: Claro.
3: Ahora, la pregunta para Marta es la siguiente. A ver, Marta, ¿qué te incomoda de tu aburrimiento? ¿Hay algo que te incomoda? ¿Hay algo que te impide estar aburrida? Esa es la pregunta que hay que hacerle a todos los que están aburridos.
1: Claro.
3: Hay razones legítimas para estar aburridas.
1: Cero. ¿Es evasión? No es evasión. Sí. No es evasión.
4: Ahí vas.
1: Yo creo que lo que es el síndrome ansioso del cual padecemos muchos.
4: Sí, ansiedad y evasión.
1: Que es esa prisa, ya, ya lo que sigue. Ya, bueno, okay, ya. Sí. Okay, ya se murió el niño, ya estamos en el árbol. Bueno, okay, ¿qué más? ¿Qué sigue?
4: Yo pero creo que te esa perdiste ansiedad, una emoción por chingona.
1: Eso, le estoy contestando al doctor.
4: Bueno, te estás perdiendo la
1: yo
4: vida,
1: creo
4: Marta.
1: Que es ansiedad, Enrique. Yo creo que ansiedad. Es ansiedad. Sí.
3: Entonces, claro. Hay emociones en la vida, Marta, y tú esto lo sabes muy bien porque hemos tratado muchas veces estos temas a lo largo de los años, con los cuales debemos asumirlos, no hay que hacerlos a un lado, hay que retenerlos, hay que entenderlos y hay que aceptar y hay que dejar que el cuerpo los asimile. La tristeza, cuando uno la siente, no hay que huir de ella. La ansiedad es producto de que algo te está preocupando, entonces no hay que huir de ella. El cansancio, entonces cuando uno rompe el aburrimiento, por ejemplo, por ansiedad, pues esto significa que uno no está resolviendo aquello que lo está provocando esa ansiedad. ¿Por qué? Porque inmediatamente se pone uno a hacer algo. Entonces, esto es un tema que trata mucho Arthur Brooks en un podcast que tiene por ahí. Arthur Brooks, recuerden, un profesor de Harvard, sí, de la Escuela de Negocios.
1: Lo hemos tenido aquí en el programa.
4: Dos veces.
1: Okay. Dos veces.
3: Y que trata muy claramente este tema de, a ver, hay emociones incómodas, que por ser incómodas no hay que huir de ellas. Y el aburrimiento lo que hace es poner a flor de piel muchas de esas emociones. Entonces, una parte positiva del aburrimiento es, oye, si el aburrimiento está haciendo que entres en contacto con partes de ti que normalmente no entres en contacto porque andas todo el día haciendo y quitando y poniendo y haciéndola, oye, pues a lo mejor no es tan malo el aburrimiento. ¿Por qué? Porque tienes que voltear a ver tu cansancio, tu tristeza, tu ansiedad, como dice Marta, tu depresión o de lo que sea, para poder entonces asimilarlo y entender qué está pasando en tu vida. ¿Hace sentido esto o no?
1: Hace totalmente sentido. Ok, regresando del corte, ¿a dónde vamos?
3: Entonces, ¿cómo podemos dirigir el aburrimiento para que sea algo bueno en nuestra vida?
1: Claro.
3: ¿Cómo podemos asimilar el aburrimiento y que esto sea algo bueno?
1: Ok, perdón. Ahorita estoy pensando en todos los que manejan coches de plataforma, que si Didi, que si Uber, que ustedes, que sé que muchos oyen el programa, ¿no se aburren horrendo cuando tienen que esperar, por ejemplo, a que salga la persona? Y se tarda 15, 20, 25 minutos.
4: No, es que eso es otra cosa. Sí, pero sí.
1: Bueno, horrendo.
4: Eso es espantoso.
1: Oigan, los que son choferes, estar esperando a que termine el patrón de beber en la comida a las 7 de la noche y sigue ahí desde las 2 y media. Y yo veo a los choferes allá afuera parados, yo me imagino que se han de estar picando los ojos.
4: Uh-huh.
1: Es pregunta para ellos.
4: Seguramente nos están escuchando muchísimo.
1: Con el doctor Enrique Tamés. No se vayan, ya volvemos.

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1: Y estamos con el doctor Enrique Tamés, que es nuestro filósofo de cabecera, hablando sobre el lado luminoso del aburrimiento. Y ya nos explicó que la definición de aburrimiento en realidad es esa sensación de no quiero hacer esto, pero tampoco sé qué quiero hacer o necesito que algo pase, y tiene que ver con no solamente nuestra atención, sino la sensación de que lo que estás haciendo o lo que está pasando para ti no tiene ningún sentido.
2: No tiene ningún sentido. Ahora, Marta, déjame explicar un nuevo concepto aquí que va a ser que este momento de que no tienen sentido las cosas puede ser muy relevante. Hay un concepto que estudió un científico de la Universidad de Washington en San Luis que se llama Marcus Reichel, que se llama Default Mode Network, o, perdonen el tecnicismo, se llama red neuronal por defecto, o también se le llama red de modo predeterminado, DMN por sus siglas en inglés. Perdonen otra vez el tecnicismo. De lo que trata esto, Marta, es de una cosa muy sencilla. Entonces, cuando estamos aburridos, parece ser que muchas partes del cerebro se apagan. ¿Por qué? Pues porque estamos aburridos. Entonces dejamos de pensar, dejamos de sentir, estamos aburridos. Entonces, este señor, este investigador, lo que descubrió es que en los momentos de aburrimiento, en efecto, muchas partes del cerebro se apagan, pero otras se prenden, y se prenden mucho más que cuando estamos muy activos. Y es más, también descubrió que cuando estamos muy activos, esas partes del cerebro casi no funcionan y son partes importantes del cerebro. Marta, Rebeca, ¿qué partes del cerebro creen que son esas que despiertan cuando uno está aburrida?
1: Seguramente,
2: y que son partes importantes de la vida.
1: Seguramente la creatividad. Porque
2: la creatividad,
1: cuando los niños dicen estoy aburrido y los adultos contestan ponte a hacer algo,
3: ajá,
1: nosotros lo decimos porque sabemos que es la oportunidad para echar a volar la creatividad y la imaginación. Eso es lo que se me viene a la mente.
3: Claro.
2: Entonces, la imaginación y la creatividad, cuando estamos aburridos, de repente empieza a ganar espacio. Otra cosa que empieza a ganar espacio es la memoria. ¿Cuántas veces nos ha pasado que nos tratamos de acordar de algo y estamos dale, dale, dale, dale, dale, y no nos acordamos? Y no es sino en un momento de relajamiento que dejamos de pensar en eso que nos queremos acordar cuando nos acordamos. Tenemos que vaciar nuestro cerebro de la atención para acordarnos de algo. Entonces, en el aburrimiento también la memoria de repente entra en acción. Y un tercer aspecto, una tercera parte del cerebro muy importante que entra con el aburrimiento es la introspección. Es decir, hay una parte del cerebro que me está preguntando todo el tiempo, ¿cómo estás? ¿Qué estás haciendo? ¿Estás contento? ¿Por qué estás triste? Todas estas preguntas que cuando estoy pegado en el teléfono todo el pin día, no me estoy haciendo esas preguntas porque claro, esa parte del cerebro está apagada. Entonces, en cambio, cuando estoy aburrido, entonces hace rato te decías que Juan está muy entretenido en las filas. A lo mejor lo que Juan está haciendo es simplemente conviviendo con esas partes del cerebro que tienen que ver con la imaginación.
3: Una, claro, una conversación con él mismo. Como René Descartes, mi querido Enrique, en
2: claro,
3: una etapa del aburrimiento escribió el discurso del método.
2: Imagínate, Rebeca, o sea, el aburrimiento nos puede volver mucho más creativos e introspectivos, uh-huh, y dialogar con nosotros mismos. Entonces, ¿y qué de malo tiene eso? Absolutamente nada. Por el contrario, cuando estamos todo el día activos, ¿me estás escuchando, Marta de Baile?
1: Totalmente.
2: Cuando estamos todos los días activos, no dejamos que esas partes del cerebro jueguen como deberían jugar. Entonces, ¿qué es lo que pasa cuando, pues, de repente nos estamos bañando? ¿Qué pasa cuando estamos comiendo sin la taralata esta? ¿Qué pasa cuando algún día podemos estar haciendo ejercicio sin forzosamente traer el ruido, el ponchi ponchi, como dicen las generaciones de antes, ¿no? Con nosotros. De repente activamos esas partes del cerebro que nos ayudan también a ser personas más complejas, pero también mucho más completas. ¿Hace sentido esto?
1: Hace sentido. 100%. Pero algo también de lo que vas a hablar es que el aburrimiento también nos enseña a tolerar la frustración. Y la gente que es intolerante a la frustración, naturalmente evade el aburrimiento a como de lugar.
2: Entonces, imagínate, Marta, si yo estoy aburrido en el buen sentido, hay momentos en que tampoco estamos diciendo que hay que estar siempre aburridos. O sea, por favor, no se lleven el mensaje de que es bueno siempre ser aburrido. No, hay momentos en que no vale la pena ser aburrido. Hay una parte positiva del aburrimiento que tiene que ver con lo que le llamamos el mind wandering, ¿no? O sea, dejar que la mente divague, dejar que la mente ocupe espacios que normalmente no ocupa. Y cuando eso sucede, obviamente uno se vuelve una persona más tolerante. ¿Por qué? Porque uno aprende a ocupar espacios que normalmente son vacíos sin echarle la culpa al mundo. Porque, qué bueno somos para señalar, ¿eh? Qué bueno somos para decir, esa película está muy aburrida. No, la película no está aburrida. Tú estás aburrida, no la película. Oye, es que fulanito de tal, es que ella es bien aburrida. No, la aburrida eres tú. Quien tiene la sensación de aburrimiento eres tú. Entonces, obviamente, si tú aprendes a incorporar esos momentos de vacío, pero no en el mal sentido, sino en el buen sentido, esos momentos de cero distracciones, uno va a ser más tolerante, porque entonces uno no está señalándole al mundo, pues es que la película es muy mala. Yo llevo muchos años siendo maestro, Marta, tú lo sabes, y para mí es frustrante, ¿no?, escuchar a mis alumnos que en los últimos años, pues de repente juzgan la clase como que les entretuvo o no les entretuvo. Claro. Cuando esa no debe ser la variable.
1: Sí,
2: o sea,
1: exacto.
2: Hay cosas muy importantes que no tienen por qué ser entretenidas. Oye, si está entretenido, pues chido. Pero

0: con la que yo mido el programa. Si a mí me aburre, no va a suceder. Si a mí la velocidad de la conversación se me hace aburrida, la voy a acelerar. Si el invitado no está dando el entretenimiento, yo lo voy a empujar. O sea, yo soy la vara. Y como yo me aburro muy fácil, la vara de velocidad y de ritmo y de entretenimiento de este programa es bien alta. Y es un programa que en general va muy rápido. ¿Por qué? Porque la medida soy yo.
1: Totalmente de acuerdo contigo, Marta. El peor error que podría hacer Marta de Baile en su vida es reproducir este esquema en todos los aspectos de su vida.
0: De acuerdo.
1: ¿Estamos de acuerdo?
0: De acuerdo.
1: Entonces, Marta de Baile no puede ser la Marta de Baile del programa en todos los aspectos de su vida.
2: Entonces, viendo una película, por ejemplo.
0: O cuando Rebeca me va a contar algo, ¿no?, que le digo, ajá, por eso. To the point, venga. Ok, ¿cuál es el punto final?
2: Por eso, te estás perdiendo muchas cosas. ¿Tú crees que Albert Einstein desarrolló la teoría de la relatividad moviéndose de un lado para otro?
0: Obvio no.
2: No.
0: Pero...
2: porque tenía un trabajo rutinario y esa rutina le hacía espacios aburridos y espacios mentales para desarrollar la teoría. ¿O no,
0: de acuerdo,
2: Enrique?
0: Pero por eso yo siempre digo que este programa es un programa de edutainment. Uh-huh. Es de educación y de entretenimiento. Porque yo siento... que si te entretienes, no te vas a aburrir, vamos a poder sostener tu atención durante más tiempo y por ende vamos a tener más éxito.
2: Claro.
1: Está bien, estamos hablando de dos cosas diferentes.
0: ¿Lo pagas o no lo pagas?
1: No, o sea, estamos de acuerdo, Marta, pero...
0: no en todo.
1: Y Rebeca nos iluminó con Einstein.
0: No,
1: acuérdense de Isaac Newton.
2: ¿También?
1: Está debajo, en la figura esta está debajo del árbol, ¿no?, donde le cae la manzana. ¿Y qué está haciendo Isaac Newton abajo de un manzano? Pues aburrido, claro. Seguramente. Sí, no. Nada.
0: Oye, pero me encantó lo que dijiste sobre tu clase. Porque si algún día, cuentavientes, sienten un tema pesado, una conversación densa, como dice Enrique Tamés, es porque no puede ser de otra manera y porque es importante para todos nosotros.
2: Claro, lo que te importa.
1: A veces, ¿qué tiene que ser así? Entonces, para incorporar nuevamente el aburrimiento en nuestra vida, Marta, ¿qué podemos hacer?
0: A ver, dile.
1: Podemos hacer muchas cosas. Podemos esperar sin sacar el celular. Yo sé que esto es contra natura en los tiempos modernos, pero a veces podemos esperar a alguien no haciendo nada, mirando alrededor, dejando que tu mente se vaya, porque, repito, eso va a dar la posibilidad de que otras partes de tu cerebro se estén prendiendo. En realidad, eso de que no estás haciendo nada no existe. Sí está pasando algo en tu cerebro y te das oportunidad de hacer muchas cosas.
0: Okay.
1: Puedes caminar sin audífonos.
0: Híjole, a ver, caminar sin audífonos, cuentavientes, sin estar escuchando un podcast.
1: A ver, no, yo ya he practicado eso, Marta, y a veces en las mañanas que me salgo a caminar... pues de repente me doy cuenta de los ruidos de la naturaleza y esa es mi compañía. Ya no tiene que ser el podcast. A veces es el podcast, a veces son las noticias, a veces escuchar a Marta, pero a veces es escuchar los sonidos de la naturaleza.
0: Ok, me voy a defender. Tengo un punto a mi favor que no es expuesto en esta mesa.
2: Creo que no hay manera, pero dilo.
0: Me ha dado...
2: Por
0: hacer bird watching.
2: Ándale. Sí. Sí, está padre.
1: Esa es la cosa más aburrida del mundo, Marta.
0: Y entonces muchos de mis amigos me dicen, hija, ¿de qué me hablas? Qué aburrido. Y yo, cero.
2: No, porque eres curiosa y te interesa.
0: Entonces, binocular en mano con mi hija, la mayor, hacemos birdwatching. Y pasamos 3 y 4 horas
1: en muchísimo.
0: Un parque, en un lugar, con binoculares en mano, en silencio, escuchando... viendo de dónde viene el sonido, qué pájaro es, si es una hembra y un macho. Entonces, ¿sabes qué? Mi tolerancia al aburrimiento...
2: No, es un muy buen ejercicio para ti, claro.
0: Puntos, ¿eh?
1: Ya, claro. Ya aumentó. Muchas felicidades,
2: no,
1: Marta.
2: Pero
1: sigue así.
2: Aunado a eso, Enrique, te puedo decir, y más por lo que dijiste, que lo que nos interesa es en donde te atrapa.
0: Sí.
2: Esto que conté de la película, por supuesto que te aburrió. Tú ya querías que yo ya llegara al bottom line, ¿no? Pero ¿qué tal si yo te estuviera contando?

0: De un asesino serial. Marta estaría feliz y encantada con santo y sueño, espérate, seña de wey, todo.
1: Explica bien, no te brinques.
0: Exacto.
1: Nada.
0: Exacto.
1: Claro, regresamos al interés. Pero a ver, entonces, esperar sin sacar el celular, caminar sin audífonos.
2: Manejar sin contenido, maneja, apaga radio, apaga, tú ve manejando y ve lo que va pasando, ve lo que pasa, va pasando enfrente de ti. Comer sin pantalla, cuando estés solo comiendo, apaga las pantallas, concéntrate a comer. El gran místico vietnamita en nuestros tiempos, Thich Nhat Hanh, ¿no? Que seguramente muchos de los que nos están escuchando y muchas de los que nos han escuchado lo han leído, nos dice: cuando comamos, comamos. Cuando platiquemos, platiquemos. Cuando caminemos, caminemos. Concentrémonos en el aquí, en el ahora. Entonces, podemos manejar sin contenidos, comer sin pantallas, hacer tareas repetitivas sin entretenimiento. Si doblas la ropa, pues dóblala. Si lavas los platos, si tienes la cama, si riegas las plantas. Dejar la cabeza ahí, en las cosas que estás haciendo. No tener que llenar todo el tiempo el hueco. Porque un hueco no necesariamente es un tiempo perdido. Claro. Acuérdense, la introspección, la creatividad, la imaginación son partes muy importantes de nuestra vida también. Y si estamos todo el tiempo pegados a la pantalla, no estamos dejando espacio para esas partes de nuestro cerebro.
1: Pero dices algo bien bonito, Enrique. Quizá nos demos cuenta que no necesitamos tanto entretenimiento y tanto estímulo, sino un poco más de silencio en este mundo.
2: Les dejo una paradoja final, Marta. Si aprendemos a aburrirnos, quizá nos aburriremos menos.
3: Claro, claro.
1: Bueno, pues me voy, cuentavientes, a ver pájaros esta mañana. Los dejo con Rebeca para que les pegue una aburrida del infierno.
0: ¡Hombre!
1: Oye, pero te digo otra cosa. A ver, voy a abrir la caja de Pandora. Cuentavientes, doctor, ¿estamos de acuerdo que hay gente que es naturalmente aburrida?
2: Ay, no debería decirlo, pero creo que sí, Marta.
1: Hay gente que es aburrida. Hay gente que es aburrida y hay gente que es divertidísima y súper entretenida. ¿Están captando eso?
3: 100%.
1: ¿Están captando eso?
3: Sí, que dice ya que acabe.
1: Que yo no sé si es un tema de temperamento, de velocidad, de personalidad, pero hay gente que puedes querer mucho, pero que es aburridísima.
3: Sí, sí, sí, sí. Que dices, nada más te dije cómo estás, no que me contaras toda tu vida. Ya.
1: Sí, pero, ¿cómo se evaluaría si eres una persona aburrida o no?
3: Es que yo conozco gente aburrida
1: y gente
3: no.
1: Gente
3: por eso puedo definir. Yo soy cero aburrida, cero.
1: No, tú eres cero aburrida.
3: Tú eres cero aburrida.
1: Yo soy cero aburrida.
3: Sí, Juan es muy bien también.
1: Pero a ver, hay gente.
2: Yo puedo ser un poco aburrido, ¿eh? Yo puedo ser un poco aburrido.
1: No se me hace que eres aburrido.
3: No, es una fina línea.
1: Híjole, y cuando aparecen aquí especialistas aburridos, inmediatamente voltea a ver a Rebeca con cara de...
3: Hay que darle velocidad.
1: Hay que darle velocidad a esto.
3: Un test.
1: Exacto. Oye, pero no sé en... O sea... ¿En qué radica ser una persona aburrida? ¿En ser lenta? ¿En no ser una persona apasionada, con emociones intensas? ¿No ser un buen storyteller?
3: No, claro, no tener una conversación, punto.
1: ¿Qué es, Enrique?
2: Pues no lo sé, Marta. O sea, vuelvo a la teoría que platicamos al principio. O sea, acuérdense que el aburrimiento tiene que ver con la falta de significado, ¿no? Entonces, cuando yo registro a una persona como aburrida es porque no estoy encontrando el propósito, no estoy encontrando, ¿no?, el hilo conductor, no estoy encontrando... Y hay personas que a lo mejor por su estilo, pues no congenian con el estilo que yo tengo, ¿no?, de asimilar información y pues está causando un cortocircuito. Quiero pensar que estoy pensando en una persona que yo considero aburrida, pero sí, pues esa persona aburrida tiene su trabajo, tiene su esposa, tiene sus hijos, y seguramente la esposa, los hijos y el trabajo no consideran a esa persona aburrida. No, bueno, claro, quiero pensar que no es así. Entonces, a lo mejor es una cuestión también de estilos, ¿no? Y de personalidades, no sé.
1: Oigan, deberíamos de haber hecho una lista. A ver, échenmela de volada. De los momentos más aburridos de la vida. Es que se me acaba de ocurrir porque acabo de leer a Jaime Paredes, que está en Michigan, y dice: el único tiempo que me aburro es cuando estoy sentado en el sillón del dentista esperando a que alguien te atenda. Claro. Ya con el biberón. Sí. Aburridísimo ese momento.
3: 100%.
1: Es aburridísimo esperar que te reciba un doctor.
3: No, esperar. Punto.
1: No.
3: O un doctor.
1: Pero espera, o sea, yo me leo la revista de medicina, veo todos los artículos para doctores que venden, me paro, salgo, veo otros consultorios, me vuelvo a meter, me quiero matar esperando a que un doctor te atienda.
3: 100%.
1: ¿Qué otro momento es aburridísimo?
3: No, bueno, la fila del banco es la peor, la peor, la peor.
1: ¿Saben qué es aburridísimo?
3: El súper.
1: No, ¿cuál súper?
3: No, no, no, la fila del súper, la fila del súper.
1: Cero, hija.
3: No, no.
1: Estás viendo que los chicles, que no, los M&M's, que las revistas.
3: No, yo no puedo, no, yo no puedo, de que si el monedero naranja que no lo trae, que si puedo pagar con...
1: No,
3: el...
1: no, te voy a decir que es aburridísimo. Esperar en el gate a empezar a abordar.
3: Ándale, pues.
2: Las ¿sí o no? filas, las filas, las sí, filas. O sea, yo... Yo también soy capaz de muchas cosas con tal de evitar fila, incluyendo no dormir o pararme a las 4 de la mañana, o ese tipo de cosas raras. Hacer el fila. Oye, el del carro, el de, ¿cómo se llama? El pago de la carretera, de la autopista, las cuotas, no, que luego sí, se hacen en los carros. ¿Qué infierno es ese?
1: ¿Cómo se llaman las cuotas? Las casetas.
2: Las casetas.
3: Los vuelos largos también, perdóname, ya te echaste casi todas las películas del avión. Y ves el avioncito que se va moviendo. Perdón, y todavía te faltan cuatro horas.
1: Oye. Yo te voy a volar, no puedo creer el aburrimiento.
3: Qué bárbaro. Y ni fumar podemos.
1: No, hija, volar está. No.
3: Y ni una cosa. Pidas un drink a la mitad cuando ya te ofrecieron.
1: Les voy a decir una cosa. No es un tema de pesadez.
3: Y sobre todo el regreso.
1: A mí me dices que voy a ir a Corea.
3: No, hija, 17 horas.
1: Y que
3: horas.
1: Me tengo que ir en económico.
3: 12 horas.
1: No voy. No, no voy.
3: No, no,
1: no. No voy por ninguna otra razón de que entonces no me puedo dormir. Claro. Y si no me puedo dormir, voy a estar 12 horas, si no es que 16, picándome los ojos en lo que llego a Seúl. No, no voy. No voy.
2: Dando 30 vueltas en el asiento.
1: Me mato. O sea, a ver, lánzate a Australia.
3: No, hombre.
1: En economy.
3: No, no, no, no.
1: Sin
3: no,
1: poderte dormir, porque lo importante de poderte dormir en un avión es evadir
3: el
1: aburrimiento tiempo de estar sentado 10 horas de vuelo.
3: Exacto.
1: Ese es el punto. ¿Estamos de
2: ya,
1: acuerdo?
2: ¿De qué sirvió tener un programa de una hora hablando de las cosas positivas del aburrimiento?
3: Claro, si ya, claro, si ya estamos dándole en la torre a los espacios mentales.
1: Ana Bautista dice: en la fila del banco, lo cañón está que no solamente es aburrido, ya ni siquiera puedes usar el celular para entretenerte.
3: No puedes, ahí está.
1: Entonces, a lo que los invita el doctor es que cuando esté en la fila del banco, reflexionen
3: sobre
1: los últimos 30 años en su vida.
3: Claro.
2: Sean creativos, imaginen.
1: 100%. Exacto. Dice Marta, por eso le llaman. Tienes toda la razón. Olga, tiene toda la razón.
3: ¿Qué?
1: Por eso los doctores nos llaman pacientes.
3: Claro, sé paciente con lo que te acongoja.
2: Por esperar a que nos pasen.
3: Claro, con lo
1: que esperar a que te atienda. Paciente con que te quite la perra sutura.
3: Claro.
1: Paciente con que te explique, porque también hay doctores de...
3: No, bueno.
1: No les puedes hacer una pregunta porque te abren la enciclopedia y el vademécum para explicarte que tiene... No, nada más dígame, doctor, ¿se me va a quitar? ¿Me voy a morir? ¿No me voy a morir? Ya con eso tenemos.
2: Hay que ser pacientes de la vida.
1: Hay que ser pacientes
3: paciente
1: de la
3: con
1: vida.
3: Tu tratamiento, claro.
1: Bueno, pues claro, ahí está. El doctor Enrique Tamés, aparte de que lo amamos y cero eres aburrido, es profesor investigador delegado del Business School del TEC de Monterrey, especialista en temas de florecimiento humano y liderazgo positivo. Lo encuentran en Twitter como Enrique Tamés, en LinkedIn como Enrique Tamés. Te quiero.
2: Yo también.
1: Y repito, eres cero aburrido, cero aburrido. Bueno, ustedes síganme mandando los momentos más aburridos de la vida. Y ahorita regresando del corte los voy a leer. Al volver, híjole, Vamos a hablar de qué te quiere decir un niño cuando se porta mal. Y saben que me traje a una súper picuda doctora, la doctora Rahmani Dubarsula, que vamos a hablar de cómo identificar y sanar tu relación con un narcisista.
3: ¿Qué tal?
1: Al regresar en W Radio.
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1: Saludo, muy buen día, soy Ivette Parga Ávila, vamos con la información más destacada hasta el momento. Iniciamos Noticias W, son las 11:05. Este 12 de agosto iniciará la aplicación del examen de control de la UNAM tras las irregularidades del examen en línea. La evaluación presencial comenzará en León, Guanajuato y continuará en Oaxaca, Tijuana y la Ciudad de México hasta concluir el 19 de agosto. Cada examen consta de 120 reactivos y los aspirantes dispondrán de un tiempo máximo de 3 horas para responder. La presidenta Claudia Sheinbaum me informó que México enviará un total de 58.5 toneladas de ayuda humanitaria a Colombia tras el sismo de 7.4 grados del pasado lunes. Esta mañana salieron las primeras 2 aeronaves rumbo a Pereira con los primeros cargamentos. Además, elementos del ejército mexicano ayudarán con las labores que le solicite el gobierno colombiano.
2: Ayer a través de la Secretaría de Relaciones Exteriores, nos pidieron algunos temas específicos por parte del gobierno de Colombia. A las 7:11 y 7:40 horas de este miércoles, o sea, ya despegaron 2 aeronaves de la Fuerza Aérea Mexicana del AIFA rumbo a Pereira, Colombia, con 854 despensas que representan 19.5 toneladas de ayuda humanitaria y van también obviamente elementos del ejército mexicano para apoyar en todas las labores. 12, 13 y 14 de agosto se enviarán 2.562 despensas que representan 58.5 toneladas de ayuda humanitaria, se envía agua, se envían también medicamentos. Salieron ya temprano y vamos a estar en contacto con a través de las cancillerías para todo el apoyo que requiera Colombia.
1: Tras quedar varados en Colombia por el sismo, los integrantes del equipo infantil de fútbol Sala Leyendas Obelis de Tijuana llegaron ya a México. 18 personas arribaron a Cancún, 9 a la Ciudad de México y 8 a Monterrey, tras buscar apoyo y ser recibidos en la Embajada de México en Colombia, en donde sostuvieron una reunión virtual con el canciller Roberto Velasco. El gobierno de Colombia declaró duelo nacional de 3 días a partir de hoy en memoria de las víctimas del sismo, considerado ya el más fuerte del siglo XXI en el país. Al menos 250 personas han muerto debido a este terremoto y los bomberos aún avanzan en las labores de búsqueda con la esperanza de encontrar más sobrevivientes bajo los escombros. Donald Trump afirmó que Estados Unidos tiene el control total sobre el estrecho de Hormuz, mientras Washington y Teherán endurecen sus posiciones en negociaciones estancadas sobre la crucial vía marítima. Nuestro bloqueo naval es llamado por todos un muro de acero e Irán no puede hacer nada al respecto, así lo escribió el mandatario en su red social True Social. En los deportes, con un te amo, pa, Lionel Messi despidió a su padre y representante Jorge Messi, quien murió el pasado fin de semana. El delantero le dedicó hoy un mensaje en redes sociales, en donde aseguró que buscó llegar a la final del Mundial para que él pudiera ir, aunque su condición empeoró y ya no pudo asistir. Messi reveló que en esa final nunca logró sentirse físicamente bien y ahora tiene dudas sobre si seguirá jugando por mucho tiempo más. En una hora más de Noticias W, soy Ivette Parga Ávila. Ya regresamos cuentavientes con Marta de Baile y tu equipo. Síganos a través de las diferentes redes sociales de W Radio y en wradio.com.mx para más información. Que tengan un excelente miércoles.
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1: Muy buenos días, cuentavientes. Bienvenidos de vuelta. Estamos en W Radio, en vivo y a todo color. A ver, cuentavientes, hoy seguimos hablando del tema del dinero. No puedo estar más obsesionada. Es más, antier hablábamos con una Bell Burden, una mujer americana que escribió un libro que es un exitazo, que se llama Strangers, A Memoir of Marriage. Ya está editado en español y justamente habla de su divorcio, de la infidelidad de su marido y de los errores financieros terribles que cometió. Y parte de la misión del libro obviamente era informar, compartir, para que ninguna mujer tome malas decisiones sobre su lana y que ninguna mujer suelte el control sobre su lana, porque esa es la verdadera libertad. Ese es tu seguro de vida. Entonces tenemos aquí un máster de dinero. José Antonio Esquerra está con nosotros. Él es director de Asset Management de la Casa de Bolsa Finamex, que ya saben que lleva varios meses, por no decir un par de años, trabajando con nosotros. Uh-huh. Y vamos a hablar de dinero. La inflación ya bajó, pero ¿por qué seguimos sintiendo que el súper sigue sin alcanzar?
2: Así es, muy buenos días, a Marta, ver, de Baile, a todo el auditorio. Antes de meterme en la inflación, ¿sabes qué estaría padre? Que un día te trajera una recomendación de libros financieros, que me he echado varios buenos para que a la gente le sirva como de primer lectura. Y la parte de independencia de las mujeres en varios es de lo que más mencionan, es independencia financiera con tu propio dinero, ¿no?
1: 100%. Y ¿sabes qué decía Bellatier? Que creo que mañana voy a subir esa entrevista en redes para que la vean. Que cuando ella se casó, ella sintió que su marido, que era financiero, sabría más que ella, entendería mejor que ella.
2: Sí.
1: Y que por eso, pues ella nunca se hizo responsable de aprender y de entender el tema del dinero. Se lo dejó a alguien más.
2: Sí.
1: Corte A. Ese alguien más le pintó el cuerno y el resto es historia y lean el libro. Eso no nos puede pasar.
2: Es algo
1: entonces
2: muy común.
1: Tienen que entender. Y hoy vamos a hablar de inflación.
2: Sí, exactamente.
1: Porque asumimos, es que te juro que no entiendo el tema de las finanzas. No, sí entiendes. Sí entiendes. Es cuestión de que tenga un significado para ti, como hablábamos antes con el doctor Tamés.
2: Exactamente. Y tampoco es nada tan complicado, ¿no? Hablar de inflación, todos sabemos que es el precio que va aumentando en el tiempo, las cosas que queremos comprar, ¿no? Lo que van aumentando los precios, las cosas que queremos comprar. Salió el dato de inflación y Banco de México y en general estamos muy contentos por el dato que salió del 3.1%. Y me dirás, Marta, pues qué aburrido, me da igual si es el 3.1 o no. La verdad es que es muy interesante porque llevábamos muchos años arriba del 4% y hoy estar en el 3.1, pues bueno, es muy bueno para el país, pero quiero aclarar dos cosas. Una, el hecho de que haya bajado la inflación del 3.37 al 3.1 no quiere decir que los precios no sigan subiendo. Lo único es que están subiendo a
1: más
2: menor
1: lento
2: ritmo.
1: Exacto.
2: Porque la gente se confía y dice, ah, la inflación bajó, ah, qué cómodo, y entonces ya estoy tranquilo en mi situación financiera. La verdad es que no, siguen subiendo, nada más que en lugar del 3.37, que fue la última observación, ahora el 3.1, ¿no? Y la otra es la pregunta que tú hacías, Marta, oye, ¿por qué yo siento que el súper no baja? O muchos me dicen, esa es la inflación que publica el gobierno, publica Banxico, Hacienda, etcétera, pero no es la verdadera. Pasan dos efectos. Una, hay productos básicos que sí subieron de manera importante. Por ejemplo, en esta última observación, la papa aumentó 62%, la cebolla 33%, el limón 10%, el café 10%, muy por encima del 3.1. Entonces, acuérdense que la inflación lo que hace es un promedio de todos los productos que consumimos en el día a día y fue del 3.1. Pero en el súper hay productos que incrementaron mucho, ¿no? Y la otra es que también se hace una mezcla de todo el país. Y no es lo mismo lo que crecen los precios en una tienda de abarrotes en la Sierra de Oaxaca que en el súper aquí en Las Lomas o en San Pedro Garza García, ¿no? Entonces, por eso es que no todo mundo lo percibe. Pero eso puede sonar tan aburrido como quieran, no necesitan ser expertos en inflación. Lo que es una realidad es que la inflación nos come a los que solamente ahorramos dinero.
1: Es que ahí les va. Ese es el gran truco. Aunque haya bajado la inflación, todos los años va a haber inflación. Todos los años van a subir los precios.
2: Sí.
1: Pero si tú, por ejemplo, en tu trabajo, llevas 3 años sin un aumento de sueldo, lo que te alcanzaba para comprar en el 2025 no es lo mismo para lo que te va a alcanzar en el 2027.
2: Exacto.
1: Porque tu dinero va a valer menos y va a alcanzar para menos. Por eso, la insistencia de que tú tienes que hacer que tu dinero se aprecie, gane valor.
2: Exactamente.
1: Haga más lana.
2: Sí. Si ya te convencí de ahorrar, no cometas el error de solo ahorrar y dejarlo en tu cuenta de débito. Ponlo a que genere dinero. Hoy las tasas en un instrumento muy básico como CETES te pagan alrededor del 6.5. Si te acabo de decir que la inflación es al 3, pues imagínate que yo hoy me quiero comprar algo de 100 pesos. Al final del año, decido no comprarlo, yo ya tengo los 100 pesos. Al final del año cuesta 103, ¿no? Entonces, si yo lo dejé en una cuenta de banco, ya no me alcanzó.
1: O en el cajón.
2: Pero si lo dejaste en un instrumento tan básico en CETES, o por supuesto en Finamex, ya vas a tener 106 y esto cuesta 103. ¿Qué crees? Te alcanza para comprarlo y además te sobran 3 pesos.
1: Sobra, claro.
2: Entonces, es la decisión más inteligente. Si ya te convencí, y estoy seguro que mucha gente que te escucha hoy ahorra, no solo ahorrar, sino invertir. Ahí es donde está la clave.
1: 100%. Oye, es que fíjate que yo no invierto porque no sé invertir.
2: Sí, ese es algo muy típico. Les da miedo.
1: Entonces,
2: ¿no?
1: Me da miedo. O sea, no entiendo ni dónde vive mi dinero, ni qué va a pasar. Lo puedo perder. Y entonces, ¿sabes qué? Prefiero aquí abajo del colchón, aunque pierda valor, o en el cajón o en la caja fuerte de mi casa o en mi cuenta de débito.
2: Exactamente. Yo les diría que no se preocupen por no saber invertir. No necesitan ser expertos para invertir, o sea, necesitan conceptos básicos. Preocúpense si no tienen claro qué quieren hacer con su dinero. Yo tengo ya, imagínate a alguien que logró juntar 100,000 pesos. ¿Te lo vas a gastar mañana en cualquier tontería o lo vas a dividir en 3 cubetas y una parte me la puedo gastar mañana en un iPhone que hoy cuestan 30,000 pesos y otra parte a mediano plazo y otra parte pues la voy a dejar durante 20 años? Lo único que tienes que tener es esa claridad de para qué quieres ahorrar e invertir. 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
1: Claro, y aparte les digo una cosa, cuando uno empieza a invertir, ya se te vuelve una adicción.
2: Vicio.
1: Se vuelve un vicio porque quieres entender más, moverlo mejor, ver qué más puedes comprar, en qué más puedes invertir, qué te da más rendimiento, etcétera, etcétera. 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
2: Correcto.
1: Y los van a llevar de la mano.
2: Sí.
1: Para que ustedes puedan invertir y tomen la decisión de cuánto van a invertir y cuánto tiempo pueden dejar ese dinero ahí. Porque entre más tiempo lo dejes y no lo toques, más vas a ganar.
2: Se hace una bola de nieve y qué bueno que lo mencionas. 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
2: Imagínate que tú tienes 2 metas. Una, quiero al final del año comprarme una bicicleta nueva de 50,000 pesos, ¿no? Esa es otra. Y una a 5 años en donde un abuelo quiere llevar de viaje a todos sus nietos. Entonces pone los 2 objetivos. Y esta especie de robot lo que dice es, a ver, tú tienes un objetivo a 1 año y tienes un objetivo a 5. Te invierte de manera diferente de acuerdo al plazo de tu objetivo. En una vas a ser mucho más conservador, con menos rendimiento, pero más seguro, digamos, y en el otro te va a invertir de manera un poquito más agresiva para que tengas más rendimiento, entendiendo que en 5 años no vas a tocar ese dinero. 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
1: Ya les dije justamente ayer, o creo que fue antier con motivo de la conversación que tuvimos con Bell Burden, que el mejor regalo que yo les puedo dar es enseñarles a hacer lana, a diversificar sus ingresos, a invertir, a ahorrar y a tener control de su lana. Denme chance, acaba el verano. En otoño vamos a hacer la segunda generación de Martha's Money Masterclass y ahí van a aprender más a invertir y van a aprender a usar un Excel y van a aprender a cómo organizar su presupuesto, a cómo tener dinero para ahorrar, a cómo darle la vuelta al tema de su lana. Porque como les digo siempre, chicas, hombres y mujeres pasamos gran parte de nuestra vida trabajando para generar un patrimonio. El dinero es un bien escaso que hay que cuidar y que quisiéramos tener más y más de él conforme van pasando los años. ¿Cómo lograr eso? Y para las mujeres, ¿cómo tener control de tu lana? Casada, soltera, divorciada, no importa en qué circunstancia, una mujer que entiende su lana y que tiene control de ella es una mujer libre y es una mujer que puede tomar decisiones en su vida. 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
2: Correcto,
1: te
2: así
1: quiero.
2: Es. El dinero te da libertad. Muchas gracias por la invitación, Marta. 100%,
1: 100%. A ver, ¿qué horas son en este momento? Son las 11:22 de la mañana. Regresando del corte, vamos a hablar sobre los hijos que se portan fatal. ¿Ok? Y portarse fatal, pues causa angustia a los papás, desesperación, preocupación. Pero más que eso, ¿será que con su conducta te está tratando de decir algo más profundo que no has captado? De eso vamos a hablar con Julia Borgoya, no se vaya.
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1: Rosa, qué impresionante de lo que vamos a hablar ahorita. Todos ustedes que tienen hijos y que tienen hijos que son un reto, porque o naturalmente se portan fatal y todo el día ponen su maternidad y su paternidad a prueba, o porque están pasando por una época donde se portan fatal. Sé que para los papás que tu hijo se porte fatal es un dolor de cabeza, es una gran fuente de preocupación, de angustia, de exasperación y desesperación. Y es incómodo que tu hijo se porte mal. Pero vamos a ir más profundo. La pregunta es, ¿por qué se está portando mal? ¿Será el síntoma de algo más profundo? Nadie más para desmenuzar esto que la doctora Julia Borbolla, que tiene más de 40 años trabajando con niños. Y claro, hija, es muy exasperante.
2: Ah, no, no.
1: Que tu hijo se porte fatal.
2: Te desquicia, y si empieza el berrinche, tú ya también lo quieres matar, ahorcar, taparle la boca a la fuerza. O sea, tú como mamá también empiezas un berrinche. Entonces, lo primero que hay que pensar es que un niño no tiene lenguaje, no tiene vocabulario. No te va a decir, mamá, me siento un poco desregulado emocionalmente. Pues no, ¿no?
1: Sí, y no tiene ni siquiera la madurez emocional.
2: Claro.
1: Para procesar sus emociones.
2: Entonces va a llorar por lo que sea, pero no nos podemos quedar ahí en el llanto.
1: Tenemos o se va a encabronar por lo que sea.
2: Ah, claro. O puede, ya sabes, quiere llamar la atención. ¿Por qué?
1: O va a perder el control muy fácilmente.
2: Típico si tiene hambre, si tiene sueño, si no consiguió la paleta que quería, ¿no? O el berrinche del adolescente que te azotó la puerta.
1: Claro.
2: También ese es un berrinche tremendo. Y siempre la mamá dice, ¿qué hice mal? Se lo adjudica. Y entonces se enoja con ella misma, pero pues se enoja con el niño. A mí no me hables así, ¿cuándo has visto que yo...? ¿No? O sea,
1: sí.
2: Digo, ¿cuándo has visto que yo? Que muchas veces, pero... Y sobre todo, aquí yo diría, un niño llora, hace berrinche o hace algún pancho,
1: se
2: enoja, hay algo atrás. Es como un iceberg, ¿no? O sea, que tú ves la punta del iceberg, pero no sabes lo que hay abajo. Y abajo puede haber coraje, frustración, miedo, abandono, interpretación de las cosas, y me gustaría...
1: Estrés, angustia, ansiedad.
2: Mil cosas. Mira, yo te cuento una anécdota muy significativa que nuestra querido Antenas saca a la luz siempre. Una chiquita en el hospital, berrinchuda, que no se quería tomar los medicamentos. Una niña que no accedía a su tratamiento, tenía un trasplante de riñón y era fundamental que tomara antibióticos. Y no había manera. Cuando la niña entra con Antenas y le dice, oye, cuéntame.
1: ¿Qué es este personaje?
2: Antenas es este personaje que habla con los niños como solito, a través de la pantalla. Y entonces la niña, Antenas le pregunta, oye, cuéntame, ¿por qué no te quieres tomar las medicinas? ¿Te pones tan enojada? Porque armaba unos panchos tremendos. Y dice, antes de que yo me enfermara, mi papá y mi mamá se iban a divorciar. Y desde que me enfermé, se quieren, hasta se abrazan. Y se dan la manita. Entonces, si yo me curo, se van a volver a pelear. Fíjate, ¿cuándo hubiéramos pensado
1: qué locura
2: que era eso? Pero armamos unos panchos que obviamente el papá y la mamá juntos a contenerla, a convencerla, mi vida bonita, mi amor divina, tómate la medicina. Pues era un llanto convenientísimo.
1: O ahí te va otra que seguro has tenido 600,000, que a veces los niños se portan fatal para llamar tu atención.
2: Por supuesto.
1: Porque naturalmente las mamás, cuando tu hijo está entretenido porque está oyendo música o está pintando, no está dando lata.
2: Déjalo. Ven.
1: Oye, voy a saludar. No. Sí. Ni lo interrumpas, que ahorita está tranquilito. Cuando estoy tranquilo y me porto bien, no me pelan.
2: Claro.
1: Y cuando más atención me ponen es cuando me porto fatal.
2: Eso mismo, un niño de 4 años me lo explicó perfecto. Le dije, ¿qué es portarse bien? No pegar, no morder, no gritar, no jalarle los pelos a mi hermanita. Me dijo todas las conductas. No, pero, ok, pero ¿qué es sí? ¿Qué sí es portarse bien? Porque me estás diciendo lo que no hay que hacer, pero lo que sí hay que hacer. Y se quedó un rato pensando y me dice, quedarte quieto.
3: Wow.
2: O sea, el niño no tenía conductas propositivas, ¿me explico? Porque casi siempre cachamos a los hijos cuando lo están haciendo mal. Nunca cachas a tu hijo cuando está haciendo algo bien. Nunca detienes un juego para decir, me di cuenta qué lindo fuiste con tu hermanita, que le prestaste el juguete. Vas volada si no le quiere prestar el juguete, intervienes. Pero si el niño tuvo una conducta positiva, no, se lo refuerzo. Comentas a tu prima al lado y dices, ay, bebé, qué divino. Ya viste qué divino, pero hasta en secreto. No sé por qué, porque pensamos que se lo van a querer demasiado. Pero sí hay que ir a la raíz.
1: Regresando del corte, ¿qué hay detrás de un niño agresivo? O berrinchudo. O que dice mentiras. O que desobedece. O que se aísla. ¿Qué hay en el fondo? Eso se los va a explicar Julia Borboy al regresar. No se vaya.
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1: Estamos de regreso en W Radio hablando con la gran Julia Borbolla, una extraordinaria psicóloga. Tiene 40 años trabajando con niños. Con niños y adolescentes, ¿eh? Si alguien de ustedes allá afuera tiene un hijo o una hija que está pasando por una fase en donde se porta fatal, o tiene un hijo que así nació portándose fatal.
2: Sí, de carácter fuerte.
1: De ¿no? carácter fuerte, voluntarioso, retador o agresivo y que es muy difícil que haga caso. Bueno, ¿qué te está queriendo decir tu hijo con ese comportamiento? Porque, como dice Julia, eso es el síntoma de algo más profundo. Cuando un niño es agresivo, Julia, mira, ¿qué hay atrás?
2: Hay niños que generan como, ¿cómo te diría? Como precaución a la familia, ¿no? Mi hermano, y mi hijito, dale tu dona a tu hermanito para que no llore. Mi vida, déjale ese lugar en el coche para que, o sea, el niño genera precaución en la familia, pero no solo en los papás, sino en los hermanos. Porque siempre hay un hermano buenote, ¿no? Uh-huh. Que cede la dona que todos quieren.
1: Que se inmola y se sacrifica. Inmola,
2: ¿no? Sí. Este niño aprende que su mal comportamiento es un arma poderosísima. Yo puedo boicotear la reunión más divertida de toda mi familia cuando empiezo a decir, ¿sabes qué? Ya me voy y no quiero, y empiezo a hacer un berrinche.
1: Yo puedo boicotear a qué restaurante se va a ir a comer el domingo.
2: Por supuesto, por supuesto. Entonces, hay que ver qué hay detrás. Y si tú descubres que ese mal comportamiento es un boicot, lo primero que tienes que hacer es que no le funcione. Que no, pero el problema aquí es que cuando un niño hace berrinche, tú te exasperas. Lo primero que tendría que yo decir es que se tomen Dalai, Pasiflora o a ver qué se tienen que tomar, porque tu reacción tiene que ser de control. Tú no te puedes involucrar en el berrinche, ¿me explicó? De cállate y si sigues llorando vas a ver. Y te, porque nadie reacciona bien a esto. ¿O por qué lloras? O sea, ojalá pudiéramos contestar eso, pero el niño no. Yo, mira, mamá, estoy llorando porque no. La agresión es producto de una emoción que no saqué. A lo mejor es de hace 3 días, ¿eh? Pero la traigo ahí guardada y a mi hermano lo prefieren a mí. Esto es un pensamiento universal. Cada hijo piensa que el otro es el consentido.
1: Sí.
2: Y lo traigo, además lo corroboró mi teoría. El cerebro está planeado para darte la razón. Entonces, si en mi cerebro está la idea de que mi hermano es el consentido, todo lo que pase me lo va a corroborar.
1: Confirmation bias.
2: Entonces, obviamente, yo voy acumulando coraje, envidia, ¿no? Y un buen día pego. ¿Cuántas mamás hoy llegan al consultorio y dicen, me pegó? ¡Qué barbaridad! ¿No? ¿A qué grado hemos llegado? ¿A qué grado de coraje en que no te has dado cuenta ha hecho? Y sí quiero decir algo muy especial. A mí llegan los papás, la primera cita es con los papás y yo pregunto. Entonces ya sabes, te dicen el niño que ya es fatal, que ya no pueden, que ya por favor, doctora, a ver qué hace con él. Tú te estás imaginando que viene Chucky, o sea, y llega un niño encantador. Llega un niño, que, o sea, al principio sí dice, no, yo no quiero dibujar algo, como tú quieras, ¿verdad? Pero pues aquí el que dibuja va a tener premio al final. Si no dibujas, no importa. O sea, no compramos los boletos para el box, ¿me explicó? Y el niño dice, no, pues aquí no se puede. Y entonces funciona
1: dócil.
2: Tú no lo puedes creer así, ¿no? Yo siempre les digo a los niños que hay un bicho que se llama berrinchón y berrinchón se te mete. Porque no quiero decirle al niño que él es inadecuado, sino que se le mete berrinchón. ¿Dónde se mete berrinchón? Se mete más en tu casa, se mete más en la escuela, se mete de noche, se mete de día. Y ahí me estoy valiendo del pensamiento.
1: Se mete cuando aparece tu hermano.
2: Exacto.
1: Cuando aparece tu papá.
2: Y ese es entrar al pensamiento concreto de un niño. Pensar en el bicho cuando entra y te lo dicen. Entra en mi casa, ma, en mi casa. O cuando llega mi mamá. O cuando hay invitados. Esa es otra estrategia divina. Y está la tía Chela, que es la más criticona, y el niño se luce. contesta feo, escupe. Y tú, mi vida, por favor, tú quieres disimular, ¿no? Frente a la tía. Mi rey, no, por favor, no sé qué. Y el niño dice, lo estoy logrando. Pero no porque sea malo, sino porque no tiene muchos recursos. Y porque sabe dónde te da, dónde te pega, ¿no? ¿Por qué? Porque quiere poder. Un niño quiere tener poder, quiere hacer lo que él quiere. Quiere la paleta roja. No tiene capacidad para tolerar la frustración. Por eso yo digo que los niños tienen, así como tienen que aprender a caminar, tienen que aprender a hablar, tienen que aprender a frustrarse, tienen que aprender a entristecerse. No le evites el dolor a un hijo. No se lo promuevas, pero no lo evites. Entonces, la clave aquí es, primero, ¿por qué hay agresividad? Porque hay una sensación interna que me desborda y me hace pegar. ¿Por qué hay berrinches? Porque el berrinche ya es hacen lo que yo quiero o sigo. Y hay berrinches que duran una hora. A mí me dicen, Julia, es que no es un berrinche de un ratito. El berrinche es de una hora completa y patalea y avienta cosas. Y yo digo, déjalo. ¿Cómo? Déjalo. Te va a salir más barato reponer lo que rompa que mi terapia. O sea, de plano. Déjalo. Porque eventualmente se cansará, se quedará dormido. Hay mucha gente que dice, acompáñalo, apapáchalo. Pero ahí estamos reforzando una conducta que no queremos que aparezca. Si yo te apapacho, mi vida...
1: Claro. Pero entonces, ¿cómo indago? ¿Qué es lo que lo tiene frustrado? Okay. ¿O qué es lo que lo tiene enojado?
2: Lo primero que tienes que hacer es validar su emoción, la que supones que tiene. Te dio mucho coraje que yo me fuera con tu hermanita.

0: ese golpe que pegaste, eso no es válido. O sea, yo entiendo que estés bien enojado, pero así no, perdóname, así no. Esa es una gran diferencia. Ahora, ¿por qué mienten los niños? Hay dos tipos de mentira. La mentira para salirte del paso, porque te van a regañar. Y el primer recurso que se te ocurre es, digo que sí, que ya hice la tarea. Porque si digo que no, me van a regañar, ¿no? Pero hay la mentira fantasiosa. Tengo un pingüino en mi refrigerador. O sea, hay niños que dicen cosas innecesarias, que dicen mentiras fantasiosas. En mi casa un niño dijo que tenía mayordomo, que en su casa había mayordomo. También el tipo de mentira nos está diciendo qué carencia hay. ¿Es autoestima? ¿Quiere pertenecer? ¿Quiere ser original?
1: ¿Tipo?
0: Pues tipo, el que tiene el pingüino en el refrigerador quiere llamar la atención con sus compañeros y decir que tengo yo que no tenga ninguno de mis amigos. Porque me siento en carencia, porque siento que los demás tienen los tenis de moda, el no sé qué, y yo no. Entonces, pues voy a inventar que yo tengo, no sé, el squishy gigante que me trajo mi papá de Tasmania. O sea, esa es una mentira que nos habla de baja autoestima y hay que trabajar con la autoestima de tus hijos. Pero la autoestima no tiene que ver con decirle que es maravilloso o maravillosa. La autoestima tiene que ver con que él o ella logren cosas por sí mismos. Qué difícil es eso. Qué claro. Difícil es ver a tu hijo que se acaba de caer en el charco y no ir a recogerlo. Lo mejor sería decirle, te caíste en el charco. Ay, sí, mi vida. A ver, salte, empújate, ve saliendo. El niño sale solo del charco y la cara de satisfacción es claro, maravillosa.
1: Claro.
0: Porque yo lo logré.
1: Claro. ¿Cómo saber qué está tratando de decir? Dámelo paso a paso.
0: Pues mira, las mentiras ya dijimos. El decir no es probar mi voluntad de poder. Sí. Yo lo primero, cuando un niño aprende a decir no, es porque ya sabe que tiene cierto poder. Y si lo consigue, lo va a seguir haciendo. Entonces, sí, entiendo que no quieres, pero lo vamos a hacer, mi amor. Claro. Linde, sublime dictadura, digo yo, sublime dictadura.
1: ¿Y el aislamiento?
0: El aislamiento tiene que ver con búscame. Hay niños que se esconden, pero no para jugar, para que los, a ver si me busca. Y no los busca nadie. Tú imagínate, me escondo atrás y a ver cuando llegue mi mami.
1: O me encierro en el cuarto.
0: O me encierro para ver si es cierto que van a venir por mí. Un niño tiene que saberse querido, aceptado. Pero, pues, ¿será que sí?
1: Sí.
0: Una niña adolescente me dijo, que se había puesto una borrachera tremenda y yo le dije, ¿y tu papá? Ya me imagino, furioso, ¿verdad? Ay, no, Julia, ojalá. Así me dijo, ojalá.
1: Sí, es saber que you care.
0: Claro.
1: Saber
0: claro,
1: que te importa.
0: Claro. También puede ser una forma de autorregularme. Hay niños que se enojan, se van y luego regresan. Si no regresan a tiempo, sí hay que ir,
1: sí,
0: ¿no?
1: Claro.
0: ¿Qué pasó? Pero realmente el aislamiento es o porque necesito autorregularme y eso habla de madurez, o yo tengo una nietita mía que ya es hoy una mujer, era muy chiquita y se enojó y yo me quise acercar a papacharla y dijo, no me mires, no estoy feliz. Me encantó. O sea, dame mi espacio.
1: Claro.
0: No me mires, me dijo. No, todavía ni hablaba bien.
1: Sí.
0: No estoy feliz.
1: Ya.
0: O sea, wow.
1: La conducta regresiva. O sea, volverse a hacer pipí en la cama o volverse a chupar el dedo.
0: Estas son conductas inconscientes. No es que el niño diga, me voy a hacer pipí para... No. Ocurre mucho cuando hay un hermano chiquito. Ocurre mucho cuando me estás exigiendo, tú ya creciste y tienes que obedecer y tienes que así, te tienes
1: y cuidar, o sea, a tus hermanos.
0: Y cuidar a tus hermanos, ¿sí me explicó? Un otro niño dijo, Julia, es que tú no te das cuenta cómo mi mamá le habla a mi hermanito y cómo me habla a mí. Mi vida, véngase al agua a patos. Ándale, Arturo, vente a bañar. O sea, es verdad.
1: Es verdad.
0: Y no nos damos cuenta. Yo lo he hecho también. Sí. 40 años de experiencia, pues no, tú entrevistas
1: véngase
0: a mis hijos
1: mi
0: y
1: amor,
0: bueno.
1: Amor, venga, sí, vamos a bañar. Sofía, sí, ya métete a bañar.
0: Sí, claro. Claro. Y eso tiene un. Y hay cosas además que los niños interpretan y que no necesariamente son ciertas.
1: Claro. Entonces, ¿qué te tienes que preguntar para saber qué está tratando de decir? Empieza con ¿cuándo comenzó?
0: ¿Cuándo comenzó?

0: solo comienza en la casa, o ya sale del colegio de malas, o es en las noches. ¿Qué ocurre inmediatamente antes? ¿Qué ocurrió antes? ¿Trae hambre? ¿O no le dejaron, no sé, conseguir algo? ¿No? ¿Qué pasó antes? Si tienes que hacer un análisis, ¿con quién aparece? Eso es fundamental. ¿Con quién aparece? Si está el papá, se cuadra. Y con la mamá, abusa. O con la nana. O sea, ¿con quién aparece más? ¿Qué obtiene o qué evita el niño con esa conducta? Algo obtiene. O precaución de toda la familia y boicotea, o evita la mejor. Es como distraer al león, evita el pleito entre los papás. Yo como esta niña enferma que decía, si yo estoy enferma, estos ya no tienen tiempo de pelear. O sea, algo evita o algo promueve, ¿no? ¿Ha vivido algún cambio importante? O sea, ¿este mal humor, esta mala conducta es repentina o siempre ha sido así? Porque hay parte del carácter explosivo que hay que ir modelando, y hay momento de decir, después de que regresamos de Acapulco, está así. Esto es bien importante. Nosotros una pregunta que siempre hacemos es, ¿desde cuándo? Y esto que me cuentas, ¿desde cuándo?
1: Claro.
0: ¿Fue ya de siempre? ¿O fue muy aplicado en la escuela y ahorita en secundaria está insoportable? Ah, no me preocupa. Es que me preocupa que vaya, tenga algún problema mental. No. Si pasó la primaria y en la secundaria le vale gorro el estudio. O sea, me parece normal. Si me dices, desde niño ha tenido problemas académicos, lo tuve que llevar a terapia. Puedo entender que esté muy frustrado y que el nivel de exigencia al subir, sube su nivel de enojo. O sea, hay que analizarlo bien.
1: Pero es muy chistoso. ¿Sabes qué estaba pensando ahorita? Que dijiste todas estas preguntas. Nos es más fácil con el adulto. ¿Por qué nos cuesta tanto trabajo leer a un niño? Ahí te va. Llega tu pareja a tu casa. Uh-huh. Hola, mi amor, ¿cómo estás? ¿Cómo te fue? Bien. Oye, vamos a... No, ¿sabes qué? Ve tú. Y contesta mal.
0: Ajá.
1: Y lo primero que tú le dices es, ¿qué tienes?
0: ¿Qué te pasó?
1: ¿No? Y a veces ni siquiera tienes que decirle qué tienes. Sabes que seguramente algo pasó en la oficina o recibió una llamada. Algo tiene que lo tiene de súper mal humor y súper irritable y contestando mal.
0: Claro, pero a tu pareja no la educas.
1: Claro. Al niño asumes que no tiene por qué tener nada, porque es un niño, ¿no?
0: O no quieres fomentarle eso porque se va a volver un maleante en el futuro. El futureo sí, es
1: exacto,
0: típico.
1: Exacto.
0: Si ahorita me contesta así, ¿qué claro. va a ser de mí en la adolescencia?
1: Claro.
0: O sea, a tu pareja no la tienes que educar, aunque... No.
1: Pero te es fácil leer.
0: Sí. Sí,
1: ¿De dónde viene la conducta? ¿Por qué te cuesta tanto trabajo leer de dónde viene la conducta de tu hijo?
0: Porque te sientes responsable de esa conducta, sí. Porque sientes que lo vas a moldear a ser el encantador. Mira, yo tengo uno de mis hijos, de verdad, lo invitaban a comer, yo temblaba, temblaba, porque sí era mal portado. Y la mamá decía, ay, tu hijo, qué encanto. Ay, no, bueno,
1: ¿y tú de
0: amable,
1: qué
0: cariñoso, bueno, llevó los platos al fregadero. Y yo decía, canijo desgraciado este. Pero luego decía yo, si ha asimilado, o sea, si ha asimilado los principios de etiqueta o de, ¿no? Lo que pasa es que en la casa la confianza da asco.
2: Claro.
0: ¿No? Y entonces en mi casa yo me... Y además logro que a mí me hagan caso o que me cedan, ¿no? O sea, siempre hay algo atrás que tenemos que ver, ¿no? Pero regúlate antes de corregir.
1: Espérate. Regresando del corte. La próxima vez que uno de sus hijos o de sus hijas se porten fatal, ¿qué es lo que van a hacer ustedes? Ahorita se los va a decir Julia. Al volver, no se vayan.
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1: Soy Melissa Mochulske y hoy les voy a contar la historia de la Peña de Bernal a mi manera. El Peñón de Gibraltar en la entrada del mar Mediterráneo, el Pao de Azúcar en Río de Janeiro y la Peña de Bernal en Querétaro. Sí, señores, en esta escala de inmensidad y de cosas extraordinarias que hay en este mundo, tenemos en el municipio de Ezequiel Montes nuestro propio monolito cuya elevación es de aproximadamente 2.510 metros, que es considerado el tercero más grande del mundo. La Peña de Bernal marca el inicio de la Sierra Gorda, declarada en 2001 Reserva Natural. Y a pesar de ser considerada una de las 13 maravillas de México y de ser un área protegida, sigue siendo un misterio para los geólogos su origen, composición y edad. Aunque dicen que tiene aproximadamente 10 millones de años. La teoría que consideran más cercana a su origen es que se formó en la era cenozoica a partir de un volcán que desapareció por el magma sólido que lo recubrió tras su erosión. Pero esto no está confirmado. En la peña existen alrededor de 30 cuevas que, según los investigadores, fueron empleadas por los chichimecas como refugio. Esto lo dedujeron tras encontrar marcas de fuego y pinturas rupestres de más de 1.300 años de antigüedad. Hoy, las faldas de la Peña son un pueblo mágico originalmente fundado a mediados del siglo XVII por familias españolas tras expulsar a los chichimecas. Su nombre surgió por el término árabe Bernal, exactamente como los conquistadores le llamaron al monolito, pues significa peñasco grande y alargado que se encuentra aislado. Mucha gente considera a la Peña de Bernal como una gran fuente de energía y acude a ella cada 21 de marzo para cargarse de buena vibra. Pero les recomiendo que si andan por Querétaro y no han ido, no esperen más y vayan ya a conocer una de las maravillas de nuestro país y sin duda alguna, uno de los tesoros más preciados del Bajío. Soy Melissa Mochulske y esta fue la historia de la Peña de Bernal a mi manera, en W Radio.
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6: Son las 12. 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

¿Qué tal? Muy buenas tardes tengan. Bienvenidos a este programa de Música con Clase. El día de hoy ya es miércoles 12 de agosto de este 2026. Saludos muy afectuosos, transmitiendo completamente en vivo desde Cabina Fantasía W, en esta heroica ciudad de Zitácuaro, que es la gran puerta oriente de este bello estado que es Michoacán, nuestro país de México. Saludando al auditorio del 89.1 de FM y en www.fantasiaradio891mx.com. Igualmente en la aplicación de Radio Garden. Bueno, pues vamos a dar inicio el día de hoy en nuestro programa de Música con Clase. Ya saben ustedes, la sección de Good Jazz. Vamos a escuchar a Casiopea contra T-Square. Snap, tap, chap.

0: buen tema, buena interpretación. Bueno, vamos a escuchar este gran arreglo que hizo mi inolvidable maestro Enrique Neri a Vicky Carr, el tema La Cita.
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6: Bienvenidos a esta segunda parte de Música con Clase. Vamos a dar inicio cuando son las 12:24 horas del centro de México. Heartbird, un tema de Diego Verdaguer. Coco Loco.

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10: Regresamos. Bueno, pues déjenme decirles que Rod Stewart, gran cantante todavía vigente, pues venía para México, ahora en septiembre, y bueno, cancela, ya que le hicieron un stent coronario, fue sometido, y con éxito, dice la nota, un procedimiento para colocar un stent coronario. De acuerdo con el comunicado, tras una evaluación médica, Rod Stewart fue sometido a un procedimiento rutinario para la colocación de un stent coronario. Su médico se encuentra satisfecho con su evolución. El artista pues ya retomó sus actividades cotidianas con normalidad. Sin embargo, por recomendación médica, debe tomarse las próximas 4 semanas para recuperarse completamente y recuperar su condición pues física antes de regresar a los escenarios. Ocesa informó que quienes hayan adquirido sus entradas en línea recibirán el reembolso total de su compra, incluidos los cargos por servicio de Ticketmaster, y el dinero será devuelto automáticamente a la tarjeta con la que se realizó el pago. Bueno, pues hay que decir que Sir Rod Stewart pues ya no es un chicuelo, ya tiene su edad. De Rod, bueno, sí, 81 años. Nació el 10 de enero de 1945. Así es que, pues, larga vida Sid Rod Stewart. Y ojalá que pues se recupere pronto. Y este es su tema, uno de los éxitos de tantos que tiene en su trayectoria. Es Jóvenes Turcos.

Bueno, pues hoy va a haber un eclipse solar, pero no sabemos, no será visto aquí en México. Esto será allá en Groenlandia, Islandia, norte de Rusia y una pequeña zona de Portugal. España será también uno de los puntos privilegiados para observar cómo la luna cubre completamente el sol. Se dice que sería a las 19:30 horas en España, hora local, pues de España, 19:30. Aunque al momento la totalidad variará según la ciudad. En Lyon, por ejemplo, la fase total comenzará a las 20:28 y terminaría a las 20:30 horas. En Valencia ocurrirá aproximadamente a las 20:32 y a las 20:33 horas. Bien, sin embargo, el eclipse completo tendrá una duración de 4 horas con 20 minutos. Pues vamos a escuchar ya de fondo. Vamos a escuchar a los Creedence.

pues ya nos vamos. Muchísimas gracias por habernos encontrado en este programa de Música con Clase el día de hoy, 12 de agosto de este 2026. Continúe bien así las cosas, ahora sí con Carlos López de Mola y todo el equipo. Ahí en estos momentos ya vamos a dar inicio a este noticiero así las cosas con Carlos López de Mola. Posteriormente, Música al estilo de Fantasía W. Soy Poncho Ibarra, pase una excelente, excelente tarde de miércoles y estamos en contacto para mañana ya jueves. Gracias, hasta entonces.

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2: Es la 1:00.
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4: 1:00 de la tarde, miércoles 12 de agosto del año 2026. Qué gusto estar de vuelta. Me encanta estar de nuevo ante los micrófonos de W Radio para poderles transmitir la... El infiltrado está desatado, ¿eh? Desatado el infiltrado. Impresentable del duende, ¿cómo le va?
5: Hermano querido, ven acá. Déjame tiro al abrazo, por favor. Tiro al abrazo. Eso. Igual con mi querida Nelly Paz. Te voy a confesar algo, hermano. La verdad sí, lo voy a decir.
4: Dígalo.
5: En algún momento sí creí que ya me había jubilado. La neta. Pero hasta que me habló Ivetcita y me dijo, ¿qué pató, cuacuá? Me dijo, no, hombre, espérate, son tus nervios, ¿qué hora traes? Y me dijo, mañana nos... Ah, bueno, está bien. Pero sí, de pronto dije, oye, pues tengo que ver lo de la pensión y cómo va a estar todo esto. Pero no, pues aquí estamos de vuelta,
4: no,
5: con mucho gusto.
4: No le voy a negar que estuve tentado a proceder con la liquidación, pero lo quiero demasiado, duende. ¿Cómo estás, Arely Paz? Qué gusto saludarte. ¿Cómo estás?
6: Hola, Carlos, bienvenido, duende, bienvenidos. Gracias por regresar. El infiltrado es una audiencia difícil, ¿eh? Es difícil.
4: No, hombre. Pero lo traíamos domesticado el viernes antes de salir de vacaciones. Domesticado.
6: No, se desató un poquito, pero ya listos. Oye, todo el equipo completo.
5: Traía Ojito Yunes, el infiltrado. No.
6: Oye, ya está todo el equipo listo para lo que resta del año, porque evidentemente siempre se ríen de mí, pero esto se va a hacer rapidísimo, Carlos.
4: No, se pasa volando. Aprovecho, Arely Paz, para agradecerte muchísimo a ti, a Vero Méndez y a Enrique Hernández Alcázar, que se alternaron las coberturas en este espacio durante mis vacaciones. De verdad, muchísimas, muchísimas gracias por esto, se las debo. Y vamos de una vez a nuestros 5 temas de sobremesa, las 5 cosas que nos parecen las más importantes del día, hoy que es miércoles 13 de agosto del 2026.
2: 1.
4: Crece la tragedia en Colombia. El puesto de mando unificado, instaurado por el nuevo presidente, el derechista Velardo de la Espriella, ha reportado la muerte de 239 personas. Hay todavía 287 desaparecidas, más de 3.700 heridas y casi 50.000 damnificados. Hay 140 edificios colapsados y 45.000 viviendas con afectaciones, de las cuales, de las 45.000, 9.000 están destruidas, o sea, una de cada 5 afectadas en realidad está destruida. Todo esto en el primer balance del día. Conforme pasan las horas, se incrementa la presión para el rescate de personas bajo los escombros. Hoy, por primera vez desde que asumió la presidencia de Colombia, Abelardo de la Espriella llegó al Palacio de Gobierno en Bogotá, Palacio de Gobierno de Nariño. Él ha tenido que ir tomando decisiones sobre sus nuevos funcionarios a la par de la atención a la tragedia. O sea, es decir, estaba, literalmente lo agarró, pues todavía en los festejos de la toma de posesión. El ministro de Hacienda de Colombia, Miguel Gómez, confirmó que Colombia se declara en emergencia económica y social para atender la contingencia por el terremoto. El gobierno de Colombia aceptó ayuda sin exclusiones, así lo dijo el canciller Omar Bula, quien hoy se ha encargado de dar detalles de la estrategia, ya que el presidente y el vicepresidente estarán coordinando la emergencia.
7: Hemos ya canalizado algunos donaciones importantes y mientras que hablamos hay aviones llegando al país con ayuda humanitaria. Puedo mencionar algunas: 100 toneladas de ayuda humanitaria ofrecidas por el gobierno de El Salvador, que llegaron ayer por la noche. Tenemos otro vuelo proveniente de México que está llegando en este momento a nuestros aeropuertos, dirigido sobre todo a las zonas más afectadas. No hemos excluido absolutamente ningún país, ¿cierto?, en términos de los ofrecimientos que nos han hecho. Trabajamos con países sin ninguna consideración ideológica ni política, y aceptamos y agradecemos aquí su ayuda de manera encarecida.
4: En medio de la tragedia, el expresidente de Colombia, el izquierdista Gustavo Petro, que apenas el viernes dejó el cargo, pidió al Senado una autorización para salir de su país durante un año por motivos personales. Decisión que contrasta con los mensajes de la semana pasada, en los que decía que iba a continuar la lucha social desde Colombia. La solicitud generó enormes críticas debido a la tragedia por la que pasa Colombia desde el devastador terremoto del lunes, sobre todo porque su gobierno está acusado de haber desmantelado el sistema de salud en Colombia. ¿Dónde he escuchado esto antes? ¿Algún otro izquierdista en América Latina desmanteló el sistema de salud? ¿Dónde he escuchado esto antes? Vamos a Quibdó, en Colombia, con Cristina Navarro, periodista de Radio Caracol y corresponsal de W Radio. Cristina, muchísimas gracias por tomarnos la llamada. ¿Cómo están las cosas por allá? Muy buenas tardes.
8: Carlos, un saludo para usted, para toda la audiencia de W Radio México. Las cosas complejas acá en Quibdó, la capital del departamento del Chocó, muy cerca de donde nos encontramos, fue el epicentro de este terremoto de 7.4 en un municipio llamado San José del Palmar, al cual las autoridades no han podido llegar. Es muy difícil el acceso. Este departamento tiene esa particularidad de aquí en Colombia, y es que este departamento tiene municipios que quedan a 2, 3 y 5 días de recorrido. Es muy difícil, y en estas zonas, en 29 municipios, aún no se sabe, no se puede dimensionar el impacto de este terremoto. Aquí en Quibdó y en todo el departamento se contabilizan preliminarmente 14 personas fallecidas, más de 43,000 personas afectadas, damnificadas, edificaciones que están completamente en escombros, casas de 3 pisos quedaron destruidas. La gente clama por ayuda, porque han habido anuncios del nuevo gobierno en Colombia de que van a apoyar, de que van a ayudar, pero esas ayudas no llegan a las zonas afectadas. Los damnificados les ha tocado dormir en la calle, en los andenes. No hay dispuestos todavía alojamientos temporales para que las personas puedan pasar la noche. Aquí ha llovido muchísimo las últimas horas, ha llovido mucho, hay problemas con la energía, la conexión es bastante compleja. Entonces es un cúmulo de situaciones, sobre todo en un departamento bastante olvidado de nuestro país, con deudas históricas en el sistema de salud. Entonces todo se junta en medio de esta emergencia, y la verdad ha sido muy complejo. Hay barrios a los que hemos podido acceder gracias al apoyo de la Defensoría del Pueblo de Colombia, porque son barrios que incluso hay disputa entre grupos armados. Entonces son barrios muy complejos, pero que también viven esta afectación. Son barrios a los que todavía no han llegado a hacer un censo, a preguntar qué vale la ayuda que necesitan.
4: ¿Cómo está evaluando la gente el trabajo que le tocó de bote pronto? Tomó posesión el viernes, y el lunes ya tenía esta tragedia encima el nuevo presidente Abelardo de la Espriella.
8: Pues le tocó al presidente Abelardo de la Espriella, con los ministros que ya había designado, pues actuar muy rápido. Colombia tiene un músculo muy importante, y son sus socorristas. Nosotros aquí en Colombia hay defensa civil, bomberos voluntarios, grupos USAR de búsqueda y rescate. Entonces esa primera acción se movilizó de una manera muy ágil para empezar a buscar a las personas en medio de los escombros. Entonces, en medio de un cambio de gobierno, que hay muchas cosas administrativas que el mismo presidente Abelardo de la Estrella las ha explicado, está nombrando todavía funcionarios de entidades claves, por ejemplo, la Unidad Nacional de Gestión del Riesgo de Desastres, la Aeronáutica Civil. O sea, son muchas entidades que aún están como con los funcionarios del gobierno saliente. Entonces sí, pero el trabajo ha sido inmediato y han ido a las regiones, están del lado de la gente, que en estos momentos también ese mensaje ayuda mucho de no sentirse solos.
4: Muchísimas gracias por este reporte. Por último, el tema de encontrar sobrevivientes, ¿cómo va?
8: Pues en otras zonas como en Cali, en Pereira, aún han encontrado, hay esperanza en medio de los escombros, han encontrado a varias personas con vida. Entonces todavía los equipos de búsqueda y rescate, los equipos de rescate élites, ellos se ponen un tiempo de máximo 12 sí. días para encontrar personas con vida. Entonces todavía hay esa esperanza de seguir buscando y de seguir trabajando día y noche para encontrar vida uh-huh. debajo de la devastación.
4: Estamos atentos y muchísimas gracias. Nuestro corazón y nuestro abrazo fuerte para toda la gente en Colombia. Muchas gracias, Cristina.
8: Con todo el gusto, aquí estaremos informando todo lo que está pasando, lamentablemente no con buenas noticias desde Colombia.
4: En Pereira, donde la situación también ha vivido horas críticas, está Sebastián Grajales, periodista de Radio Caracol y corresponsal de W Radio. Muy buenas tardes, Sebastián, ¿cómo está la cosa por ahí?
9: Carlos, un abrazo para ustedes, por supuesto para todos los oyentes de W Radio México. Hombre, creo que Cristina describía muy bien todo lo que... Pereira, en efecto, es una de las ciudades más devastadas por este terremoto de 7.4. De hecho, en este momento sigo recorriendo las calles y voy a describirle, Carlos, un poco el panorama que en este momento estoy viendo para hacer una dimensión de la situación que hoy vive Pereira. Estoy llegando al sector de la avenida Circunvalar, que es la vía de acceso hacia la zona rosa de Pereira, donde aquí queda un hotel muy reconocido, que es el Hotel... y diagonal queda la iglesia San José, uh-huh. estructura de la iglesia que sufrió bastante, y en la parte trasera hay, voy a contabilizarlas, 1, 2, 3, 4, 5, 6, 7 edificaciones que...
4: Perdón, bueno, Sebastián, bueno, imagínense que obviamente las comunicaciones han de estar... muy comprometidas a consecuencia, desde luego, de la devastación. A ver si logramos recuperar la comunicación con Sebastián Grajales, quien nos estaba diciendo, nada más aquí donde estoy parado, voy viendo, y la sigo contando, 1, 2, 3, 4, 5, 6, 7. Mientras tanto, le cuento que el gobierno de México informó que da seguimiento a la situación en Colombia. La presidenta Sheinbaum confirmó que Colombia solicitó formalmente ayuda a México y que esta mañana dos aeronaves de la Fuerza Aérea Mexicana salieron desde la AIFA rumbo a Pereira, justo ahí donde Sebastián Grajales nos está reportando.
10: A través de la Secretaría de Relaciones Exteriores nos pidieron algunos temas específicos por parte del gobierno de Colombia. Son 854 despensas que representan 19.5 toneladas de ayuda humanitaria y van también obviamente elementos del ejército mexicano para apoyar en todas las labores. 12, 13 y 14 de agosto se enviarán 2.562 despensas que representan 58.5 toneladas de ayuda humanitaria, se envía agua, se envían también medicamentos y vamos a estar en contacto a través de las cancillerías para todo el apoyo que requiera Colombia.
4: La Embajada de México en Colombia coordinará el regreso de los integrantes del equipo infantil de fútbol de Tijuana que estaban varados tras el terremoto. En la mañanera la presidenta dijo que esperan que se den las condiciones para regresarlos. Se informó que un equipo de brigada de los Topos Azteca ya están en territorio colombiano para sumarse a las labores de apoyo. Recuperamos la comunicación con Sebastián Grajales, quien se encuentra en Pereira. Sebastián, se cortó la llamada cuando nos estabas diciendo... 1, 2, 3, estabas contando los edificios derrumbados en derredor tuyo.
9: Exactamente, Carlos. Estaba pasando, y les describo nuevamente, rápidamente, por la zona de la avenida Circunvalar, que es la zona rosa de Pereira, y en esta cuadra, solo es una cuadra, siete edificaciones colapsaron completamente. Acabo de avanzar dos cuadras más, y hay tres edificaciones al otro costado, también colapsadas completamente. Y el centro de Pereira es quizá la zona donde hay mayor devastación como consecuencia de este fuerte temblor, de este fuerte terremoto, perdón, que sacudió a la capital de Risaralda y a esta zona occidental del país. La cifra aquí en esta zona, que es considerada la ciudad, hablo de las del eje cafetero, Manizales, Armenia y Pereira, fue la más afectada en esta región cafetera, ya contabiliza 88 personas fallecidas. Es el censo actualizado por parte de la Policía Metropolitana. Hay 420 rescatistas, pero adicional a ello hay 260 personas desaparecidas. Esa es la cifra y el censo oficial de personas que ya hoy están desaparecidas aquí en el hospital del departamento de Risaralda, solo en la ciudad de Pereira, y por lo menos 30 sectores que están considerados en alto riesgo, porque todavía hay edificaciones que en cualquier momento pueden colapsar. Así que se recomienda a la ciudadanía abstenerse de transitar por estas zonas, porque puede presentarse un riesgo mayor.
4: Muchísimas gracias, Sebastián, por este reporte, y estamos en contacto.
9: Abrazo a ustedes, gracias por la solidaridad.
4: Hasta luego. En otra información internacional, ayer se reveló que Trump se salvó de un posible ataque. ¿Se acuerda que hace unas semanas estuvo en Turquía participando en la reunión de la OTAN y se dijo que no se iba a regresar en el nuevo avión presidencial americano, en el nuevo Air Force One, el que le había regalado Qatar, porque habían habido amenazas de Irán y que ese avión todavía no estaba 100% equipado con temas de seguridad? Entonces habían mandado traer el otro Air Force One desde Estados Unidos para que se fuera en ese. Bueno, todo resulta que fue un señuelo. Trump se sube al Air Force One, al anterior, al viejito, está en la escalinata, lo ve la prensa, saluda, la clásica imagen, ¿no?, del presidente cuando se va de un país, se mete al avión. Pero resulta que del otro lado del avión estaba conectado uno de estos camiones del servicio de alimentos, ¿no?, los que surten los alimentos que van a servir durante el vuelo los aviones. Entonces, en la imagen se ve que, pues en efecto, está conectado uno de estos vehículos del catering, ¿no?, que les llevan ahí la comida y demás. Bueno, lo que hasta ahí, pues una escena normal de aeropuerto, ¿no? Pues una escalinata para los pasajeros de un lado, y pues del otro lado del avión está que si las maletas, que si la comida. Pues lo que sucedió es que, sin decirle más que a un grupo muy compacto, Trump, así como subió al avión, se fue del otro lado y se metió al camión de la comida, se escondió en el camión de la comida. El camión de la comida se despegó del avión presidencial estadounidense y se fue en el aeropuerto de Turquía hacia otra aeronave del ejército de los Estados Unidos, que habían enviado justamente por las amenazas de Irán. Utilizaron el avión presidencial como señuelo, avión en el que, por cierto, iban periodistas, iban también integrantes del equipo de Trump, lo que se ha criticado por considerar que expusieron vidas para salvar a Trump. Y fue ocultado en un contenedor de comida. Trump confirmó la maniobra.
11: Eso depende únicamente del servicio secreto. Yo simplemente sigo lo que ellos consideran conveniente. Así que me dejo guiar por el servicio secreto y por el ejército. Ellos querían que viajara en un vuelo diferente, en otro avión. La seguridad era equivalente, pero ellos querían que lo hiciera. Así que lo hice. Hago lo que ellos dicen. Supongo que había una amenaza. Realmente no pregunté demasiado al respecto. Recibo muchas amenazas. No me preocupo por nada, para ser honesto.
4: Hoy salieron datos de la inflación en Estados Unidos y el superpeso, Valeria Moy. Valeria Moy encabeza el IMCO, el Instituto Mexicano para la Competitividad, y es comentarista financiera de este programa. Qué gusto saludarte de nuevo, Valeria. ¿Cómo estás? Buenas tardes.
12: Hola, Carlos. Bienvenido de vuelta. Pues sí, tenemos datos de inflación en Estados Unidos. La inflación en términos anuales fue 3.4% en julio. Y esto, pues, es un poquito mejor que el 3.5% que se había tenido el mes previo. Pero aquí hay un dato interesante, Carlos. Los precios de la gasolina empezaron a caer de forma gradual, cayeron casi 3% frente al mes anterior, de junio a julio, pero siguen estando 25% arriba de lo que estaban hace un año. Entonces, empiezan a bajar, pero siguen todavía muy altos. Y hay que recordar que el precio de la gasolina es una variable altamente política, muy sensible entre la población. Así que vamos a ver qué sucede aquí, porque además tenemos otros precios que están subiendo muchísimo. Los precios del software y de los accesorios informáticos en todo este boom de la inteligencia artificial subieron 21% en su comparación anual. Entonces, se están moviendo la composición de precios. Vamos a ver qué pesa más en las elecciones, porque ya sabemos que este es un tema desde luego importantísimo, y en la decisión de la Reserva Federal, que será en septiembre. Y mientras tanto, aquí tenemos el superpeso. O sea, el peso está desafiando ahora sí la barrera de las 17 pesos por dólar por primera vez desde junio del año de 2024. O sea, estamos rozando los 17. Estamos ahorita cotizando en 17.05, ya casi los 17. ¿Y a qué se debe, Carlos? Eso es lo que a mí me parece interesantísimo. Pues yo creo que, y aquí digo yo creo, porque nadie tiene una respuesta precisa todavía al diferencial de tasas de interés, a que en Estados Unidos el dólar se está depreciando de forma genérica, de manera global, a que también tenemos un comercio que crece y crece y crece. Entonces, hay muchas cosas que están haciendo que el peso se aprecie, pero sinceramente llama la atención que esté ya rozando los 17. Y en la última nota de hoy, Carlos, la presidenta Claudia Sheinbaum se reunió con el presidente y director de operaciones de Goldman Sachs, con John Walton. Y bueno, lo que dicen o lo que se rumora que sucedió en esa reunión es que la inteligencia artificial está abriendo una enorme oportunidad para México. Si México se pone las pilas, y aquí es casi literal porque vamos a necesitar muchísima energía para esto, podría capturar toda esta demanda de servidores, centros de datos y capacidad de cómputo que se están creando en las nuevas cadenas de suministro. Pero para esto, Carlos, pues necesitamos invertir en energía, en distribución, en transmisión, o sea, inversiones que no están llegando, pero que deberían hacerse. Así que ojalá que esta reunión con el presidente Goldman Sachs, pues le haga ver a la presidenta la urgencia y la prisa de cambiar el modelo eléctrico que tenemos en este momento.
4: Muchísimas gracias, Valeria, gusto saludarte.
12: Hasta luego, Carlos.
4: Valeria Moy encabeza el IMCO y es comentarista financiera de este programa. 1:21.
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7: Es la 1:27.
8: Y bueno, escucha esta primera parte donde Carlos Mancilla le reclama a Arturo Ávila por querer impulsar de nueva cuenta el desafuero contra Lito Moreno.
9: No me toques, cabrón.
10: No me toques.
8: Mientras se daban de manotazos, Arturo Ávila alargaba el paso y Carlos Mancilla lo correteaba, lo siguió. Y bueno, pues el morenista le dijo que era un hijo de un político delincuente que lo había mandado a Lito Moreno a sabotear la sesión de la comisión permanente. Vamos a escuchar, Carlos.
11: Hijo de delincuente, te mandó a Lito Moreno.
8: Carlos, el equipo de Arturo Ávila, del morenista, lo trató de resguardar, lo blindaron para que no lo alcanzaran los manotazos de Carlos Mancilla, y bueno, pues Arturo Ávila insistió en que Carlos Mancilla pues lo mandó a Lito para sabotear la sesión y dar espectáculo en la Cámara Alta, donde se realiza la sesión de la Comisión Permanente. Déjame decirte, Carlos, de último momento y para puntualizar, Carlos Mancilla es el diputado que se metió a la bronca cuando se pelearon Alito Moreno y Gerardo Fernández Noroña, ¿te acuerdas? En abril del año pasado.
12: Sí, bueno, pues, ya me acordé, por supuesto.
8: Ese diputado, Carlos Mancilla, salió a reclamarle a Arturo Ávila porque en tribuna Arturo Ávila pues había acusado a Alito Moreno de ser un vendepatrias, de haberse ido a apostar a los pies de Estados Unidos y a hacer un vendepatrias, y pues Carlos Mancilla se enojó, lo alcanzó, uh-huh, y así se dio esta trifulca hoy en la sesión de la Comisión Permanente, Carlos.
12: Muy bien. Muchísimas gracias, Vero Méndez.
8: Estamos pendientes. Buenas tardes, Carlos.
12: Buenas tardes.
13: No, señores, nos vamos de campana a campana y de esquina a esquina. Sí, señores, un campeón nunca tira la toalla. 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Evita el exceso. Ahí lo tenemos, señores, subiendo el encordado. Es Carlos, siempre priista Mancilla, que enfrenta ¿a quién? Arturo, cero votos Ávila. Sí, señores, ahí lo tenemos. Están intercambiando empujones, intercambiando gritos, intercambiando insultos. Se están dando con Toño, Lupita y Flor, querido Lama. La ama, tú lo estás viendo. La mala mitad. 10 puntos para Mancilla, 9 puntos para Ávila Azar.
7: Vaya que se están gritando de todo. El priista acusa al morenista de amenazarlo de muerte y hasta de traficar armas. Imagínate nada más cómo se están dando con todo esto. Querido Zar, pero para tener la opinión completa, tenemos que ir con el más grande del boxeo mexicano, Julio César Chávez González. Adelante, gran campeón.
13: No, mira, se está dando con todo, Garrito, se está dando con todo, mira nomás, como ahí, Ávila que le dice a Mancilla, yo no soy Noroña, cabrón, yo no soy Noroña, güey, a mí, se está dando con todo, lo confronta, mira nomás, o sea, es el, se están pegando, pero además, durísimo, durísimo, por cierto, a ver, nadie, ¿dónde está Rocha, cabrón? ¿Dónde está Rocha? ¿Que dónde está Rocha, güey? Te estoy preguntando, ¿dónde está Rocha Moya, güey? ¿Dónde está Rocha Moya, güey? ¿Dónde está Rocha Moya, cabrón? Ay, gracias, gracias, gran campeón, es una gran pregunta. Nadie conoce la respuesta. Sí, señores, nadie, pero eso sí.
10: Charlie, es que qué cosa, se está mandando con todo, hermano. Qué bárbaro, oye, es una, es como el meme, ¿no? A todo esto. Y Rocha Moya, ¿dónde está? Como el meme.
12: Oye, por cierto, Duende, ¿ya le sale bien a Andy López Beltrán su acento tabasqueño? ¿Ya le sale todavía? Porque entiendo que lo ha estado perfeccionando, ¿no? Ahora es que correcto. Quiere hacerse al tabasqueño y ser diputado federal por Tabasco, ¿no?
10: Ahora
12: ¿ya le sale? ¿Ya le sale a Arely Paz? ¿Ya le sale bien el acento tabasqueño? ¿Todavía le tropieza?
14: Todavía le anda fallando un poco. Le sale fresa tabasqueño. Fresi tabasqueño.
10: Es correcto. El fresa tabasqueño, tiene razón, Arely Paz. No le sale todavía, hermano. La verdad es que...
12: ¿Qué hay con eso? ¿Qué hay de Andy, Arely Paz?
14: Carlos, pues ayer se hizo viral la entrevista de Nacho Rodríguez y Mau Rodríguez, quienes tienen este medio de comunicación, El Chapucero. Y bueno, pues ahí Andy López Beltrán...
12: Afines a la 4T, ¿no?
14: Totalmente afines a la 4T, aplaudidores, echan porras, aplauden, halagos, o sea, completamente dados a la 4T. Y ahí Andy López Beltrán, pues, aseguró que él no es huachicol.
15: Dijeron que por el huachicol, al cual no pertenezco y no tengo nada que ver, que el huachicol me había dado ganancias por 55,000 millones de dólares, un billón de pesos, la mitad de la fortuna de Carlos Slim. Bueno, y las pruebas. Estaría yo aquí en Tabasco trabajando casa por casa, repartiendo el Regeneración con un billón de pesos atrás, respaldándome. Es una locura y es una calumnia. No estoy relacionado con ninguna actividad delictiva. Y ahí, pues, el primer juez es la conciencia. Yo estoy muy tranquilo sabiendo que no estoy involucrado en nada de eso. Sin embargo, pues mentira que no mancha tizna. Y no peco de ególatra en esto. No es por mí, no es conmigo el problema. El problema es con Andrés Manuel López Obrador y con el movimiento que le encabeza.
14: Bueno, Carlos, pues en fresita tabasqueño, Andy López Beltrán dijo que nada de campaña, y es que en las últimas semanas lo hemos visto pues tomándose fotos, recorriendo Tabasco, poniendo videos a través de sus redes sociales, diciendo que él está haciendo un recorrido y tocando casa por casa, pero que esto no tiene nada que ver con una campaña adelantada.
15: Yo creo que ellos quisieran que el gobierno estadounidense interviniera en la política mexicana. Y eso es parte de lo que estamos informando casa por casa. Que la gente se prepare y que la gente sepa que eso es un riesgo para la soberanía nacional.
14: Y después de ser un organizador importante en Morena, pues ahora anda de repartidor de periódico, justamente de Regeneración. Andy reconoció, Carlos, que si le abren la puerta, y lo dijo él, es porque pues es hijo de Andrés Manuel López Obrador.
15: Dice la gente, y es muy interesante, dice, lo recibimos a usted porque es hijo de Andrés Manuel López Obrador. Y no a todos los políticos los recibimos así, pero a Andrés Manuel López Obrador lo queremos mucho en este estado, y por eso es que le vamos a escuchar. Entonces, a mí me ayuda mucho porque es la llave que me abre la puerta, claro, de todos los domicilios, y ya abriendo la puerta, pues nos sirve para informar a la población.
14: ágil las cosas, Carlos.
12: Qué cosa, lo que hay que escuchar. Oiga, fíjese que la presidenta Sheinbaum ya metió al bote a otro exgobernador, pero no a Rocha Moya, ¿eh? Ese no lo toca, ese lo protege. Marina del Pilar, no, tampoco, tampoco. El de Tamaulipas, Américo, no, tampoco. Durán, no, tampoco. Al exgobernador de Guerrero, Ángel Aguirre Rivero, que era el gobernador de Guerrero en el momento de la desaparición de los 43 normalistas de Ayotzinapa. Por cierto, en ese momento él formaba parte del PRD, cuyo máximo líder era Andrés Manuel López Obrador. No más que luego se separaron, Andrés Manuel fundó Morena, Ángel Aguirre se quedó en el PRD. Pero en ese momento, Ángel Aguirre, en el momento en que sucedió la desgracia de Ayotzinapa y los 43 normalistas, y Ángel Aguirre Rivero encubrió esa desgracia, en ese momento él era de López Obrador. Luego se pelearon, se distanciaron. Mire, se lo voy a poner así de claro, porque si usted revisa mis intervenciones en televisión, mis columnas y desde luego mis intervenciones en radio, en ese momento me cansé de decir que Ángel Aguirre Rivero era responsable del encubrimiento a la desaparición de los 43 normalistas de Ayotzinapa. Y era en ese momento el gobernador del estado, perredista. Y una de las cosas que le revelé es que el entonces presidente de México, el priista Enrique Peña Nieto, había decidido que no tocaran a Ángel Aguirre para no molestar al PRD y que el PRD no se saliera del Pacto por México, que era la prioridad para el gobierno de Peña Nieto, esta unión de los partidos para aprobar más de una docena de reformas a la Constitución y a las leyes mexicanas. Entonces Peña Nieto perdonó a Ángel Aguirre Rivero con tal de no romper el Pacto por México. Y desde ese momento hay registro. Yo dije, Ángel Aguirre responsable. Con esa misma claridad se lo puedo decir ahorita. Ángel Aguirre tuvo que haber estado en la cárcel desde el 2014. Desde el 2014. Lo que a mí no me deja de sorprender, y lo puedo decir con esa misma soltura y con esa misma claridad, es que la presidenta Sheinbaum sigue encarcelando a exgobernadores que no son su partido, cuando tenemos al Rocha Moya en medio de la sala, porque ni siquiera le voy a decir elefante, todos sabemos su nombre. Rubén Rocha Moya en medio de la sala, acusado de narco por Estados Unidos. Él y una decena de sus funcionarios, con todas las pruebas que ha habido desde 2021 de cómo se coludió con el cártel de Sinaloa para que el cártel de Sinaloa secuestrara opositores el fin de semana de la elección y él pudiera ganar. Y no lo tocan a Rocha Moya. Ya metieron al bote a Ernesto Rufo, ya metieron al bote a Ángel Aguirre Rivero. Rufo era panista, Ángel Aguirre perredista. Tras una audiencia de 14 horas, fue vinculado a proceso Ángel Aguirre por su presunta responsabilidad en el delito de desaparición forzada como parte de las nuevas líneas de investigación que se abrieron sobre la desaparición de los 43 de Ayotzinapa. Así que el exgobernador va a seguir en el penal de máxima seguridad del altiplano mientras continúa el proceso. Y Rocha Moya, no, Rocha Moya tranquilo, feliz de la vida. Es que es escandaloso, escandaloso. Uno de su lado que hubiera metido al bote. Escojan, que tienen un montón. Ahí está Rocha Moya, hasta Insunza. Ahí está Adán Augusto. Ahí está Ojeda, el de la Marina. Andy. Nada. Probados y recontraprobados los escándalos, si no de corrupción, de vínculos con el crimen organizado. Y nada. Impunidad total para los de Morena. Ah, pero eso sí, los de oposición, sobres. Y le repito, Ángel Aguirre Rivero debe haber estado en la cárcel desde septiembre de 2014. Qué bien que ya lo metieron. Nada más no puedo dejar de ver que sacan del basurero, del rincón más oscuro de la fiscalía, desempolvan el caso y meten al bote a Ángel Aguirre y Rocha Moya. Relajado. La defensa de Ángel Aguirre asegura que el exgobernador de Guerrero se reunió con el entonces secretario de Gobernación Miguel Ángel Osorio Chong en septiembre de 2014. Y que por eso él no pudo haber dado la orden de desaparecer, que ese es el delito central, borrar los videos que mostraban parte de la escena del asesinato. Esto se le atribuye a una magistrada de Guerrero en esa época, y ella dice, no, pues que a mí me lo ordenó el gobernador. Así el tema. Y el descaro de la presidenta y el régimen, ahí queda. A nadie de Morena se le toca, a nadie. 1:41.
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1: Cuarto para las dos, tenemos información de última hora desde los Estados Unidos. Se va una de las más conocidas figuras del trumpismo. Cuéntanos, Armando Guzmán, qué gusto saludarte. Buenas tardes.
2: El gusto es mío, el gusto es mío. Y te voy a decir, todo el mundo está sorprendido, pero hay algo que estamos viendo en este momento y es una nueva comunicación de la Casa Blanca. Te digo en un segundo porque es algo que estábamos esperando.
1: A ver, si quieres, entonces regresamos contigo en breve para que nos
2: Si regresas conmigo en un segundo.
1: Sí, gracias. Te doy unos minutos, no pasa nada. Vamos al siguiente sobremesa.
0: Tres.
1: Vaya historia en Tamaulipas. Una niña de 11 años fue víctima de violencia sexual. Quedó embarazada. Ayer se logró la interrupción de ese embarazo. Carlos Manuel Juárez, buenas tardes. ¿Qué nos tienes sobre este caso?
3: Hola, Carlos. Pues la intervención del embarazo fue con éxito, informó ya el hospital del IMSS en Matamoros. Sin embargo, lo que ahora se está esperando es la investigación. ¿Quién es el culpable del abuso sexual? Y escuchemos a la abuela de la niña Noemí.
4: ¿Es abuso? Sí, es abuso.
5: ¿Cuántas ocasiones abusó de la menor?
4: Varias veces que conoció a la niña y le empezó a agarrar.
5: ¿Usted lo denunció?
4: No lo denuncié porque ellos me amenazaron que no denunciara nada, que era mentira, que no hiciera esto. Y era verdad que yo le dije a mi hija.

0: que fuera a la escuela, que así es tarde, que no sé qué esto, no lo dejó a ni a la iglesia, a la niña. Okay. Que iba a ser su primera comunión.
1: Carlos, se está investigando a dos personas del entorno familiar que son posiblemente los abusadores de esta menor de 11 años.
2: Qué cosa. Carlos Manuel, estamos al pendiente. Muchísimas gracias por este reporte.
1: Carlos, buena tarde.
3: 4.
2: Arranca el examen de control de la UNAM para los aspirantes que van a tener que repetir la prueba de admisión después del fracaso, después de la pifia en la primera prueba con tantas irregularidades. Vamos a Guanajuato con Blanca Mireles. Buenas tardes, Blanca.
4: Hola, ¿qué tal, Carlos? Muy buenas tardes. Pues a unas horas de que la Universidad Nacional Autónoma de México pues ya ponga en marcha su examen de control, ya algunos jóvenes tanto de León como de otros municipios, Morelia, Celaya, San Francisco del Rincón, Manuel Doblado, se dan cita afuera de las instalaciones del Hotel Real de Minas Poliforum en León, en donde pues estarán realizando su primera prueba. Esta iniciará a las 5:00 p.m. el día de hoy y continuará también el día de mañana. Hasta el momento, de los 2,777 convocados, pues ya 2,122 fueron registrados en este primer examen, y pues nosotros estaremos al pendiente. Hasta el momento no se ha dado la prueba, sin embargo están ya esperando para las 5:00 p.m. iniciar, y nosotros estaremos informándoles de todo lo que acontece en este municipio para esta prueba de examen de la UNAM, Carlos.
2: Gracias y estamos al pendiente. Último de Sobremesa.
3: 5.
2: Y es contigo, mi querido Beto Lati. Qué gusto saludarte otra vez, Beto.
5: Hermano querido, te extrañé. Estamos de vuelta. Extrañé y los extrañé. Aquí estamos de vuelta con todo. Oye, siento que la última vez que hablamos todavía durante el Mundial fue por ahí del 2014, ¿eh? Así de intenso lo que se vivió este verano y así de necesario el descanso posterior. Pero estamos con todo aquí, querido Carlos. La información, la Leagues Cup. Ayer el conjunto de Tigres se estrelló enfrentando al cuadro de Vancouver. Pero lo relevante más allá de este partido es lo que pasa con Nahuel Guzmán. Nadie podrá negar lo que representa Nahuel Guzmán, no solo para Tigres, en la historia del fútbol mexicano, de los mejores extranjeros en cualquier posición y sin lugar a dudas de los mejores porteros que hayan venido, pero todo lo que haga Nahuel, atajando, con liderazgo, con presencia, con reflejos, con instintos, se mantendrá opacado por el otro Nahuel, y no podemos separarlos, porque aquí sí no cabe aquello de separemos la obra del autor. No, aquí la obra es el autor mismo. Nahuel para lo malo, Nahuel para lo bueno. Ayer, cuando Tigres tuvo el partido en sus manos, derrotaba al equipo de Vancouver Whitecaps 1-0, gol del Búfalo Aguirre en los primeros minutos, y podía encaminarse a su calificación, amarrarla, Vancouver despierta y empata. Posteriormente viene la expulsión de Diego Lainez, y en las últimas Nahuel empuja al árbitro, pero de manera burda, no empuja para lastimar, empuja para alejarlo del balón al salvadoreño Iván Barton, y evidentemente se ve expulsado. Llegando entre las bancas, el árbitro suplente se acerca y también por ahí un pequeño contacto, llega al túnel de salida y empieza a aventar y a reventar todo en un show grotesco. Puede venir un castigo grave. No porque la agresión haya sido para lastimar, evidentemente no era una acción para lastimar, pero no puedes empujar al árbitro. Y que te suceda a los 40 años de edad, y que te suceda tras más de 2 décadas como futbolista de élite, es inentendible. Tigres termina por ganar el partido en penales, difícilmente le alcanzará para meterse a la siguiente ronda de esta Leagues Cup. Y otra nahuelada, inevitable, querido Carlos, ¿qué te puedo decir?
2: Qué cosa, qué reclama, ¿no? Cuando está ahí clarísimo todo. Un abrazo, Beto Lati, al ratito más deporte.
5: Igualmente, oye, gracias a Fabricio Domínguez, Alex López, Luis Vázquez, Esteban Garrido, Juan Guzmán, por haber estado aquí al pie del cañón mientras andábamos ausentes. Querido Carlos, ahora le seguimos.
2: Buenísimo, gracias, Beto Lati. 1:51, ahí están los 5 de Sobremesa.
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2: Vamos a Washington con Armando Guzmán, de última hora, Armando.
6: Gracias, Carlos. Lo que pasa es que estamos esperando una cosa que tenía que ver con Gianni Infantino, pero tienes toda la razón. Es Karen Leavitt la que dejará el cargo de secretario de prensa a finales de agosto. La razón oficial, Carlos, es que va a dedicar más tiempo a sus 2 hijos pequeños tras haber regresado de su licencia de maternidad recientemente. Pero el presidente dice que respeta totalmente su decisión, pero también hay que decir que el presidente ha estado criticándola continuamente, y la última vez fue en una forma como la que le gusta hacer a Trump, que fue incluso un poco hiriente. Entonces, lo que está haciendo Karen Leavitt es yéndose a pasar más tiempo con su familia. Es una mujer muy joven, tiene 28 años, tiene una enorme

0: enorme peso político dentro del Partido Republicano.
1: Acaba de ser mamá, ¿no?
0: Acaba de ser mamá por segunda vez. Entonces, la cuestión es que esta es un... Ella es la primera que debe llegar a la presidencia y la última en irse. Y cuando tú tienes a un presidente que le gusta estar trabajando las 24 horas del día, es muy difícil estar manteniendo un ritmo así.
1: Es una de las caras más visibles del trumpismo, ¿no?
0: Yo creo que sí, quizás tanto como la del presidente Carlos. Y la otra es que, ¿cómo inventas a alguien tan eficiente y tan efectivo? Esta mujer nació realmente para manejar las comunicaciones políticas de alguien como Trump, y la forma en la que ella está totalmente enamorada del movimiento de MAGA es difícil de encontrar. Pero te voy a decir, hay mucha gente que no le aguanta el ritmo a este presidente, sí, por el ritmo tan fuerte que tiene, pero sobre todo en este caso, por los dos niños pequeños, pues bueno, tienes que entenderse. Ahí estamos.
1: Muchísimas gracias, Armando. Se va Carlin Leavitt de la vocería de la Casa Blanca. 1:53 PM. Pausa, tenemos más.
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1: Una 58, ¡ah, qué privilegio tuvieron en España! Eclipse de sol. David del Río, ¿qué tal?
2: Total, Carlos, además, no cualquier eclipse. Total. Muy bien, encantado.
1: ¡Qué espectáculo! ¿Cómo fue verlo, eh?
2: Pues mira, la verdad es que suena un poco tópico, pero sí, no sé si sea una vez en la vida, yo particularmente lo voy a buscar, pero la verdad es que sí ha sido algo muy especial, porque yo había visto algún otro eclipse, pero nunca al 100% con todos estos efectos que dicen, los diamantes, la corona, todo. Y bueno, ha sido breve, siempre es un poco breve, un minuto y medio apenas, pero emocionante. Estaba leyendo ahora El País y titulaban El Eclipse se conquista el corazón de España. Pues yo creo que la verdad es que ha sido así, emocionante, que todo el mundo se decía que cómo se iba y con quién se iba a ver. La verdad es que ha habido mucha organización y todo el mundo estaba volcado, porque te digo, hacía 121 años que no teníamos un eclipse total aquí en la península ibérica, desde 1905, así que había muchas ganas de verlo. Y bueno, se ha organizado. Para empezar, déjame decirte que hoy no estoy en Madrid, hoy no te hablo desde la capital, sino desde un punto del Camino de Santiago. Vamos a soñar un poco en el noroeste de España, muy cerca ya, 200 kilómetros de lo que es Santiago de Compostela, y me he venido aquí porque el eclipse no se podía ver al 100% ni con toda esa duración en toda la península ibérica. Había simplemente una franja, más o menos, quien tenga un poquito la geografía de la piel de toro, que la llaman también a España, pues se podía ver desde Galicia, Asturias, pero ahí siempre hay nubes bajas, niebla, era difícil, pero sobre todo en provincias de Castilla, como en la, bueno, me encuentro en León, esto es Castilla y León como comunidad autónoma, en esta zona. Así que millones de personas han salido, han agarrado el auto.
1: Oye, imagínate a los que les tocó hacer el Camino de Santiago y encima esto, ¿no?
2: Puf. Pues estuve con unas mexicanas precisamente esta mañana y les ha tocado como un bonus, así lo decían, venían a ver a la catedral al apóstol, a cumplir con esa caminata y recibir la compostelana, que es una especie de diploma que recibes al final, y además pues han encontrado esto, y además lo han visto porque este lugar en el que estoy, se organizó el municipio una observación desde un castillo medieval del siglo XII, con lo cual imagínate, marco incomparable, un espectáculo de la naturaleza incomparable, muchas emociones, grandes momentos, pero también pues un poco de caos, porque como te digo, como solamente era visible, al menos en condiciones óptimas, desde una parte del país, ha habido mucha gente que ha salido a la carretera y eso pues ha entrañado atascos, pero en general la verdad es que todo el mundo está feliz, contento. La NASA ha venido aquí, se ha instalado en esta España vaciada, en esos pueblitos que hay apenas a veces 6-10 habitantes, precisamente ese era el valor de este lugar, el aislamiento, y se ha instalado un observatorio. Ha habido también pues campañas por las lentes especiales que había que usar, se han retirado 7 marcas porque podían ser peligrosas. A estas horas, no sé tanto que ha terminado todo, para que te hagas una idea, el momento álgido han sido las 12:30 ahí en la Ciudad de México, ahora tenemos 8 horas de diferencia, las 20:30 de acá, como te digo, ha durado apenas minuto y medio, pero luego, entre que se ha ido la luna otra vez para dejarnos lo poquito que quedaba de sol a esas horas, pues hace como media hora todavía veíamos ahí un mordisquito sobre el sol, en fin, la verdad es que todo un espectáculo, pese a que también lo estamos viendo en pleno agosto, en una ola de calor, estamos acá a 38 grados, en algunos lugares a 40, y con un riesgo de incendios elevadísimo, que es un fenómeno desgraciado que acá todos los veranos acontece. Recordarás que no hace tanto tiempo pues estaba incluso la provincia de Madrid, la Comunidad de Madrid, rodeada de fuegos, así que, bueno, pues todo un contexto. Los hosteleros, tengo que recurrir al tópico, han hecho su agosto, acá no queda.
1: Uy, leí que andaban al doble y el triple en las habitaciones, ¿no?
2: Y te quedas corto, y a veces hasta miles de euros, lugares que normalmente no valen ni 100 la noche, sí han hecho su agosto porque ha venido gente de todo el mundo, porque mira, aparte de España, que era el mejor lugar para verlo, al 100% solamente podía verse de Europa en Groenlandia y en Islandia. Está un poquito más aislado, hace más frío, más complicado ir, así que hoy, por ejemplo, estaba aquí hasta el guitarrista de Queen. Ha venido gente de todo el mundo, muchísimos turistas, con lo cual los hoteles llenos, en fin, todo un fenómeno esto del eclipse, y el año que viene toca otro, pero en el sur de España, en Andalucía, se va a ver también en Egipto, y ese sí que va a ser, parezco de agencia de turismo, pero sí es una invitación, porque se va a durar entre 4 y 5 minutos el momento de oscuridad total. En fin, estamos todos convertidos de repente en astrónomos, pero déjame decirte que aunque ahora el saldo es blanco, vamos a ver qué pasa en los próximos días, porque los oftalmólogos han dicho que la retina no sufre, no duele, aunque se esté sufriendo en un determinado momento, y puede que haya gente que no haya usado los lentes y que en los próximos días descubra que tiene un problema de visión, o que los celulares, que hoy todo el mundo pues quiere pues subir su experiencia, su video, su fotografía, pues algunos celulares, su sensor se haya quemado debido al eclipse. Pero de momento hoy, felicidad esta noche, e incluso viene otro fenómeno meteorológico que es propio del verano europeo, que son las Perseidas, y hay avistamientos también aquí. Así que estamos aquí mirando al cielo, Carlos.
1: Buenísimo, gracias, David del Río. Muchos saludos hasta España, que lo disfruten.
2: Muchos saludos para todos ustedes.
1: 2:04.
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4: Aquí seguimos, querido Charlie, con más información. Oye, hermano, a ver, antes de comenzar mi sección, ¿cuántas veces hemos hablado aquí en tu espacio de las obras que son un fracaso y que hiciera el expresidente Andrés Manuel López Obrador? El AIFA, la refinería de Dos Bocas, el Tren Maya, el Interoceánico. Y ahora me toca hablar del elefante blanco, la megafarmacia. ¡Ay, ay, ay, ay, ay! Esto ha sido de veras una chunga. Resulta que el diario El Universal reporta que en lo que va de 2026, el costo total de la megafarmacia aumentó, súbale a su radio, por favor, querido radio escuchas, a 17,635 millonzotes de pesos. Es decir, 6,835 millones más de lo que se había presupuestado.
1: ¿Cuánto?
4: En 2020. 17,635 millones.
1: Y yo había visto en el Universal hace unos días que ya ni bodega era, porque lo habían convertido en bodega, ya ni bodega era, o sea, estaba abandonado, es un edificio ahí tirado, ¿no?
4: Es correcto, hermano, de hecho.
1: 17 millones tirados a la basura por esta estupidez de López Obrador, ¿no?
4: Así es, hermano. Cuando se inauguró aquel 29 de diciembre de 2023, el propio AMLO decía que no, hombre, van a ser 2.700 millones de pesos lo que va a costar. Después se metieron solicitudes de transparencia y decían, oiga, pues, espérate, pues si van a adquirir estas bodegas en Huehuetoca y demás, sube a 3.600 millones. Después, la propia Secretaría de Hacienda y Crédito Público estimó el gasto en 10.800 millones de pesos y ahora está en 17.635 melones, hermano. Es una mentada. Discúlpame, pero lo digo con todas sus letras. Es una mentada, hermano. Porque además, pues esto estaba proyectado a las próximas 3 décadas, ¿no? Es decir, bueno, para las 3 décadas que va a tener operación. No, hombre, por favor, es una farsa. Te decía que se está viralizando un video en las redes que, pues, le preguntan a López Obrador, imagínate, todavía estaba de presidente, que no había medicamentos. Con audio y toda la cosa, le dicen, mire, aquí tenemos el audio, señor presidente, no hay medicamentos, y ya sabes, el viejo truco, se enojó, se molestó, le dio la vuelta a la pregunta, etcétera, pero la realidad es que la megafarmacia sigue siendo un fracaso, esta megafarmacia del bienestar, pero eso sí, los costos de las bodegas, el acondicionamiento, lo que se eroga en toda su operación, en el mantenimiento, etcétera, etcétera, nos sigue costando una fortuna, querido Charlie.
1: ¿Qué más trae, duende? ¿Qué más trae?
4: Hermano, pues, no le hacen caso ni le harán a la presidenta Claudia Sheinbaum, porque resulta que la gober de Campeche, Laida Sansores, nuevamente fue captada magnateando durísimo durante sus vacaciones en Madrid, tío. Oye, en la madre patria.
3: Vi a Van Pipe que sacó, que está en primera clase volando a Madrid, ¿no?
4: Así es, junto con su hermana y varios acompañantes.
3: De shopping.
4: De shopping. De lujo. Así es, ahí estaba en primera clase con su hermana, con varios acompañantes. En redes sociales circulan las imágenes de cómo se ve. ¡Hombre, por favor, mi Charlie! Es Laida. Acuérdate que en ella no aplica la austeridad. Ella no conoce la austeridad. Lo curioso, y por lo que la están tundiendo en redes, es que, no sé si recuerdas que apenas a finales de abril de este año, pues se quejó la gobernadora de que su estado atravesaba un momento muy crítico en sus finanzas. ¿Te acuerdas de aquella declaración de no tenemos dinero ni para pagar la luz? ¿No te acuerdas? Fue famosísima, hermano. No tenemos dinero en el estado ni para pagar la luz ni para los gastos básicos de operación, porque nos recortaron presupuesto. Ah, pero para andar magnateando en España, ahí sí, a pesar de los problemas financieros de Campeche, su gobernadora, Laida Sansores, se fue de vacaciones a Madrid, además recorriendo tiendas de lujo. Una cosa es que para el pueblo no haya billete, pero para Laida sí. Eso de la pobreza franciscana, la austeridad republicana, pues no aplica, hermano. El tema es que siempre se la pasan hablando de los pobres, pero la señora magnateando en tiendas
3: hablando
4: como...
3: Hablando de los pobres, ya... pero viviendo como rico.
4: Es correcto, se le vio en la calle Serrano. ¡Regresaré!
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3: En estos últimos días ha despertado una enorme polémica la intención de la presidenta Sheinbaum de crear toda una serie de mecanismos institucionales de presencia por escrito en las leyes sobre el derecho de las audiencias. Esto que se escucha muy bien, ¿no? Pues que los medios de comunicación no mientan, que se defienda a las audiencias, todo eso se escucha maravillosamente bien, pero subyace, y esto ha sido denunciado desde distintas plataformas, una intención del régimen de censurar a los medios de comunicación, de que sea el gobierno quien determine qué es verdad y qué es mentira. Déjeme conversar sobre este asunto con el doctor Raúl Trejo del Arbre, quien es un especialista desde hace muchos años en materia de medios de comunicación. Doctor, qué gusto saludarle, ¿cómo está? Muy buenas tardes.
5: Hola, Carlos, celebro que ya esté de regreso. Buenas tardes.
3: Sí, lo aprecio muchísimo. Gracias, de verdad. A ver, ¿qué opinión tiene sobre esto? ¿Qué es lo que busca el gobierno con esto?
5: Pues no sé bien qué busca. La verdad es que ha sido una polémica muy, muy distorsionada por la falta de información. Hay quienes suponen que apenas vamos a tener derecho de audiencias. Eso está en la ley desde hace 12 años, desde el año 2014. Esto que está discutiendo no es una ley. Son lineamientos que pide la autoridad reguladora en materia de derecho de audiencias para reglamentar lo que la ley dice en términos de derecho de audiencias desde hace varios años, pero específicamente lo que dice la ley del año pasado. Como usted recuerda, Carlos, el gobierno quiso quitar la autonomía, y eso hizo al organismo que regulaba las telecomunicaciones, desapareció el antiguo Instituto Federal de esa materia, fue reemplazado por una comisión que depende del gobierno federal, y por eso tenemos desde hace un año una nueva ley. La ley, entre muchas otras cosas, dispone que la nueva autoridad tiene que expedir lineamientos en materia de derecho de audiencias. Esto un poco para aclarar la parte de la confusión de quienes piensan que se trata de una ley, no, es una suerte de reglamento. Como es un reglamento, este documento tendría que referirse a lo que dice la ley y no inventar cosas nuevas. Y hay tres asuntos en donde los lineamientos se exceden respecto de la ley. Uno de ellos es este tema que ha causado tanta discusión, con razón, sobre las noticias falsas. Un artículo de los lineamientos dice que en la radio y la televisión deben adoptar medidas necesarias para no difundir información falsa o descontextualizada. Suena muy bien, pero esto no está en la ley. Los lineamientos no deberían ocuparse de este asunto.
3: ¿Quién definiría qué es verdad y qué es mentira?
5: Eso es lo que no está tampoco. Por eso yo digo que este artículo aunque parece muy ominoso, no tiene consecuencias prácticas porque no tiene un procedimiento. No se dice quién dirimiría si hay un asunto cierto o falso. Así que creo que parte de toda esta razonable suspicacia acerca de este documento no tiene consecuencia. No se dice, y por eso no son prácticos, qué pasaría en caso de que alguien se inconforme por una información falsa.
3: ¿Cuáles son las otras dos cosas que detectaba usted? Nos dice que hay tres cosas en las que se excede. Una es esto de la verdad y la mentira. ¿Qué otras dos?
5: Y dos que creo que están bien. Bueno, la segunda es la intervención de la autoridad reguladora en el proceso para reglamentar los derechos para que se cumplan los derechos de las audiencias. La Constitución desde hace 12, 13 años dicen que la defensa de audiencias en cada empresa de radio y televisión debe estar sustentada en un procedimiento de autorregulación. Cada estación de radio y televisión tiene su código de ética, cada una tiene su defensor de audiencias, y ahora se establece que en última instancia la Comisión del Gobierno, la CRT, la Comisión Reguladora, podría revisar los dictámenes que hagan los defensores de audiencias o las respuestas o no que hagan las empresas ante esos dictámenes. Eso no está en la ley y no debe estar en los lineamientos.
3: Y por último, eso le da pues cheque en blanco al gobierno, ¿no? Porque esa comisión está conformada por gente afín al gobierno, ¿no?
5: Es completamente gente que puso el gobierno, pero como no hay un procedimiento tampoco, esta disposición se queda sin poder aplicar. Es una disposición imperfecta, como dirían los abogados, pero debiera ser retirada de los lineamientos. Y hay un artículo que sugiere que podría haber multas por infracciones diversas en materia de derecho de audiencias, multas que pueden ser altas, pero la ley, que estos lineamientos tienen que reglamentar, dice que en materia de derecho de audiencia solamente puede haber multas por dos razones. Uno, cuando una estación de radio y televisión no tiene defensor de audiencias, o dos, cuando no tiene código de ética. Por eso, aunque se quedara, que lo que hay que exigir es que sea retirado de los lineamientos, esta disposición sería difícil que tuviera consecuencias prácticas. Un tema que se ha comentado mucho, Carlos, usted mismo lo ha dicho hoy en el Universal, si no me equivoco, es el de la distinción entre opinión e información, que está en la ley desde hace años, que a mí me ha parecido siempre que es un asunto indebido. Es imposible bien haber distinguir cuando un conductor está informando y cuando está opinando, pero está en la ley y volvió a estar a propuesta del presidente Sheinbaum y el Congreso lo aprobó el año pasado. Lo que hace la comisión que elaboró estos lineamientos, creo que es una solución elegante y discreta. Lo que dice es que para cumplir con la disposición que dice que debe haber distinción entre opinión e información, cada noticiero deberá decir al su inicio y al final, o poner una pleca en el caso de la televisión, que en este programa el conductor o los conductores presentan indistintamente informaciones y opiniones. Con eso se resuelve esta obligación que esté en la ley. Que insisto, creo que está mal que esté en la ley, pero no tiene más consecuencia. Creo que esta es una disposición que resuelve de manera adecuada una obligación inadecuada que ya está en la ley. Por último, Carlos.
3: Sí,
5: sí. Y por último, hay una distinción que es muy importante entre publicidad e información. Uh-huh. Con mucha frecuencia en la radio y la televisión, todos lo sabemos, dentro de los noticieros o los programas de cualquier índole se presentan productos o se hacen comentarios que no obedecen a una decisión editorial o a la programación, sino a un contrato comercial. O de repente hay estaciones de radio donde entrevistan a políticos no porque tengan una tarea muy relevante, sino porque pagaron por ello.
3: Sí.
5: Estos lineamientos dicen que será obligatorio que se indique en esos casos que se trata de publicidad pagada. Creo que esto es algo que va en defensa de los derechos de las audiencias.
3: Sí, esto es muy sano.
5: Reconozco,
3: ¿no?
5: Que esto es algo que puede incomodar a muchos radiodifusores, Carlos.
3: Ahora, doctor Tocolabre, esta argumentación que usted me está dando resulta impecable cuando hay un estado de derecho en donde pues el reglamento no puede contravenir a la ley y la ley no puede contravenir a la Constitución, porque a fin de cuentas pues pasa uno por los juzgados, llega uno a la Suprema Corte y gana el caso. El problema es que estamos en un escenario de poder judicial en donde pues hemos visto que esto se tuerce abiertamente y que al final de cuentas pues se hace lo que el régimen quiere, porque ya todo este entramado judicial está dominado por Morena. Y esto quizá se vuelve icónico con la frase, no me venga con que la ley es la ley, ¿no? ¿No cree que hay un peligro subyacente ahí? Porque estamos ya en un escenario en donde no nos vengan con que la ley es la ley, no nos vengan con que la Constitución es la Constitución, no nos vengan con que el reglamento contraviene la ley y la ley contraviene la Constitución.
5: No solo eso, Carlos, y nadie lo sabe mejor que usted, tenemos un gobierno dedicado a acosar a los periodistas críticos, a descalificar y a amagar de muchas maneras a los medios de comunicación profesionales. Y es en ese contexto justamente el que hace comprensible tanta suspicacia respecto de estos lineamientos, sobre todo cuando la presidenta misma en varias ocasiones recientes ha dicho, ahora que haya derecho de audiencia, los medios no podrán mentir. Bueno, ella misma se ha encargado de desnaturalizar lo que dice este documento y de satanizar y de crear una mala imagen de los derechos de audiencias que, como usted decía al comienzo, tienen otra función y pueden ser utilizados con ley o sin ley para amagar a los medios. Por eso creo que hay que señalar lo que tendría que ser retirado de este documento y yo creo que ya se está logrando. Ha habido tal reacción, desinformada o no, en contra de estos lineamientos, que yo creo que el gobierno no puede mantenerlos así nada más.
3: Muchísimas gracias, doctor. Qué gusto saludarle.
5: Al contrario, buena tarde, mucho gusto.
3: Hasta luego, el doctor Trejo del Abre, especialista en temas de medios de comunicación, 218.
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6: Ellos nos traicionaron. 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
21: Son las 2 con 24 minutos.
22: De ser popular. Entonces, esto significa que efectivamente hay una investigación en que ya dice que no sabe que la están investigando. Entonces, en el semanario 7, el día de ayer, hablamos con un funcionario de los Estados Unidos y le preguntamos, oye, ¿por qué están investigando a la gobernadora? Porque si le están ofreciendo un acuerdo a partir de una fiscalía, o sea, ¿cuáles son los delitos? No nos quisieron decir, la respuesta fue literal como la publicamos, que dice varios, es decir, varios delitos, y son investigaciones sobre ella, sobre su esposo, bueno, ahora ex esposo, y otras personas más por varios temas criminales. Tampoco nos quisieron informar quiénes son las personas a las que también están investigando y que esa investigación sigue en curso. Hasta esa fue la información que nos dieron y que se publicó en el semanario Z en el día de ayer a partir del cuarto audio que se va a conocer hace unos días.
3: Ahora, Adela, ¿cómo ha impactado esto políticamente a la gobernadora morenista Marina del Pilar? ¿Ella está como si nada o realmente está, digamos, usando el término americano como pato cojo, ¿no? O sea, manda pero no manda, gobierna pero no gobierna, porque todo el mundo la ve con cara de te quitaron tu visa.
22: O sea, sí gobierna o por lo menos intenta gobernar este estado, ¿no? Porque tiene que salir adelante la maquinaria gubernamental, pero como es evidente en los audios y en su propia actitud, ¿no? En sus conferencias, por ejemplo, pues yo si noto algo de nerviosismo, algo de preocupación. De hecho, pues todo esto sale a raíz de que ella está preocupada por recuperar una visa, y es cuando en ese trayecto, ¿no? O en ese camino por recuperar una visa, es cuando le dicen, oye, pues sí, pero nos tienes que dar información. Otro tema del proffer letter que dice ahí en su definición es que la información que ella proponga, que ella ofrezca, ¿no? De lo que le está solicitando a los Estados Unidos, no será utilizada en su contra. Es decir, que podría ser utilizada contra el resto de las personas, incluido su ex esposo, como nos lo comentaron el día de ayer por parte de los Estados Unidos, pero no contra ella. O sea, es un acuerdo para que entregue información para que pueda fortalecer la investigación que ya están llevando a cabo sobre delitos varios que no conocemos porque no han sido revelados.
3: ¿Qué te parece, Adela, la reacción que ha tenido el gobierno federal mientras todo esto pasa frente a nuestras narices?
22: Muy de impunidad, muy de protección. Digo, Rocha Moya ya cumplió 100 días o más de 100 días, ¿no?, escondido en algún lugar. Y en el caso de la gobernadora de Baja California, pues es lo mismo, ¿no? Hay mucha condescendencia, hay mucha protección, hay mucha impunidad, ni siquiera se refieren al caso. Ahora que ya se sabe que efectivamente hay una investigación en su contra, una investigación que no ha prosperado para darla a conocer porque hace falta, supongo, ¿no?, algunos datos para integrarla debidamente según el sistema judicial de los Estados Unidos, pero que ya se confirma que efectivamente existe. Entonces no hay por parte del gobierno de México preocupación por también iniciar investigaciones en México contra los políticos o los gobernadores que están siendo señalados como partícipes de actividades ilícitas o a criminales, como lo dijeron, como es el caso también de los otros dos gobernadores, ¿no?, el de Sonora y el de Tamaulipas. Uh-huh. Se ve mucha impunidad, se ve mucha protección, porque ayer igual le preguntaba a este funcionario que si ella había firmado esa proffer letter, me dijo no la firmó y era su última oportunidad para hacerlo. Ella, él piensa, y eso ya no lo pusimos porque ya es una valoración personal de una persona, en este caso de un funcionario, dice que ella prefirió quedarse en México y no cooperar con los Estados Unidos, sí, porque sabe que en México puede obtener pues la misma impunidad que está obteniendo Rocha Moya, por mencionarlo, ¿no?
3: Qué escándalo. Entonces, qué escándalo.
22: Pero la investigación nos aseguraron el día de ayer al semanario 7, continúa. Hablamos también, hablamos también con el secretario particular de la gobernadora Marina del Pilar, con Jesús Román Díaz, para preguntarle si ella había firmado este proffer letter o si había avanzado en algo en conversaciones, y su respuesta que también publicamos el día de ayer fue que no, que ella no había firmado ningún documento y que los audios, como ya lo han dicho en innumerables ocasiones, están descontextualizados.
3: No falla.
22: Que tuvimos el gobierno de Baja California, que por supuesto también consultamos, ¿no?
3: Oye, Adela, por último, ¿cómo ha impactado esto la elección de 2027 allá en Baja California?
22: Fíjate que ha impactado especialmente dentro de ese proceso tan anticipado que tiene Morena en Baja California, donde tiene 10 precandidatos haciendo campaña, aunque ellos dicen que no es campaña, que es presencia territorial, pero tiene 10 precandidatos haciendo campaña, casa por casa, entregando su periódico, haciendo asambleas informativas, que son actos proselitistas. Esta semana el alcalde de Tijuana tuvo un acto masivo. ¿Cómo se le llama eso? Se llama campaña. Ellos mismos han empezado a deslindarse de la gobernadora, es decir, a no mencionarla en sus discursos, ¿no? De hecho, el alcalde de Tijuana, Ismael Burgueño, bueno, ahora con licencia porque anda en campaña porque quiere ser candidato a gobernador, fue de los primeros. Él dijo que él no tenía relación con Carlos Torres, y él lo hizo coordinador de proyectos especiales del Ayuntamiento de Tijuana.
3: ¿Qué cosa?
22: Pero que ya no tenía ninguna relación, que no lo había visto, que no sabía nada del tema. Y dentro de sus discursos que da a la gente en su campaña, que no es campaña, nada de la gobernadora. O sea, todos se remiten a las acciones del gobierno de la República, de la presidenta, pero nada del gobierno de Baja California. Y la semana pasada, Julieta Ramírez, que es hechura total de la gobernadora Marina del Pilar, porque fue su asistente, la hizo diputada federal, y luego la hizo senadora, y ahorita solicitó licencia porque también quiere ser candidata a gobernadora, fue que tomó una foto con Molina.
3: ¡Ándale!
22: Esa es una forma de deslindarse también de la gobernadora, ¿no? Yéndote a sentar con o a tomarte una foto y aparte exhibirla en redes sociales, de con la persona que pues es declarado en el mismo, son declarados mutuamente, ¿no? Entre la gobernadora y el exgobernador como enemigos. Entonces sí ha habido, hay impacto dentro de Morena de deslindarse de las políticas públicas de Marina del Pilar y de ella misma y de su ex esposo. Pues creo que ese es el principal impacto de cuando hasta el 2027, porque el resto de los partidos, pues bueno, el PAN medio antes ha dado un proceso ahí de registro para ver quiénes van a ser sus aspirantes a la candidatura, pero el resto de los partidos pues está como que no ha pasado nada, que de hecho no debería de pasar nada, porque el proceso electoral formalmente inicia la segunda semana de septiembre, ¿no?
3: Muchísimas gracias, Adela Navarro, gusto saludarte.
22: Igualmente, Carlos, hasta luego.
3: Hasta luego, Adela Navarro dirige el semanario Z de Tijuana 232.
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3: Venga, querido Beto, te escuchamos.
4: Carlos, en este momento se disputa ya el primer título europeo de la temporada. La Supercopa Europea, que enfrenta al monarca de la Champions, el Paris Saint-Germain, el ganador de la Europa League. El cuadro parisino está derrotando al Aston Villa de Inglaterra, al cuadro de Birmingham, 2-1. Pese a que ha tenido la pelota el equipo de Luis Enrique, el bicampeón de Champions, mucho más, no ha merecido estar por delante. Sin embargo, ha tenido la pegada para ir por delante en el marcador. Abrió esto Kvaratskheli, el futbolista georgiano. Para mí, la mayor ausencia que hubo en la pasada Copa del Mundo, dado que Georgia evidentemente no calificó. Exactamente. Desiré Doué hizo el segundo, se impone de momento el París 2-1. Un partido que es pitado por el árbitro. ¿Te acuerdas el árbitro que rechazó migración de Estados Unidos? Que era el mejor árbitro africano. La UEFA responde de esta manera a la FIFA. Para que entendamos que el tema tiene mucho más trasfondo con lo que se ha movido en las últimas semanas.
3: Sí, lo de la UEFA ya es guerra abierta para tumbar Infantino, ¿no?
4: Sí. A ver, Carlos, yo lo dije aquí al aire y lo reitero. Así como vimos a Alejandro Domínguez en las tribunas, el titular de Conmebol, nunca vimos a Alexander Seferín. Apareció en la inauguración y se desvaneció. Y aquí sí, la forma es fondo y de lo más profundo. La renuncia a estar ahí del máximo dirigente del fútbol europeo y el segundo máximo dirigente del fútbol, porque después de FIFA, sin lugar a dudas, viene UEFA, dijo mucho. Y hoy el París está derrotando 2-1 al Aston Villa en este partido europeo. Y en un tema que se vincula al caso de la FIFA, ¿viste quién está comprando los Lakers, Carlos? Primero, ¿por cuánto? 12 mil millones de dólares, 12 billones, como le llaman en Estados Unidos, en el mundo anglosajón. Joshua Kushner, el hermano de Jared Kushner, el yerno de Trump, y con él va Bob Iger, quien encabezara Grupo Disney por mucho tiempo, pero Kushner era la cabeza visible del proyecto de comprar la participación de la Copa del Mundo de Fútbol, que se quería hacer en lo oscurito, que se quería hacer por completo a la sombra, que se quería hacer en las tinieblas, que una filtración periodística, un trabajo que parece que es de Pulitzer, lo llevó a los medios, y eso terminó por detonar y colapsar el programa que tenía Infantino. Pues bien, el hombre que pretendía comprar esta participación de la Copa del Mundo, pues ya que vio que le quedó ese dinerito fresco, dijo, ya que estamos en el shopping, ¿qué nos compramos, no, Carlos? Si ya no están en descuento las corbatas, me voy a los zapatos. Y los zapatos que encontró fue los Lakers, 12 mil millones de dólares, que se convierten así en el equipo deportivo más costoso de la historia. El récord lo tenía su acérrimo rival, el NBA, los Celtics de Boston, con 6 mil. En el entorno del NFL, las ventas se han acercado a los 5 mil. En el entorno del fútbol, todavía no ha habido equipos en venta que lleguen a estas dimensiones. Supongo yo que no tardarán. Así que es este fondo con Joshua Kushner y con Bob Iger los que compran a los Lakers por esa cifra. Carlos, por otro lado, Lionel Messi con una carta hoy muy desgarradora, muy estremecedora, refiriéndose a lo que ha sido la pérdida de su padre Jorge Messi, y sobre todo más allá de las nociones tan personales, dos puntos que me parecen importantes. El primero, dice, no sé cuánto voy a seguir, creo que va a ser por muy poco tiempo lo que siga. y explica que le hubiera encantado que su papá estuviera cerca de él en el final porque estuvo con él en toda su carrera, a cada momento, Jorge Messi, y dice, faltaba tampoco para que me despidiera y no pude cerrar el camino contigo. Y el segundo, se refiere a que en parte jugó el Mundial porque su papá tenía la motivación de verlo jugar el Mundial, el dolor de que su papá no pudo viajar, que en algún momento pensó que si prorrogaba la permanencia de Argentina en el Mundial, su papá pudiera mejorar y estar, no pudo estar ahí, y que explica, y en la final me dolió mucho no haber tenido las piernas porque ya no tenía piernas para jugar. Esto porque lo traigo a colación, el sospechosismo que se despertó en Argentina tras la final diciendo, fue muy raro, es que lo regalaron el partido por algo. Claro que no lo regalaron, lo superaron. Como antes España superó a Francia, como antes hubo equipos que superaron al rival y así se impusieron, Argentina no pudo meter las manos.
3: ¿Te acuerdas en Moscú cuando Francia le pasó encima a Croacia, no?
4: Exactamente. Fue algo muy claro en aquel momento. Simplemente hay partidos en los que es hasta donde te da lo que tienes. Y fue el caso de Messi en este partido y explica todo esto de los comentarios más sonados. El más sonado que aparece en toda su lista es el de Cristiano Ronaldo enviando un abrazo a Lionel Messi y a toda su familia en este momento de pérdida. No solamente su papá, no solamente su representante, sino un hombre que por mucho que toda la iconografía argentina lo quiso llevar a ser un nuevo Maradona de las villas miseria. No, Lionel Messi venía de una clase media baja. Sus papás nunca tuvieron el problema de llevar comida a la mesa. Pero con la gran crisis argentina de los primeros 2000, ¿te acuerdas? Las manifestaciones, las cacerolas, yendo a vaciar cajeros automáticos. En aquel momento ya no podían costear las inyecciones de hormona de crecimiento que Leo necesitaba. River Plate tampoco se ofreció para esto. Llegan a Barcelona y allí en Barcelona es cuando su papá le dice, yo me quedo contigo, pero solo si tú quieres. Y terminan por lograr esto juntos, Jorge Messi y Lionel Messi. Ha muerto el papá de Lionel y por eso la carta tan emotiva, por la vinculación que tiene no solo como padre, sino también para su carrera. Carlos, actualizo antes de despedir. El París sigue 2-1 encima del Aston Villa. Quedan 12 minutos. El mismo París que ya amarró el fichaje del héroe de España en el pasado Mundial, Ferran Torres, el futbolista que anotó el gol en los tiempos extra frente a Argentina.
3: Muchas gracias, Beto Lati. Un abrazo.
4: Abrazote, hasta mañana.
3: 2:38.
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0: Estoy embarazada, Arturo.
1: Estamos pagando la casa. Estamos pagando todo lo de las niñas. Estamos hasta el cuello, mija.
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3: Va a estrenar Netflix en unos cuantos días una película que se llama La Captura, que está basada en la captura del Chapo Guzmán y concretamente en dos crónicas que publicó en el Universal nuestro compañero el periodista Héctor de Mauleón, en donde relata la historia de los policías, los buenos policías que se toparon con el Chapo Guzmán y que no cedieron a la tentación de la corrupción, que además le echaron valor, porque pues no solamente era el tema de la plata, también es el tema del plomo, y aguantaron y resistieron. Y por eso cayó el Chapo Guzmán. Protagonista de esta película, que a contracorriente con lo que han sido últimamente las historias de narcotráfico en las series, que son historias pues que de alguna manera vuelven seductores a los narcotraficantes, vuelven atractivos, divertidos, hasta entrañables a los líderes criminales. Esta historia cuenta al que hay del lado de los buenos, de los policías, de los que cumplieron con su deber, que de pronto son escasos, ¿no? Pero cuando los hay, miren lo que pasa. Y Alfonso Herrera interpretó uno de esos policías. Poncho, qué gusto saludarte. ¿Cómo te ha ido? Qué gusto.
4: Igualmente, Carlos. Oye, muchísimas gracias por este espacio y, bueno, un saludo a tu auditorio y agradecido enormemente de poder tener esta charla contigo.
3: Oye, van un poco contracorriente de las narcoseries, ¿no?
4: Creo que eso es lo interesante y mira, creo que lo explicaste de una manera muy buena y de manera impecable. Lo interesante de esta historia, a diferencia de muchas otras historias cuando se habla de este tipo de temas, es que el ángulo constantemente siempre es a partir del criminal, y aquí lo que me parece muy valioso es cómo esta historia se cuenta a través de los ojos de estos dos policías que cumplieron su trabajo a cabalidad y que lo hicieron de manera correcta, y eso es algo que llama mucho la atención. Y también hay otro factor que es fundamental, que lo hace muy, muy interesante, que es la manera en cómo capturan a Joaquín Guzmán Loera, a El Chapo, y a su gatillero, el Cholo Iván, que literal fue, perdón por hacerlo así de manera tan campechana, una chiripa.
3: Sí.
4: Y creo que ahí es donde tú te das cuenta de que es como sacarte dos veces la lotería de alguna manera.
3: Una chiripa, pero en el momento el Chapo les ofreció lana y nosotros sabemos, porque la cultura mexicana sí te lo dice, además estaban en Sinaloa, es plata o plomo.
4: Correcto.
3: No agarras la lana, sabes a lo que te puedes meter, ¿no?
4: Y además, dicho por Héctor de Mauleón, con el que tuvimos la posibilidad de platicar con él, él tuvo conversaciones con estos dos policías y todo inició primero con, de manera muy cordial, estos sobornos donde te ofrezco 5 millones, te ofrezco 10 millones, te ofrezco 15 millones y de repente ya cuando el dinero no fue suficiente, ok, pues ahora vámonos a las amenazas y te amenazo a ti y amenazo a tu familia. Y entonces ahí es donde empieza a volverse mucho más intensa la película. Y también hay una cosa que me parece muy interesante. A pesar de que no se habla de manera, ni se profundiza el tema de seguridad, ni se profundiza el presidente en turno, ni se profundiza el secretario en turno, hay una cosa que lo hace muy interesante, que es las corporaciones y cómo ellos empiezan a dudar, inclusive hasta de su misma corporación, porque si lo hacen o si piden apoyo, ya sea a la Marina o a la Policía Estatal o a la Policía Federal o a la Policía Municipal, pues tú no sabes quién está con quién, ¿me explico?
3: Claro.
4: Es un tema muy complejo donde nuestro trabajo es empatizar con los personajes y poniéndote en los zapatos de estos dos policías. Mira, Carlos, no la tenían nada fácil, nada fácil.
3: Para quien no recuerde bien la historia, hay un operativo, a ver, para ponerlo en términos claros, la DEA le pasa a la Marina del entonces presidente Enrique Peña Nieto la ubicación donde estaba el Chapo Guzmán. La Marina hace un operativo y el Chapo logra escapar literalmente por el subsuelo de las calles de Sinaloa y empieza a huir si no mal recuerdo, se roba un coche.
4: Así es.
3: Y entonces,
4: así es, tal cual.
3: Dos policías federales que estaban haciendo un patrullaje detienen a este coche, pero sin saber que iba el Chapo ahí, ¿no? Lo detienen, pues, prácticamente por un tema de vialidad, ¿no? O de que habían
4: efectivamente,
3: reportado.
4: Efectivamente, efectivamente.
3: ¿Sí? Y entonces ahí ven que el Chapo estaba dentro, ¿no? Esa es la historia. Y uno de esos policías eres tú.
4: Efectivamente. Estos dos policías les reportan el coche robado.
3: Ahí está.
4: Y literal, pues lo ven pasar y dicen, perfecto,
3: ahí está.
4: Vamos, detenemos el coche robado, y de repente se dan cuenta de que adentro de este automóvil está el Chapo Guzmán, y se dan cuenta de que se sacaron la rifa del tigre.
3: Sí.
4: Lo meten a la patrulla y pues prácticamente empiezan a no parar de transitar por Mochis, porque si se paraban o en una gasolinera o en algún espacio y se daban cuenta de quién iba dentro de esa patrulla,

0: la habitación donde tuvieron resguardado al Chapo por unas cuantas horas en espera de que llegara la Policía Federal, pero al final no solamente venía la Policía Federal, sino también venía la Marina, venía la Policía Federal y también venían pues los otros, ¿no?
1: Sí, claro. ¿Hablaste tú con estos policías? ¿Sabes qué fue de sus vidas? ¿Hubo represalias contra ellos, amenazas contra ellos por parte del cártel, etcétera?
0: Fíjate que sí intenté platicar con Héctor y con Francisco González Compeán. Yo me interesaba mucho poder platicar con ellos porque tenía muchas dudas. Estas dudas, obviamente, conforme fue avanzando el rodaje, fueron clarificadas, pero no pude hablar con ellos porque era un poco complicado por un tema de seguridad, ¿no? Ellos entraron en un programa de protección.
1: Sí, claro.
0: Y después creo que hubo una transición de gobierno y esta calidad de protección se les quitó. Pero a pesar de eso, pues bueno, ellos intentan ser lo más cuidadosos posibles. Claro. Pero desafortunadamente no tuve la posibilidad de platicar con ellos. Pero sí tuve la posibilidad de platicar con Héctor, quien tuvo comunicación con estos dos policías.
1: Es atractivo, es reitinero contar las cosas del lado de los buenos, Poncho.
0: Fíjate que lo que es interesante y casi no se habla es hablar de héroes mexicanos que hicieron lo correcto.
1: Sí, porque historias de policías corruptos tenemos.
0: Es difícil encontrar eso. Y tú mejor que nadie lo sabes. Tú que has estado como periodista durante muchos años y has cubierto temas de seguridad y de repente nos vamos a la ficción, pues casi siempre se ven estas historias desde el punto de vista, vuelvo a lo mismo, desde el punto de vista del criminal, desde cómo fue, cómo reaccionó el criminal, pero nunca se habla de cómo reaccionaron estos policías al haber hecho su trabajo de manera honrada y de manera correcta. Esto casi no se ve. Y por eso me llamó la atención hacer este proyecto, porque vale la pena contar historias de héroes mexicanos que lo hicieron bien. Y fue muy inspirador conocer estas historias y creo que el público va a agradecer conocer más cómo sucedieron estas cosas.
1: Poncho Herrera, te agradezco muchísimo esta conversación con nosotros aquí en W Radio y enhorabuena por la captura que se estrena el 21 de agosto en Netflix.
0: Gracias, Carlos, te mando un fuerte abrazo.
1: Igualmente, Poncho Herrera, quien protagoniza esta película.
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1: El resumen de lo que tenemos justo en este momento, Arely Paz, vamos contigo.
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4: 2:51 PM, el INE está avalando que morenistas se adelanten a las campañas. Acusa el PAN, Jaime Brajero, buena tarde.
5: ¿Qué tal, Arely? Así es, la diputada federal del PAN, Paulina Rubio, consideró un absoluto descaro los actos anticipados de precampaña de los aspirantes de Morena a diversos cargos de elección popular. Denunció que en clara violación a las reglas, los morenistas hacen campaña abierta porque saben que hay un Instituto Nacional Electoral debilitado que no se va a atrever a sancionarlos. Vamos a escuchar.
6: En Morena actúan con un descaro evidente, haciendo una campaña ya de manera abierta, porque saben que hoy contamos con un Instituto Nacional Electoral debilitado que no se va a atrever a sancionarlos y que por el contrario va a respaldar los actos anticipados de campaña que hagan. Es verdaderamente vergonzoso la manera en la que hoy muchos de los suspirantes a ocupar un cargo de elección popular ya caminan y recorren las calles cuando eso está estrictamente prohibido en la ley.
5: Arely, este es el reporte que tenemos, lo que dijo este día la diputada federal del PAN, Paulina Rubio.
4: Gracias, buena tarde, Jaime.
5: Buenas tardes.
4: Los lineamientos que quiere la presidenta para defender a las audiencias tiene vacíos que pueden propiciar el control y la censura. La verdad tendría que ser obviamente lo que quiera y lo que crea el gobierno. Así lo dijo en W Radio el analista e investigador Raúl Trejo.
7: Parte de toda esta razonable suspicacia acerca de este documento no tiene consecuencia, no se dice, y por eso no son prácticos, qué pasaría en caso de que alguien se inconforme por una información falsa. Y ahora se establece que en última instancia la Comisión del Gobierno, la CRT, la Comisión Reguladora, podría revisar los dictámenes que hagan los defensores de audiencias o las respuestas o no que hagan las empresas ante estos dictámenes. Eso no está en la ley, y no debe estar en los lineamientos. Y hay un

0: Un artículo que sugiere que podría haber multas por infracciones diversas en materia de derecho de audiencias, multas que pueden ser altas, pero la ley, que estos lineamientos tienen que reglamentar, dice que en materia de derecho de audiencias solamente puede haber multas por dos razones. Uno, cuando una estación de radio y televisión no tiene defensor de audiencias, o dos, cuando no tiene código de ética. Por eso, aunque se quedara, que lo que hay que exigir es que sea retirado de los lineamientos, esta disposición sería difícil que tuviera consecuencias prácticas.
1: Hilda Lozoya, hermana del exdirector de Pemex, Emilio Lozoya, obtuvo una suspensión contra su vinculación a proceso por el caso de agronitrogenados. El juez Rubén Noguera concedió la medida cautelar. La Fiscalía General de la República puede impugnar la determinación para que el caso se turne a un tribunal colegiado y se resuelva si se confirma la suspensión. Hasta aquí la información, Carlos.
2: Gracias, Areli.
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2: Muchas gracias, Areli Paz, por todo el día de hoy.
1: Gracias, comen rico.
2: Gracias, querido duende. Impresentable del duende. Muy buena tarde.
5: Igualmente, querido Charlie, buena tarde.
2: Y sobre todo, muchas gracias a todos ustedes por habernos escuchado. A nombre de todos los que hacemos este programa, mañana en Punto de la Una, aquí les esperamos. Soy Carlos Loret de Mola. Muy buenas tardes.
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1: Samsung lleva años doblando teléfonos y Apple miraba desde lejos con cara de
2: eso no es para nosotros.
1: Clásico de quien llega tarde a la fiesta, pero entra con la banda de mariachi. Según filtradores asiáticos, Apple ya envió prototipos de iPhone plegable a operadoras del mundo entero. Pantalla interior de casi 8 pulgadas, cuerpo de titanio, bisagra inteligente que cierra sola si el teléfono cae. Como los Transformers, pero carísimo. La fecha apunta a septiembre de este año. Apple no confirma nada. Claro, ellos nunca confirman nada, hasta que lo cobran. Sígueme en luisgg.com/mail.
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4: Son las 3 en punto.
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3: Uno de los grandes momentos musicales del 2024 fue la clausura de los Juegos Olímpicos en París. Como artista local tocó la banda francesa Phoenix y rumbo a los Juegos LA 2028, los Red Hot Chili Peppers abrieron camino para el próximo encuentro deportivo. Escuchas By The Way de los Red Hot Chili Peppers.

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3: Son las 3:29.
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1: Son las 3:46.
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1: Son las 4 con un minuto.
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4: Son las 4 con 13 minutos.
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3: ¿Te acuerdan de mí?
4: No me falles.
5: En la década de los 70, la marca de juguetes Lili Ledy lanzó una pequeña muñeca que venía equipada con su carriola, su bañera y su cunita. Pero esta no era una muñeca común, ya que tenía una peculiaridad que la hizo una de las favoritas de todas las niñas. Es

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1: Son las 4 con 30 minutos.
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2: Empezó como una necesidad y terminó siendo parte importante de la moda. Nos referimos, por supuesto, a los lentes de sol, los cuales tienen su origen, aunque no lo creas, en la antigua Roma. Se cuenta que el emperador Nerón se mandó a hacer una especie de gafas de sol hechas con una esmeralda. Estas le permitían protegerse del sol cuando disfrutaba de las luchas de los gladiadores en el Coliseo. Sin embargo, a los que se les atribuye su invención es a los chinos. En el lejano oriente, los jueces ocupaban las gafas para impedir que los contendientes en un juicio pudieran ver la expresión de sus ojos. Pero no fue hasta 1929 que la empresa Foster Grant lanzó por primera vez una serie de lentes para sol, pensando en las personas que les gustaba pasear en las playas en New Jersey. En la década de los 60, los lentes de sol se hicieron tan famosos que empezaron a convertirse en un artículo de moda, siendo común verlos en las estrellas de cine y la televisión para verse elegantes y misteriosos. Hoy en día tenemos toda clase de modelos, colores, materiales y hasta colores.
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3: Son las 4:43.
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1: Son las 5 en punto.
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2: A ver, déjame contarte algo bueno. Grand Theft Auto 6, el videojuego más esperado del planeta, por fin dejó de ser puro chisme de internet. Rockstar Games ya soltó la fecha: 19 de noviembre de 2026. Y la historia sigue a Lucía y a Jason. Una pareja estilo Bonnie y Clyde, robando en Vice City, que es básicamente Miami con esteroides y neón. Hasta sacaron la portada oficial, con esa vibra ochentera de Miami Vice. Y lo mejor, desde el 25 de junio ya puedes reservarlo, como comprar boleto de concierto, que es hasta el otro año. La industria entera ya gira alrededor de esa fecha. Sígueme en luisgeige.com/mail.
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2: La limpieza de los dientes de nuestra mascota es muy importante y solemos no prestarle mucha atención. Lo mejor es comenzar desde que son cachorros y a partir de los 2 años, consultar con el veterinario la frecuencia con la cual se le acumula el sarro para determinar cada cuánto deben hacerle una limpieza profunda. En casa, planea sesiones de cepillado de no más de 2 minutos, pues se desesperan muy rápido. Puedes aumentar el tiempo conforme se acostumbre o hacer las sesiones mínimo 3 veces a la semana. Debes acostumbrarlos al sabor y consistencia de la pasta, colocando una porción en el dedo y permitir que la lama. Cepilla primero por la parte interna de los dientes y después la exterior. Los huesos, juguetes y snacks dentales son buenos complementos, pues están diseñados para fortalecer su dentadura y encías, así como prevenir la placa y el sarro. Por último, sí puedes usar cepillos para humanos en su limpieza, pero de ninguna manera uses la misma pasta de dientes que usas tú, pues es muy perjudicial para ellos. No dudes en comprar pasta especial para perros o para gatos.
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1: Son las 5:30.
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1: Son las 5 con 45 minutos.
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4: Son las 5:59.
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